buen amigo, sino gracias por haberme hecho tan feliz. Te llevo guardado en el corazón para siempre. Conchín, sabemos por lo que estás pasando, por ese duelo tan noble y tan real. Le mandamos a tu perrito el abrazo más grande del mundo, porque el amor de un perrito es un regalo que dura para toda la vida. Las personas somos hipócritas, somos mediocres, somos falsas, somos envidiosos. Tenemos todos los defectos. Los animalitos son todo amor, todo amor. Y desde aquí mandamos esta canción que la interpreta She, y precisamente es dedicada a ellos, a los perritos. A los perritos fallecidos. Se llama Quédate, para todos ellos. Y a las personas que no les gustan los animales, lo siento mucho por ellos, porque no saben el amor que se pierden. Si esperáis amor de las personas, la lleváis clara. El otro día os voy a contar algo. Es verdad que lo estoy haciendo un poco largo, ahora soy yo la que estoy haciendo largo. Pero el otro día iba a entrar a la farmacia. Había un chico con su perrito, pequeñito. Lo llevaba sin atar y fue a hacerle la gracia a dos señores que habían sentados en un banco, dos señores antipatiquísimos, porque no se les puede decir otra cosa. Y le dicen al perrito, oye, tira para allá, vete con tu dueño, que te debería de llevar atado. El dueño dijo, señor, ¿cómo le habla usted a mi perrito? No pude aguantarme. Me dirigí al señor con toda la educación y le dije, qué poco amor les tiene usted a los animales, qué poquito amor, y se le nota a una legua de camino, y usted no sabe lo que se pierde. Me di media vuelta y me fui. Y ahora sí, vamos a poner la canción.

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0: damos paso a nuestro Miguel. Buenos días, Miguel.
1: Buenos días, María Jesús. Soy Miguel. Quisiera dedicar una canción, si me dejan lo mal, se la dedico para mi mujer, mis hijos y mis nietos y demás familias. Un fuerte abrazo, gracias.
0: Gracias a ti, Miguel. Hasta mañana, hasta el lunes.

0: Carmen, a estas alturas ya no estamos en oferta. Buenos días.
1: Buenos días, Mer Jesús, y a toda la gente divertida. Quisiera escuchar, ya no estoy en oferta, de Viviana, creo que es. Y bueno, desearos a todos un feliz fin de semana, que lo paséis muy bien y nosotras también vamos a pasarlo bien. Así que hasta el lunes. Chao, chao.
0: Hasta luego, Carmen.

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4: Hola Lola, buenos días amor.
5: Buenos días María Jesús. Mira, yo sé que ahora no das canciones, pero dijiste que si son aniversario o cumpleaños, pues sí que la daría.
4: Sí.
5: Yo es que el sábado tengo una sobrina muy especial, que vale un tesoro, bueno, muy especial, y quisiera dedicarle una canción para su cumpleaños, que cumpleaños el sábado, y quería dedicarle la canción La Mañanita el 9 de julio. Feliz cumpleaños por los mariachi. A ver si me la pudieras poner, yo se la pondría el sábado. Tú me la pones por audio, María Jesús. No lo sé si podrá, me dijiste que era un aniversario, un cumpleaños especial, que sí. Pero así las canciones, por dedicar, no, ya lo sé que no. Pero esto es para una sobrina muy, muy, muy, muy, muy especial para mí, que la quiero mucho. Y quiero dedicarle la canción, la que te he dicho, la mariachi, La Mañanita, 9 de julio, feliz cumpleaños. A ver si sale. Y nada, y para decirle que cumpla muchos años, que la felicita su hermana, su madre, todos sus tíos, sobrinos, primos, en especial la tía Lola, que la quiere mucho, todas la queremos mucho, pero yo la quiero mucho, a la Raquel. Bueno, pues por eso, de toda la familia, que pase un día muy feliz, decirle que la queremos todo, mucho, y que cumpla muchos años y que todos lo veamos. ¿Vale? Vale, María Jesús, ponmela por audio.
4: Sí, tranquila,
5: vale,
4: tranquila.
5: Y gracias, María Jesús, gracias.
4: Hasta luego. Pues le vamos a poner a Raquel el cumpleaños feliz, a desearle que cumpla muchísimos más, que nosotros lo veamos y que sea muy feliz en su día.

0: Pedro Pecador, muy buenos días.
1: Buenos días, María Jesús. Para mañana quiero, por José Luis y su guitarra, Campesina de Ojos Negros. A ver si encuentro mi campesina, para el pecador de la pradera y a jugar.
0: Hasta luego, pecador.

0: Vacaciones de calor, gracias.
1: Buenos días, María Jesús. Bueno, pues nada, ya estamos a viernes.
0: Otra vez, sí.
1: Y unas minis vacaciones. Así que yo para hoy viernes quiero la canción de Fórmula Quinta, Vacaciones de Verano. Y esta es para

0: Y vamos a saludar a nuestro Edu 13.
1: Vaya, Jesús, buenos días.
0: Hola, guapo.
1: Y por fin viernes.
0: Vaya.
1: Vale, la antesala del fin de semana. Bueno, fin de semana a partir de las 8 cuando acaban. Bien, hoy me gustaría escuchar la canción de La Picorísima Serenata. Y como siempre, con este nuevo formato, para toda la gente que me conozca, ¿vale? Besitos.
0: Besitos y hasta el lunes.

0: reina del Remember. Buenos días.
1: Mira, buenas tardes. María Jesús, quería, por favor, que me pusiera la canción que me entera de que hoy ha fallecido la Bonnie Tyler.
0: Sí,
1: de Bonnie Tyler, la canción que creas conveniente para mi persona especial, para ti, y me das tu opinión.
0: Pues resulta que al principio del programa ya hemos hablado de su vida, de su muerte y de todo, Gloria, que espero que lo hayas escuchado. Vamos a escucharla de nuevo para hacerle ese pequeñito homenaje como ella merece, porque fue una gran cantante.

Nuestra amiga Pepa desde Palma nos pedía este tema de Nelson Ned, Feliz Cumpleaños, para dedicarla a ella misma porque hoy es su cumpleaños. Y nosotros te deseamos, Pepa, que cumplas muchísimos más, que tengas mucha salud y que seas muy feliz. Un besito, cariño, y felicidades.

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11: Vicente, desde Alcira, buenos días.
12: Buenos días, María Jesús, soy Vicente de Ojeda. Por favor, don mañana, puedes poner la canción de Niño Bravo y Tierra. Hasta mañana y un mes, adiós.
11: Hasta el lunes, Vicente.

0: Hola, Dolores, guapísima.
1: Buenos días, María Jesús.
0: Buenos días.
1: Me gustaría que me pusieras esta mañana viernes de Rosana, al Pelimanta, Clareta de Unida, Pepa de Palma. Muchas gracias y hasta mañana, cariño.
0: Hasta el lunes, Dolores.

0: Ole, ole, yole, yole, Maruja del Baile.
1: Hola, buenos días, María Jesús, soy Maruja del Baile. Para mañana, pues vamos a dedicar a todos los radio oyentes de tu emisora, y para ti, en particular para ti y para tu hijo.
0: Gracias.
1: Y te voy a pedir la polca del barril. Vale, hasta mañana.
0: Hasta el lunes, cariño.

0: Yo te di.
1: Saludamos a nuestra Pepa. Buenos días.
2: Hola, buenos días, María Jesús. Soy Pepa de Villalonga.
1: Hola, guapa.
2: Por favor, me gustaría que me pusieras la canción de Ay, madre, que siempre me corto. De José Luis Perales y te vas.
1: Y te vas.
2: Bueno, esta canción para ti y para todos.
1: Muchas gracias.
2: Muchas gracias, María.
1: Hasta el lunes, Pepa. Hasta el lunes.

0: Hola, Clareta, muy buenos días.
1: Buenos días, María Jesús, soy Clareta. Quisiera que para mañana me pusiera la canción de la chica esta que dice: si me quieres, aquí estoy. No voy a perder la cabeza. Así es que yo se la dedico a todos mis hijos, con ellos ya digo bastante. Adiós, María Jesús, y que pases un buen fin de semana.
0: Igualmente, Clareta.
1: Que te mereces eso y muchísimo más.
0: Qué bonita.
1: Hasta el lunes.
0: Hasta el lunes, mi amor.

0: Tony de Bellreguard, muy buenos días.
1: Hola, María Jesús, soy Bore. Un saludo y un abrazo, que tienes bien merecido. Quisiera, te deseo un feliz fin de semana.
0: Igualmente.
1: Quisiera, por favor, la canción Si me llaman el loco. Y es, tú sabes encontrarla. También quisiera desearle mucha felicidad a manos de Cullera y familia por la buena noticia que nos han dado. Y desearle de todo el corazón que todo vaya bien. Porque Jesús, entre nosotros, al escuchar las palabras de mocedad de esta canción, sí, Señor. Sí, Señor.
0: Claro.
1: Hasta luego.
0: Hasta luego, Bonnie.

0: hoy el broche de oro al programa se lo pone nuestro Salvador.
1: Buen día, María Jesús.
0: Hola,
1: para
0: Salvador.
1: Para mañana a ver si me puedes poner Piropos Español, de Pepe Blanco y Carmen Morella. Y muchas gracias, hasta mañana. Felicito a este, ¿cómo se llama?
0: A Manu.
1: A Manu de Cullera, porque va a ser abuelito pronto.
0: Vaya, qué bonito.
1: Hasta mañana.
0: Hasta el lunes, Salvador, y un abrazo. Y contigo damos por finalizado el programa de hoy. Besos, abrazos, sonrisas. Feliz fin de semana para todos. Y recordad que el lunes estamos de nuevo aquí, en el mismo sitio, a la misma hora. Sed felices.

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1: ¡Qué golazo de Marco Rubén! Vaselina sobre la salida de Sergio Asenjo. Robo en el centro del campo. Juego directo entre la pareja de centrales. Se la comieron ambos. Ni Javier Baraja ni Luis Prieto. Fue más listo el argentino. Se adelantó a la acción y sobre la salida de Sergio Asenjo, la vaselina por arriba para hacer el primero. ¿Cuándo va a morir la primera parte? ¿Cuándo solo queda un minuto? Marca el Recre en Pucela 1 para que llegue el 45 de la primera parte. Real Valladolid 0, Recre 1.
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0: Hoy en la hora de Huelva vamos a dar una vueltecita por Villa Blanca. Cada pueblo tiene su simbolismo, su simbología. Y es muy famoso este pueblo, esta localidad de Villa Blanca, por el Festival de Danza Internacional. Calificado como el singular festival más importante en cuanto a baile en Europa. Luego hablaremos un poquito más del Festival de Danza de Villa Blanca. Tiene una población Villa Blanca de 2.945 habitantes. Su extensión superficial es de 98 kilómetros cuadrados y tiene una densidad de 29 habitantes por kilómetro cuadrado. Las coordenadas, por si queréis, para el GPS: 37 grados 18 latitud norte, 20 oeste. Se encuentra esta localidad de Villa Blanca a 100 metros de altitud sobre el nivel del mar y a 61 kilómetros de Huelva capital. Vamos a empezar por la historia de este pueblo, Villa Blanca. El poblamiento temprano del lugar viene acreditado por la presencia de los Dolmen de la Tenencia, de 5.000 años de antigüedad. Han oído bien, 5.000 años de antigüedad. Y el conjunto megalítico de majanos, menires y dólmenes hallados en la finca de la Torre y la Janera entre Villa Blanca y Ayamonte es una de las más importantes concentraciones dolménicas de Europa. De la época andalusí son escasas las noticias de la población, por no decir que hay poca información en cuanto a la época andalusí. La fundación de la villa, insisto, estamos hablando hoy de Villa Blanca, como tal, consta de los archivos del Marquesado de Ayamonte, al cual pertenecía sobre el año 1531. El 16 de septiembre de 1531 se firma la Carta Puebla, confirmada en 1537, por la cual se funda la villa de Santa María de la Blanca por orden de don Francisco de Zúñiga, Guzmán y Sotomayor, y además doña Teresa de Zúñiga, marqueses de Ayamonte. Como siempre, los colonos son atraídos con ventajas fiscales y promesas, teniendo que permanecer vasallos de los marqueses. Estos, por su parte, otorgan la jurisdicción de la nueva villa de Santa María de la Blanca en dos alcaldes ordinarios, dos regidores y otros oficiales subalternos, todos ellos nombrados por los marqueses. Todos los aspectos de la vida cotidiana se regirán conforme a las ordenanzas municipales dictadas en Lepe, pero en el año 1518. Estamos hablando de la fundación de Villa Blanca. A mediados del siglo XVII, los portugueses, debido a su guerra mantenida con España, a fin de conseguir su independencia, realizan constantes saqueos a las poblaciones limítrofes, como es el caso de Villa Blanca, villa sin murallas y completamente desprotegida. Así, Villa Blanca era una presa fácil para los portugueses, llevando a un despoblamiento de la villa temiendo la invasión portuguesa. El término municipal de Villa Blanca se encuentra en el suroeste de la provincia de Huelva, en el centro de la comarca de la costa occidental. Limita al norte y oeste con Ayamonte, al este con Lepe y al sur con Isla Cristina, todas ellas en la misma comarca. El núcleo principal de Villa Blanca es característico el trazado urbano de la villa, único en la provincia de Huelva. Está dispuesta de damero y consta de un núcleo central situado en la plaza del concejo, núcleo administrativo, y también tiene seis calles que, orientadas de norte a sur, forman la villa. Estas calles principales son atravesadas por callejas que las unen y facilitan el tránsito. Esta forma de distribución se debe a que, a diferencia de otros pueblos de la zona, el trazado y crecimiento urbano de la población de Villa Blanca fue muy, pero que muy planificado. Coincide el trazado urbano de Villa Blanca con el estilo urbanístico que en pleno siglo XVI se desarrolla en las principales ciudades coloniales españolas en América, como por ejemplo Ciudad de México. la principal vía de comunicación para llegar a Villa Blanca, la A499. Bueno, y también la parte, la HU440. La evolución demográfica de Villa Blanca entre 1996, por ejemplo, que tenían 2.072 habitantes, ahora está en casi 13.000. Es decir, que ha subido en los últimos casi 30 años, ha subido la población en 1.000 habitantes. La economía de Villa Blanca gira principalmente en torno al sector agrícola, muy concretamente en torno a la producción de naranjas, fresas y otros berries. Es decir, que también está montada el carro de los frutos rojos en la localidad de Villa Blanca. Los jornales en el campo y en las cooperativas agrícolas suponen las principales entradas de dinero en las familias del pueblo. Otros sectores, como la construcción, han jugado un papel destacado desde la década de los 90 debido a la presión inmobiliaria en la zona de costa, incluida Villa Blanca, a pocos kilómetros de las playas de Ayamonte, Isla Cristina y Lepe. Una parte importante de la población activa trabaja en el sector servicio de los municipios como Ayamonte, Isla Cristina y Lepe. La ganadería, la apicultura y la caza menor también contribuye al dinamismo económico del pueblo. La creación del parque eólico de Montegordo entre los municipios de Villa Blanca y Ayamonte han supuesto una renta extra para las familias propietarias de la finca donde se han instalado esos grandes ventiladores, aerogeneradores, técnicamente hablando. En los últimos años comienza a despuntar el olivar y el viñedo, que son cultivos nuevamente rentables. Entre sus productos más conocidos se halla el pan serrano, que en la parte importante de la provincia se denomina pan de Villa Blanca. Y lo que decíamos al principio, el Festival Internacional de Danza, la fiesta de un gran interés, ya no solo local, ni provincial, ni autonómico, ni nacional, es de interés internacional. Se celebra el Festival Internacional de Danza de Villa Blanca la última semana de agosto y en él se dan citas ballet y grupo de danzas de todo el mundo. Es un festival de danzas folclóricas y tradicionales de gran espectro e importancia en Andalucía, donde hay cabido para la danza bailes y baile de todos los países del mundo. Todos los años el festival abre su programa con la actuación de la danza de los palos de Villa Blanca. En fiestas patronales, el último domingo de agosto, los villablanqueros se echan a la calle a celebrar las fiestas mayores en honor de su patrona, Nuestra Señora María Santísima de la Blanca o Virgen de la Blanca, que le llaman algunos. Tanto en la misa como en la procesión del Domingo de la Blanca, los danzadores realizan su ancestral danza, la danza de los palos, llena de ritmo y colorido. Esta danza, de orígenes perdidos, está emparentada con el resto de danzas de espada y de palos que se bailan a lo largo de una decena de pueblos de la banda gallega. Viernes Santo y Domingo del Bollo de Pico también es una fiesta importante en la localidad de Villa Blanca. Y como en otros puntos de Andalucía, en Villa Blanca se celebra una romería en honor a su patrona el tercer domingo de mayo, celebrándose la misma en las cercanías de la ermita de la Virgen, situada en un paraje idílico lleno de pinares y donde la naturaleza expone todos los encantos de la zona. Villa Blanca hoy se ha convertido en el pueblo protagonista de la Hora de Huelva.
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0: Amigos, ¿qué tal? Saludos cordiales. Muy buenas noches desde la radio, desde Antena Huelva Radio para la capital y los 80 pueblos de la provincia o para el mundo. 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Bueno, debate, el penúltimo debate de la temporada para volver en el mes de septiembre. Probablemente el primer jueves de septiembre volvamos, pero nos quedará la próxima semana a ver si hay alguna que otra novedad judicial del entorno de Sánchez con sus 125 imputados colgados del ala y que no se plantea de momento hacer elecciones anticipadas. Vamos a ver si será a principio de año, después del verano de 2027. En fin, solo Sánchez sabe lo que le puede venir encima y en función de ello, pues, convocará o no convocará elecciones antes de que la sangría sea aún mayor. ¿Y qué quedará después del Partido Socialista o del Partido Sanchista? Pues la verdad que yo particularmente no soy optimista. Tiene un problema el PSOE y el menor problema que tiene el PSOE es Sánchez. El problema que tiene el PSOE es que las bases están tan radicalizadas, están tan podemizadas, que ahora mismo si se presenta un señor con carácter democrático, un señor con sentido de Estado y moderado, seguramente que no le votaría las bases podemizadas del Partido Socialista. Yo creo que después de Sánchez vendrá otro tipo mucho peor que Sánchez, pero queda tiempo para ello y aquí estaremos contando. Bueno, temas, pues muchísimo, y vídeos, también tenemos muchísimo para preparar, por ejemplo, sobre el nuevo gobierno de la Junta de Andalucía, que ya hoy, hace un ratito, Juanma Moreno ha dicho con quienes cuentan, solamente dos consejeros que se van, el resto siguen todos igual. José Manuel Correa va a seguir siendo el delegado del gobierno de la Junta de Andalucía, pero no es información, o sí es información, o aclaro, no es información oficial, pero sí es información mía. No sé si me he explicado bien. Yo creo que sí, ¿verdad? Bueno, José Manuel Correa va a seguir siendo delegado de la Junta en Huelva, y si no es así, diré, oye, me equivoqué en lo que yo estoy diciendo ahora mismo. Hay más vídeos, también Elías Bendodo, que habla sobre las bajas ficticias de trabajadores que le duelen el pabellón de la oreja y se dan de baja. Y sí, existe en España y muchísimos caraduras. ¿Quién nos ha encontrado un amigo en un bar bebiendo cerveza? Oye, ¿qué hace por aquí? No, estoy de baja. ¿Cómo que estás de baja? Y estás aquí tomando cerveza. Y luego te vas a hacer footing. Así en España. O sea, Feijóo no ha dicho ni una sola barbaridad porque esto es así. Bueno, y todos los que me estáis escuchando sabéis que esto es así, que hay bajas ficticias, que la da un médico, sí, pues también habría que decir al médico, oye, cuando da una baja, api en el perfil sanitario de ese paciente y no le dé la baja, señor doctor, un señor que le duele el pabellón de la oreja, que esto también habría que hablar de este, en este sentido. Bueno, sobre la posible imputación del PSOE, también tenemos una pieza preparada. Ya vengo diciendo desde hace dos meses que el PSOE acabará siendo imputado y lo vamos a contar aquí. Bueno, esto y muchísimas cosas, como Serrano, que fue máximo responsable de Correo y que enchufó a Leire Díez y que ya tiene los WhatsApp y los audios en la Guardia Civil que le ha entregado a juez. En fin, que la mafia está llena, impregnada de corrupción y van a caer más de uno. Bueno, vamos para la derecha, ¿no? Para Nono Fernández Jurado, que es médico prestigioso, doctor, muy buena. Médico.
1: ¿Qué hay?
0: Encantado de tenerte por aquí, Nono.
1: Y yo también encantado de estar un día más. Solo hace una apreciación, porque lo vamos a hablar, ¿eh? Y es que se ha creado un clima de debate con los famosos de las bajas.
0: Con las bajas ficticias.
1: Y efectivamente, ahí los médicos tenemos mucho que decir. ¿Mm? También debía medir mejor lo que dice Feijóo. ¿Eh? Yo estoy en radical desacuerdo con la forma en la que ha planteado la cuestión. Me parece un error, como vulgarmente se dice, ¿no? Se ha pegado solo un tiro en el pie. Eso se puede plantear igual, pero lo que ha hecho es borrar un auténtico problema del debate del problema. Porque al final no será un problema.
0: Yo creo que sí. Si Feijóo lo dice tan claro como yo, que hay muchos españoles que tienen mucha caradura y que se dan de baja por un dolorcito en el pabellón de la oreja. Si lo dice Feijóo así, igual la gente lo entiende mejor. Sí. ¿O no?
1: Pero lo primero que hay que hacer, entiendo yo, y ahora que están los mundiales, Seguro que los franceses que van a jugar con los marroquíes dentro de un rato, saben cómo juega Marruecos y a la inversa. Y tú tienes que saber quién tienes enfrente y cómo maneja la cuestión, cómo propaga sus intereses, cómo interpretan un elemento que es literario, que es una metáfora. La manipulación que están haciendo de la palabra cáncer, que es una metáfora dentro de un error tremendo de planteamiento, lo están explotando. Pero yo a lo que iba, porque seguro que hablaremos más de esto. También habrá que contabilizar no solo el absentismo injustificado, que es el problema verdadero, sino cuántos médicos se les amenaza con agredirle.
0: También, si no me da la baja, que no me da la baja, también. Que vuelva a ser el clásico cara dura. Eso. Porque el tío Néstor, oye, que está mal, que tiene una tos.
1: Habrá que evaluar la cuestión mucho más globalmente.
0: Pero que normalmente que va a pedir una baja porque le duele el pabellón de la oreja, es un cara dura, un fresco, un sinvergüenza, y amenazaría al médico si no le da la baja porque tengo un dolorcito aquí. También es verdad. Bueno, vamos a saludar a Manuel García Félix, que es diputado y que tiene que lidiar allí, pues, con los proetarra, tiene que lidiar con los golpistas catalanes, con la izquierda más rancia y radical de nuestro país, pero ahí está aguantando el tipo. Muy bien, Manuel, ¿qué tal? Encantado de tenerte por aquí.
2: Encantado de estar aquí con ustedes.
0: ¿Cuándo cerráis el Congreso ya mismo, no?
2: Bueno, según el organismo del Congreso y los estatutos del Congreso, ni enero, ni julio, ni agosto tenemos sesión plenaria. No hay periodo de sesiones. Lo único que pasa es que tanto enero como julio suele habilitarse. Y por ejemplo, el martes día 14 tenemos un pleno y el día 23 tenemos otro pleno. Con lo cual, pues, precisamente el día 14 tenemos un pleno donde va a tratar el gobierno de aprobar lo que aprobó en el Consejo de Ministros del martes, que es el techo de gasto.
1: Por eso va a haber pleno.
2: Por eso va a haber pleno, por la urgencia que le supone. Ten en cuenta que ese es un tema que ahora ya este gobierno y este presidente, por cierto, en el último pleno se aprobó una moción de confianza.
0: Ya.
2: Yo sé que
0: lo tocamos aquí,
2: que a él le va a dar igual, pero ahí está la moción de confianza, es decir, qué apoyo de gobierno tiene, qué gobierna, más bien resiste, ¿no? Pero eso es un tema que ahora él lo va a llevar en este periodo de sesiones último del 2026, que es intentar decir que va a aprobar los presupuestos generales del Estado, la ley de presupuestos. Es un gobierno deslegitimado, y no lo digo ya por los casos de corrupción que lo tiene ahí, pues, en el cogote. No me refiero a eso. Me refiero a que es un gobierno legitimado porque es un gobierno que durante 3 años de legislatura no ha presentado uno de los mandatos y los dictados de la Constitución, que es la presentación, no la aprobación de la ley de presupuesto. Un gobierno que no haga eso y se mantengan 3 años en un gobierno, en Moncloa, no tiene ningún sentido. O sea, es un caso que no tiene precedente en Europa y en el mundo.
0: Bueno, vamos a saludar a Faraco con una pregunta de un oyente que me manda hasta la pregunta ya hecha. Bueno, una información y que Faraco opine. Pero ahora Faraco va a analizar esto, pero con un aperitivo, luego que la extenderemos. Alianza Catalana disputa a RC la segunda posición en el Parlamento con Junts en caída libre, según una encuesta realizada en Cataluña, el CIS catalán. La primera encuesta de la Generalitat de 2026 da la victoria al Partido Socialista, pero y ya perdería entre 4 y 6 escaños. Y decía este oyente, oye, a ver si esto influye en el apoyo de Junts a Pedro Sánchez. Pues yo no sé.
3: Eso es lo primero es gracias por la invitación y por compartir con los compañeros, ¿no? Eso es lo que influye, que de hecho ya ha influido, es en que se anticipen las generales sobre la fecha de las municipales y autonómicas. ¿Por qué razón? Porque la extrema derecha catalanista no se presenta por ideología a las elecciones generales. Correcto. Por lo tanto, a Junts le interesa que las elecciones generales sean antes de las municipales, porque así ellos pueden salvar en la medida de lo posible parte de los muebles que ahora mismo tienen perdidos, pero que además tienen perdidos porque han hecho la misma política que el PSOE. El PSOE ahora mismo es un instrumento para salvar o al servicio de Pedro Sánchez y su familia, y Junts es un partido al servicio de Puigdemont y su familia, por establecer el mismo símil, ¿no? Pero lo que te quiero decir es que sí influye, pero influye en el sentido ese. Como a la Asamblea Catalana no se presenta a las generales, Junts ya tiene conseguido de Pedro Sánchez que las elecciones generales sean anterior a las municipales y autonómicas, que son en mayo. Por lo tanto, si no es antes, en marzo está clarísimo que son las elecciones generales. Si no son antes.
0: Bueno, ahí está la respuesta. Bueno, y Ramiro Guinea, uno de los prestigiosos abogados penalistas de la capital. Buenas.
4: Bueno, intentando ponerme en modo vacaciones.
0: Sí. ¿Vale? No, todavía te queda.
4: Que por cierto, nosotros los abogados ya también podemos coger bajas, que antes no podíamos cogerlas, ¿vale? Y por supuesto discrepo de todo lo que has dicho acerca de la baja, no se puede generalizar las cosas manera, porque hay controles, hay una inspección de trabajo, hay una inspección
0: he dicho
4: unos juzgados que están revisando esa y yo te aseguro que la Seguridad Social y las mutuas están encima de que las bajas sean las más cortas
0: posibles. O sea, tú consideras que no hay bajas falsas, ni una sola.
4: Vamos a ver, yo considero que puede existir bajas falsas, claro que sí, pero lo que considero es que las cosas no se pueden generalizar.
0: No, hombre, yo no digo todo, he sido claro desde el principio.
4: Algunos tipos carga contra los pobres médicos.
0: Algunos tipos tienen la cara muy dura. No he dicho todos los españoles que sean de baja son unos cara duras. Algunos sí.
4: Y la metedura de pata de Rajoy, de Arroyo, de es que ya no me acuerdo ni cómo se llama el hombre. Pues yo no sé si va a llegar a las elecciones o no. La metedura de pata de este chaval ha sido, vamos, el equipo de asesores del PP. Yo cada vez estoy más alucinado con él. Son buenísimos.
3: Sí, yo creo que es que estas son las salidas de Tiesto que comete Feijóo al margen de sus asesores.
4: ¿Tú crees que Feijóo no tiene por la mañana un nota que le diga?
3: Sí.
4: Lo tenemos que hablar de todo esto.
3: Pero yo creo que Feijóo es una persona que lo provocan con relativa facilidad y entra al trapo, porque no es solo esto, es muchas cosas. Vamos a ver, lo que pasa es que habría que serenar todo esto. Desde 2017 hasta ahora se han duplicado el número de bajas en España. Uh-huh. Eso es un dato objetivo que además se puede ver porque está en la Seguridad Social, ¿verdad? Que no es que lo que diga Rajoy o lo que diga el PSOE o lo que es un dato objetivo que tenemos justamente o aproximadamente el doble de bajas ahora que en 2017-18. Por lo tanto, no es una cosa razonable, ¿verdad? Que no hay ninguna epidemia aquí que lleve a esa situación. Eso es una cuestión que ya te digo que objetiva. Error de Feijóo, lo ha dicho antes Nono, es no saber quién tiene enfrente. Es decir, el Partido Socialista puede acusar de fascista a todos los jueces y no pasa nada. Feijóo dice eso con apariencia de generalización y ya sale todo, no ya el PSOE, que sería lo lógico, sino todos los esbirros, la ministra de Trabajo diciendo que solo por eso ya está inhabilitado para ser presidente del gobierno.
4: Y el propio PP,
3: Sí,
4: también ha salido a corregirlo.
3: Ha salido a matizarlo.
1: Es que por eso lo que tú dices es muy acertado, porque yo he visto a Juan Bravo, que es andaluz además, y que es uno de los grandes economistas de este país, y que fue un buen consejero de economía en Andalucía, que lo explicó unas horas después perfectamente.
3: Claro.
1: Y aclaró perfectamente cuál era la posición del Partido Popular. Pero claro, el referente público no
3: es. De todas formas, hay una cosa que yo me ha quedado. O sea, yo le tengo que criticar a Feijóo algo más. Y algo más, porque me parece que es un escándalo, es un absentismo mucho mayor, porque claro, es injusto, cualquier tipo de generalización es injusto, porque hay no sé cuántos, si estamos hablando de 1.700.000 bajas, creo que hablaba, pues ponte que nada más que la mitad sean reales, pues es injusto hacia esos 850.000 que efectivamente sí están de baja y que se merecen tener una cobertura en un estado de bienestar como el que gozamos todavía, de momento, en Europa. Pero es que hay otro ausentismo mucho mayor del que el Partido Popular es responsable, y es el ausentismo que se da en todas las administraciones públicas. Esa hora que se toman para tomar café la mayoría de los empleados públicos, y los vemos nosotros en las cafeterías, y cuando terminan el café se van a las tiendas de compra, eso es un absentismo que lo estamos pagando nosotros con nuestros impuestos. Y de eso, en el caso de nuestro, en Andalucía ahora mismo, lleva gobernando 8 años el Partido Popular. Es verdad que los primeros 6 meses los funcionarios tenían un poco de miedo, pero cuando vieron que no le iba a pasar nada, pues ya volvieron con más ímpetu todavía a ese asentismo escandaloso e insultante.
2: Pero yo voy a sacar una lanza en favor de mi presidente, Alberto Núñez Feijóo, porque lo que ha tratado de decir es un problema manifiesto que hay en España y que nadie le pone el cascabel al gato. Y él ha tratado de ponérselo.
3: Bueno, hace 2 años se lo trató de poner la ministra de Seguridad Social.
2: Quiero decir esto.
3: Del PSOE.
2: Quiero decir que en 2024, lo tengo aquí apuntado, 2024 el PSOE, a instancias nuestras, pues dijo que iba a hacer un observatorio y una mesa de diálogo. No ha hecho nada, como siempre. ¿Y por qué no ha hecho nada? Porque tiene un socio de gobierno que no lo deja, que es Sumar. Por lo tanto, lo que ha hecho Alberto Núñez Feijóo y el Partido Popular, mi partido, con poner sobre la mesa esto a debate, es decir, hay un problema en España que nos cuesta 33.000 millones de euros, 33.000 millones de euros, ojo, que ese es el presupuesto de la Comunidad de Madrid, que ese es un tercio del presupuesto de sanidad, que eso es la mitad del presupuesto de educación, nos cuesta, y eso va en detrimento del desarrollo y el crecimiento del país. Eso es lo que ha tratado de decir. Ha ido al fraude, por supuesto. El Partido Popular va a velar siempre por los derechos de los trabajadores. Va a velar siempre por los derechos sociales de los trabajadores. Va a respetar siempre un facultativo que pida una dificultad o un problema médico. Por supuesto que sí.
4: Pues pero a mí, lo que no, a mí me, perdona, a mí me pero, va a perdonar, pero si tú aquí tienes que salir a hacer esa arenga, tu jefe sobra.
2: No,
4: porque tú estás corrigiendo lo que ha dicho tú.
2: No, yo no estoy corrigiendo. Él ha querido, ha pretendido y ha dicho eso. Y mi jefe no sobra porque es un gran trabajador, es un gran responsable, es un gran político y es una persona honrada que está llevando al partido, lógicamente, a unas cotas de crecimiento. Pero, termino. Quiero decir con esto que lo que hay que plantear no es el recorte de derechos. Ya salió el presidente del gobierno diciendo que recorta derechos. Aquí no quiere recortar ni va a recortar derecho nadie. Nadie, absolutamente. Más.
4: Si lo va a amenazar diciéndole que va a cobrar menos, eso no es un recorte de derechos.
2: Los vamos a consolidar.
4: Lo dijo él.
2: Estamos hablando del fraude, no estamos hablando de
4: las personas que tienen derecho. Ese señor, Alberto, ¿no?
1: Alberto.
4: Dijo que iban a cobrar menos los que por ahí para decir, oye, no te pongas de baja que va a cobrar menos.
2: Eso hay una serie de
4: recortes de derechos.
2: No, hay una serie de supuestos. El Partido Popular no solo no va a recortar derechos, sino que los va a consolidar. Y va a respetar, por supuesto, los derechos sociales y las bajas médicas. Faltaría más. Ahora sí va a ir a afrontar el tema del fraude. Pero no desde un dictamen ni un decreto ley, no. Desde una mesa de diálogo. Donde esté los sindicatos, donde esté la patronal, donde esté el gobierno, donde esté las mutuas, donde estén todos los agentes vinculados. Y una vez que se debata el tema, se extraiga una ley tendente al mejoramiento de este problema, porque es un problema. Otra cosa es que se quiera mirar para otro lado, pero hay un problema en ese fraude, porque el Partido Popular ha demostrado siempre que es el partido de los trabajadores, porque siempre ha respetado el derecho de los trabajadores y lo va a seguir haciendo. Y lo que ha querido decir y ha dicho nuestro presidente ha sido eso, ir precisamente al nudo gordiano, que es precisamente pues la falta de delicadeza que hay por algunos que, no mereciéndolo, pues tienen esa baja. Simplemente
1: una pregunta, Manolo. Cierto que hay que ponerle el cascabel al gato, pero hay que tener cuidado de no ahorcar gato, y esto queda clarísimo. ¿Tú no crees que es triste que tú tengas que dar aquí todas estas explicaciones porque tu líder no ha sido capaz de transmitir lo que tú acabas de repetir aquí?
2: Sí, no, tú sabes que...
1: ¿Es o no es un error estratégico por jugar al tacticismo? Porque el problema que tiene el PP no tiene un plan estratégico como corresponde a una alternativa de gobierno. Porque tú, cuando tienes un plan estratégico bien diseñado, realista, con alternativas auténticas y cumplibles, si cometes un fallo, cometes un error, el desarrollo de esa estrategia te permite corregirlo. Pero si te estás instalado en el tacticismo y te equivocas en la táctica de hoy, pierdes el partido. Entonces, a mí, y tú sabes que yo tengo orígenes en el Partido Popular.
2: Así es, presidente.
1: Exacto. Entonces,
2: felizmente.
1: ¿No? Y además recuerdo una conversación contigo y con Jacobo en La Palma, una tarde gloriosa. Lo que te quiero decir es que es muy triste que la militancia del PP tenga que salir a dar las explicaciones. Tenga que salir porque es un tema que todo el mundo sabe, como ha dicho Paco, que es cierto, que hay fraude, que hay absentismo absolutamente sin justificación. Pero eso hay que plantearlo de una forma más civilina, por lo que hemos dicho antes. Es que el que está enfrente tuya está pensando a ver si tú pisas el charco para decir que la loseta que estaba mal, encima la habías puesto tú. Entonces, esto es lo que le falta al señor Feijóo en este caso. Y ya he dicho, ha tenido que salir Juan Bravo a explicarlo. Y luego Bendodo. Y hoy sacan a Nadal dando una serie de explicaciones de nuevo. ¿Por qué? Todo aquello que tú tienes que explicar lo que significa, y tú que eres un gran cofrade como yo, lo que más coraje nos da a los cofrades es ver la presentación del cartel de la Semana Santa de tu pueblo, de La Palma, y cuando se presenta tener que explicar lo que el cartel significa. Entonces, esto es lo mismo, esto es lo mismo.
0: Vamos con otro que tenemos un vídeo ahí, ¿no?
2: En relación a eso, más que yo decir lo que ha dicho mi presidente, yo he matizado. Simplemente, sí, sí. He hecho unos matices. Simplemente yo corroboro, lógicamente, porque el hilo argumental que tenía las palabras de Feijóo fundamentalmente era pues denunciar el fraude.
3: Sí. Vamos a ver. Venga, yo quiero puntualizar una cosa. Bueno, suscribo lo que han dicho tanto ellos dos y creo que tú, bueno, lógicamente está en tu papel, de hacer o de decir lo que has dicho. El mayor problema que tiene ahora mismo el Partido Popular es que en casi todo se fija en cómo hace las cosas el PSOE, olvidándose de que el PSOE no es un partido político, es una religión, ¿vale? Es una religión y tiene hooligan. El PSOE puede decir una barbaridad y salen a aplaudirlo. El PP se equivoca en lo más mínimo y los mismos del PP señalan el error. Que además creo que es más justo y es más honesto lo que hace el PP. Pero bueno, hay que saber cómo se juega, con quién se está jugando uno aquí el pellejo. Y otra cosa, y termino, y muy breve. También copia una cosa, Feijóo, quizás basado en su experiencia en la época de Casado y demás, y es no confiar en nadie. Es decir, yo estoy harto de decir aquí desde hace 2 o 3 años que para el Partido Popular ser una alternativa creíble ya tenía que tener un gobierno en la oposición, ya tenía que tener un programa claro, estructurado en las distintas áreas y un portavoz en cada área. No que sea Feijóo el que tiene que hablar de todo, incluso de lo que no entiende, ¿vale? Porque ese es un error. El líder es como un jefe en cualquier empresa, está para coordinar, para dirigir, pero no tiene que meterse en todos los charquitos, porque hay muchos charcos en los que se va a equivocar porque no lo domina. Mientras que, por ejemplo, Juan Bravo, ese error seguro que no lo cometería, seguro.
0: Bueno, luego tenemos ahí el vídeo ese que dice Faraco, que habla precisamente de las bajas. Bueno, vamos a ver el vídeo que hemos hecho viral aquí en el post de Antena Huelva. 100.000 personas han visto el vídeo que vosotros vais a ver, y que ayer un niño de Yolanda Díaz pues la lió en Palos de la Frontera. Ya está detenido, ya está en prisión y a esperar juicio, a ver qué es lo que pasa. Y como digo, hasta 100.000 personas han visto este vídeo que publicábamos ayer en nuestra red social Facebook, y vamos a recordar porque ocurría aquí en Palos de la Frontera, en el hotel que está en la cafetería del hotel, era Los Alfredos antiguamente, no recuerdo ahora, Hotel La Rábida creo que se llama ahora, el antiguo hotel Los Alfredos. Pues esto es lo que pasaba con este africano, y que se lió a palos con todo lo que encontraba al paso. Y lo más sorprendente es que había 5 hombres, talluditos, fuertes, altos. El chaval de color era bajito, delgadito. Se asustaron, por favor. Un poco de más, ¿eh? Que erais 5 contra 1 y tenía un palo, ¿eh? Si tiene un machete igual es más peligroso, pero con un palo fácil, por una mesa como escudo, y entre 3 lo detenéis y hasta que venga la Guardia Civil. Pero no pasó. Venga, vamos con ese vídeo viral que hicimos ayer. Cuando quieras, Johnny.
5: ¡Ven, 0-91 0-91 0-91 0-91 Yo no doy el teléfono para llamar a ese hombre.
6: Dame un teléfono luego te paso el vídeo como prueba. Se está grabando todo, ahora te pasa, ahora te lo paso.
0: Bueno, pues no está sin comentarios. ¿Qué más que decir, letrado? ¿Esto tiene delito? Bueno, primero a ver si saben quién es, ¿no?
4: Yo debo tener un algoritmo en mi móvil que debe ser extraño a mucha gente. Porque es que resulta que inmediatamente al salirme este vídeo, ¿vale? Me salió uno de un señor que se levantaba, cogía a su padre de bastante avanzada edad, le daba un puñetazo,
3: lo
4: caía al suelo,
3: le quitaba, ¿vale?, la cartera.
4: Le quitaba la cartera, y ese señor no era negro, ¿vale? Era español, además de Toledo, todo el centro de Toledo. Así que yo creo que esto está, oye, es un delito, será un delito, ha estado detenido y a la prisión, pero cuando ya este tipo de vídeos se hacen con otras intenciones. Y estamos en un momento en que la sociedad está muy polarizada y a mí me da mucho miedo, sinceramente, porque se está polarizando mucho la sociedad y cualquier cosa pasa. Y claro, yo es que tengo mi encuesta particular y propia, ¿vale? Yo el otro día estuve de guardia y hacía tiempo que no tenía yo una guardia como esta. Empecé a las 12:30 de la noche y terminé a las tantas del día siguiente. Nosotros estamos 24 horas de guardia. Tuve 14.

0: que dicen, y había que ver la cara del señor Antonio Sanz cuando trataba de explicar qué es transparencia, que gracias a este nuevo pacto que van a tener con vos, ahora me van a decir cuánto me cuesta la sanidad de los inmigrantes en Andalucía, que es un dato que yo estoy necesitado de saber. Toda esa información está muy bien, pero el uso que tú le vayas a dar a esa información, a mí me resulta cuanto menos peligroso y muy peligroso. Bueno, la cara del señor Sanz era el espejo del alma, ¿no?
1: Bueno, vamos precisamente con ese vídeo, bueno, la pieza que hemos montado, hablando del nuevo gobierno andaluz y las dos bajas que hay en cuanto a las consejerías, y que Sanz se convierte en el hombre fuerte de Moreno Bonilla. Bueno, ya lo ha sido también en los últimos 4 años, pero ahora refuerza aún más el poder de Antonio Sanz. Vamos con ese primer vídeo, cuando quiera, Johnny.
2: El nuevo gobierno de la Junta de Andalucía para la 13ª legislatura ha sido anunciado por el presidente Juanma Moreno, configurando un ejecutivo de coalición entre el Partido Popular y Vox. El gabinete está compuesto por 13 consejerías, una menos que en la anterior legislatura, cuenta con mayoría femenina, 7 consejeras y 6 consejeros, y destaca por un marcado carácter de continuidad en el núcleo duro del Partido Popular. Para equilibrar las áreas de gestión y contrarrestar el peso político de Vox en el Ejecutivo, Moreno ha establecido 3 vicepresidencias. Vicepresidencia primera, Antonio Sanz, del Partido Popular, quien se consolida como el hombre fuerte del gobierno al mantener sanidad, presidencia y emergencias. Ejercerá las funciones de presidente en funciones en caso de ausencia de Moreno. Vicepresidencia segunda, Manuel Gavira, Vox, líder de su formación en la región, que gestionará una macroconsejería de turismo, justicia, desregulación y administración local. Vicepresidencia tercera, Carolina España, del Partido Popular, que además mantiene la cartera de Economía y Hacienda y continuará ejerciendo como la portavoz del gobierno andaluz. Composición del nuevo Ejecutivo. El Consejo de Gobierno de la 13ª legislatura, compuesto por 13 consejerías, integra a figuras clave del Partido Popular, como Antonio Sanz y Carolina España, con 2 vicepresidencias primeras, junto a Manuel Gavira de Vox, en la vicepresidencia segunda. El equipo combina perfiles políticos con técnicos para áreas estratégicas, destacando la incorporación de nuevas consejerías como la de Inteligencia Artificial, Desarrollo Digital y Administración Pública. Con salidas destacadas, como las de Arturo Bernal y Catalina García, el Ejecutivo busca asegurar la estabilidad institucional, priorizar los presupuestos y avanzar en la bajada de impuestos.
1: Bueno, pues hasta 2030 serían 12 años como presidente de la Junta de Andalucía. Bueno, como representante del Partido Popular, Manuel, una valoración de los pocos cambios apenas que no se perciben.
3: Bueno, yo a primera vista lo que veo es que ha hecho un gobierno sólido, de consolidación, moderado, y que va a contribuir, va a seguir contribuyendo al crecimiento y a la mejora de la vida de los andaluces. De contrapeso también un poco con el socio de gobierno, lógicamente Vox, y donde ha apostado por el núcleo duro del partido, que es figuras como Antonio Sanz, Carolina España. Le ha dado entrada a Mario, que es un gran ingeniero, y además de él ha dependido cosas importantes en Andalucía, porque es un especialista en movilidad y en urbanismo. Por ejemplo, pues toda la zona peatonal y la movilidad de Málaga, o en Jaén, pues bueno, el tren y todo este tipo de cosas, y va a coger movilidad y fomento. Y luego también pues Adolfina, ¿no?, que ha demostrado en la consejería de educación, que es una, perdón, de empleo, que es una persona muy solvente y una persona que es capaz de hacer grandes cosas, ¿no?, en la digitalización y demás. Por lo tanto, son las dos nuevas personas, consolida su gobierno, con lo cual demuestra que es garantía de bien hacer, porque hasta ahora ha tenido la confianza de los andaluces. Y también quiero destacar una cosa, la labor de Arturo Bernal, que ha dejado de ser consejero porque ya no tenemos en el pacto de gobierno turismo, una persona máxima figura en lo que es el turismo en Andalucía y que ha hecho muchísimo por el turismo de nuestra región, y también Lina, que bueno, pues ahí en sostenibilidad y medio ambiente ha hecho su labor. Lo que pasa es que Lina, pues posiblemente sea la candidata al ayuntamiento de Jaén por el

0: Popular. Entonces, pues, un poco ese es el organigrama. Un gobierno sólido, un gobierno con experiencia, un gobierno moderado, de equilibrio, y que va a seguir trabajando para que Andalucía siga creciendo y siga avanzando.
1: Magnífico. Y que sigamos no hablando de corrupción de la Junta de Andalucía como lo hemos hecho, o como mejor dicho, no lo hemos hecho en estos últimos 8 años, que afortunadamente no ha habido casos de corrupción, como veníamos hablando desde el año 2004, desde la aparición del primer caso relacionado con los ERE y los cursos de formación en aquel Merca Sevilla, y que acabaron aquellos casos de corrupción con 2 presidentes de la Junta condenados, uno a la cárcel y otro inhabilitado 9 años, y otros muchos consejeros también en prisión, condenados a prisión. Este fue el resultado del PSOE de la Junta de Andalucía en los últimos años, en las últimas décadas, y afortunadamente ahora a punto de decir que no hay casos de corrupción, y esperemos que dentro de 4 años digamos lo mismo,
0: Manuel. Y sobre todo garantiza, pues, que se hagan los presupuestos. Hemos dicho y hemos denunciado antes,
1: eso es fundamental,
0: la falta de legitimidad del gobierno de Pedro Sánchez, porque no han presentado en 3 años presupuestos, y ya ha dicho Juanma Moreno que lo primero que va a hacer es presentar la ley de presupuestos, con lo cual hace falta un gobierno fuerte y un gobierno consciente. ¿Y qué significa tener presupuestos? Tener, pues, oportunidades para los andaluces.
1: Bueno,
0: que
1: no,
0: se bajen los impuestos.
1: O Ramiro, que quieres comentar algo.
2: Yo creo que ya tenemos la primera crisis de gobierno.
1: Sí, ¿por qué?
2: Sí, hombre, porque a Gavira le han hecho un sándwich que no vea. Se han puesto Antonio San por delante y otra vicepresidenta.
1: Pues no ha dicho nada.
0: Estaba pasado.
1: Pues ha dicho que está contento. Sí,
2: pero, bueno, entonces, a lo mejor.
1: Ha dicho que está.
2: A lo mejor están pactando. ¿Cómo era? ¿Que iban a entrar con motosierra en Televisión Española?
1: Ojalá.
2: A lo mejor están pactando entrar en Canal Sur.
1: Ojalá.
2: Más.
1: Ojalá.
2: Más, ¿vale?
1: Bien. Y si tengo que hacer una crítica.
2: Y luego, espérate,
1: una crítica a Vox, que no ha firmado ese acuerdo. Y que han reducido. Han reducido las subvenciones a los sindicatos tan solo a la mitad, y hay una crítica dura a Vox. Debéis exigir al PP 0 euros para los sindicatos.
2: ¿Pero tú eso lo has visto?
1: ¿Cómo el que está firmado ahora mismo?
2: ¿Pero tú lo has visto?
1: ¿El qué?
2: Eso, lo que está firmado. ¿Tú lo has visto?
1: La reducción.
2: Sí. ¿Tú lo has visto?
1: Claro, bueno, 50%.
2: Dentro de unos meses vendremos para acá y hablaremos de eso. Por cierto, otra crisis de gobierno ya.
1: A ver.
2: Consejero de Inteligencia Artificial y Desarrollo Digital.
1: No sabe lo que es, pues es el futuro. Es el futuro.
2: Consejero. ¿Habrá un delegado en Huelva de inteligencia artificial y desarrollo digital? Yo me lo pido, ¿eh?
1: Pues es el futuro, lo de la inteligencia artificial.
2: Y luego,
1: lo estamos utilizando.
2: Y luego me voy a perdonar, pero.
1: Es el presente, perdón.
2: ¿Cuánto tiempo va a durar este gobierno?
1: 4 años.
2: Y una leche.
1: 100 por tiempo, aquí lo vamos a contar. Tú te vas a venir,
2: mira,
1: te vas a ir viniendo.
2: Mira Extremadura. ¿Ha mirado Extremadura lo que ha pasado ya?
1: 4 años.
2: No, Extremadura. ¿Has visto ya lo que ha pasado?
1: ¿Qué? A ver, cuéntame.
2: Ha dimitido ya uno. El número uno de Vox era vicepresidente de Golguet. Ya se ha quitado el medio por la puerta de atrás. Mode, de verdad, yo, bueno, igual estoy equivocado, pero me voy a expresar. A Vox, las comunidades autónomas se la traen al pairo. Ellos son un partido estatal. Lo que pasa es que, lógicamente, a cualquier partido, esto le va a venir muy bien. Van a tener un montón de liberados. También un dolor de cabeza para Vox. Aquí hay mucha gente que ha estado en la base, que ahora dirá, quiero sitio. Y luego Vox, que es muy piramidal, pues dirá desde Madrid a quién pone, a quién no pone. Con lo cual eso te va a crear cabreo entre la gente tuya y a ver por dónde salimos. Recordad que las nacionales mandaron a un señor que todavía va por aquí por Huelva y la gente no sabe quién es, ¿vale? Pero que Vox, en su línea de crecimiento de voto en Andalucía, se ha visto totalmente estancado. Ellos esperaban sacar un resultado más importante. Y ahora mismo Vox, gracias a esa estrategia del Partido Popular, que adelantó unas elecciones y luego se presentó otra en esto, se ha encontrado con que tiene 4 comunidades autónomas, ¿vale?, que están cogobernadas con Vox. Y eso, bueno, Juanma Moreno, el hombre, ahora yo ya lo denomino Juanma el Triste, porque la cara de Juanma Moreno el día que estaba firmando con Gavira era todo un poema, ¿no? Vamos a ver, si yo quiero elevar mis expectativas ante mi electorado y hacer algo distinto, cuando yo empiece a escuchar tufo de elecciones, digo, Juanma no está cumpliendo los pactos conmigo y yo soy un partido que respeta. me cargo a la autonomía andaluza, me cargo cuatro autonomías y me presento en las generales como yo soy el único que aquí tiene una palabra y a lo que dice la misa.
1: Es que ese y
2: ya lo tenemos.
1: Es que ese es el menor de los problemas. Es que es el menor de, que se va un consejero de Vox.
2: No, pero
1: nombra uno.
2: No, si se va, Vox, se va entero.
1: No, vale.
2: ¿Y qué va a gobernar? ¿En minoría ahora?
0: ¿Sabes por qué se fue del gobierno anteriormente de Castilla y León Vox? Porque cuando se entra en gobierno hay que asumir responsabilidades. Y entonces ya el discurso populista, en este caso de derecha, se acaba. Uh-huh. Y cuando vio Santiago Abascal que en la puerta de, en Valladolid, en la puerta de la Consejería de Agricultura, estaban todos los agricultores de Castilla y León para reunirse con el consejero, que era de Vox, de Agricultura, pues dijo al día siguiente, nos vamos todos aquí. Uh-huh. Porque se nos va a acabar el discurso. Porque lo que nos interesa, tú lo has dicho muy bien, lo que nos interesa es España. Nos interesa el gobierno de España.
2: Yo soy andaluz.
0: Y el gobierno de las autonomías, a ellos lo lastran. Lo lastran, porque se le ve en ese sentido pues la falta de realización de las promesas que en ese sentido lo anuncian, ¿no? Pero que yo no veo ninguna crisis de gobierno en lo que has dicho, sinceramente, con todo mi respeto. Primero porque está pactado lo de la segunda vicepresidencia, que es lógico que se adapten a las nuevas tecnologías, las capacidades técnicas en ese sentido, desde una consejería, de una responsabilidad. ¿Y cuál es la otra que has dicho?
1: Van dos en una.
0: Es adaptarte a las nuevas circunstancias.
2: ¿Y tú que estás dentro del partido? A mí es que yo hay cosas que no entiendo, ¿no? Entonces, Vox y turismo. ¿Eso qué es lo que es?
0: Bueno, ¿eh? Turismo lo ha pedido Vox y igual que justicia. Bueno, turismo, bueno, pero vamos.
2: Justicia y Vox, ¿eso sí. qué es lo que es? Pues, ¿Qué pretende hacer en justicia Vox? Yo, pero, como en mi gremio.
0: Pero yo no lo puedo decir. Que lo diga Vox.
2: Tú habrás estudiado el pacto más que yo, digo.
0: Vamos a ver. Turismo es una perita en dulce y sobre todo como lo ha dejado Arturo. Es una perita en dulce. Aparte, turismo tiene dinero, es cierto. Y turismo llega a la micropolítica, es decir, a los ayuntamientos. Por lo tanto, es una buena consejería, es una buena cartera.
2: Esto va a ser un espectáculo. Esto va a ser,
0: bueno, espectáculo. Pero no tengas pensamiento negativo.
2: No, si
0: porque
2: yo no,
0: el pensamiento negativo atrae las ondas negativas.
2: Que yo me
0: tengamos divertir, un pensamiento positivo. Sí. Y dejemos que fluya la legislatura, confiemos en las personas que hoy ha nombrado nuestro presidente Juanma Moreno y que el Partido Popular ha demostrado que es un partido de diálogo, y es un partido de consenso y es un partido que llega a acuerdos, y esa es la base y cariátide de la democracia. So pena de lo que nos digan y de que nos demonicen, pero es que además el Partido Popular se puede sentar con cualquier fuerza política, menos Bildu, que todavía no ha condenado 900 crímenes de ETA. Cuando lo haga, pues ya lo veremos. Pero menos con esa fuerza política podemos negociar con todo el mundo.
2: Ya que tú sabes estas cosas, ¿cómo me siento yo en una mesa, ahora que yo me he vuelto andalucista y voy con la bandera andaluza, que hasta el día de la bandera andaluza la ha creado Obama?
0: El 4 de noviembre.
2: No, de diciembre.
0: El 4 de diciembre.
2: Diciembre. un engendro entre Roban Marcos y Juan Manuel Moreno, ¿no? Y me siento a mi lado con un señor que de forma gratuita totalmente se ha puesto a insultar a Blas Infante, más que nada dejando ver que de cultura de por aquí tiene bien poca, y que ya ha dicho que él ha hecho este tipo de actos que no va a acudir ni nada, que es lo del andalucismo, él se la revienta. ¿Eso cómo se compara?
0: El Partido Popular no es ese señor.
2: Pero va a gobernar contigo, ¿no?
0: En coalición. Vale, el PSOE no piensa como Sumar, ni Sumar piensa como Bildu. Ni Bildu piensa como Esquerra Republicana, pues todos están juntos. Y mira, 3 años llevan. Vamos a ver, que haya una fuerza política que no crea en el valor de Blas Infante como padre de la patria andaluza, es el problema.
1: Y está en su derecho no creer.
0: En derecho no creer, ya está.
1: ¿Por qué?
0: Pero
1: ¿por
0: no
1: qué?
0: Va a reventar un acto. Porque el acto se realizó el otro día, que fue la muerte, el aniversario de la muerte de Blas Infante.
2: No, el nacimiento.
3: No, del asesinato.
2: De la muerte. Ese en agosto.
3: En agosto.
2: Pero esto fue.
0: Del nacimiento, exactamente. Y resulta que se hizo el acto y ya está. Y si esa es la grandeza, o sea, de que la bandera andaluza nos envuelva a todos. La bandera andaluza no es patrimonio del PSOE, como ha creído el PSOE. La bandera andaluza es patrimonio emocional y simbólico de los andaluces. Gracias a Dios. Y por eso tenemos que defenderle, con lo que representa.
1: pues...
0: Y además la hizo Blas Infante, porque se trajo de Marruecos la tela que su mujer, Angustias Paria, bordó en 1925 y que hoy está en la Casa Museo de Coria, felizmente pues expuesta, ¿no? Entonces eso es un símbolo emocional que tenemos los andaluces y que tenemos que, con orgullo de pertenencia, enarbolarlo, evidentemente, ¿no?
2: Bueno, pero a mí no me gusta tener vicepresidente un señor que dice todo lo contrario de lo que tú dices.
1: Y el que no tenga ese sentimiento andaluz está en su derecho. Igual que está en su derecho, yo respeto que la izquierda española no respete la Semana Santa ni apoya la Semana Santa. Y está en su derecho, pues por supuesto.
4: Se pelean por salir de costalero,
1: sí, ¿no? Pero que respeto en un momento que diga que si se presenta en el ayuntamiento un plan para apoyar la Semana Santa y a las hermandades, pues que Izquierda Unida vote que no estamos de acuerdo, pero es respetable el voto de Izquierda Unida, como es respetable que no apoye el andalucismo.
0: La palabra clave es la que dice Paco, respeto.
5: Yo creo que está en su derecho de no creer en el andalucismo. Bueno, es un poco como los catalanes que no creen en España, o como los vascos, y eso sí nos ofende. Por lo tanto, mucho cuidado, que hay muchos andaluces a los que les ofende esas palabras de Gavira, ¿eh? Muchísimo, evidentemente. Y el Partido Popular tiene que empezar ya a desmarcarse de ciertas actitudes, porque si no se va a ver arrastrado.
0: Pero Luis se ha desmarcado, porque el acto se celebró.
5: Lo digo, o sea,
0: yo... Y Tony, que fue el que habló en ese acto, lo dijo claramente, es decir...
5: Ayer, por ejemplo, Gavira habló más de Blas Infante, como ha dicho mi compañero, gratuitamente, porque además no venía ni a cuento esa perorata que lanzó en contra de Blas Infante. O sea,
0: un pacto de gobierno no significa que yo vaya a reconducir tu ideología.
5: No, eso no estamos hablando. O sea, un pacto de gobierno es algo en el que, primero, lógicamente, son dos partidos que son diferentes, pero se gobierna para todos los andaluces, para los que piensan como tú y para los que no piensan. Por lo tanto, el respeto a los sentimientos de los andaluces tiene que estar, aunque no esté escrito en ese pacto de 150 medidas, tiene que impregnarlo todo, ¿vale? Dicho esto, quiero hablar yo del gobierno, porque claro, aquí siempre se enarbola como fortaleza. Oye, que siguen los mismos consejeros durante no sé cuánto tiempo. Y eso a mí, sencillamente, me parece una debilidad. ¿Por qué creo que es una debilidad? Porque, hombre, en un partido o en unos partidos que tienen que tener un banquillo enorme, ¿vale? Pues lo normal es que, aprovechando que hay una renovación de legislatura, pues tú puedes decir perfectamente, mira, el 50%, el 40% de las consejerías se mantiene con las mismas personas porque son el alma mater o son el esqueleto de este gobierno. Pero vamos a renovar metiendo gente nueva, savia nueva, que aporte nuevas ideas y demás. Yo considero que, contrariamente a como se nos quiere vender, en eso vuelvo a insistir a lo que decía antes, se copia muchas veces a Pedro Sánchez. En este caso, Pedro Sánchez no permite que nadie dimita ni que nadie, porque cree que la fortaleza está en que mantener a los ministros 7 años, 8 años. Pues no, yo creo que eso es simplemente una debilidad. Y estoy de acuerdo también con él en cuanto a la Consejería de Inteligencia Artificial. Vamos a ver, las consejerías tienen que tener funciones y contenido. No ya Andalucía, España, estamos a la cola en inteligencia artificial en el mundo. No tenemos empresas, no tenemos investigadores, no tenemos inversiones, no tenemos presupuesto para inteligencia artificial. Entonces dime, mañana, cuando ese hombre tome posesión, ¿qué tiene? Una mesa, una silla, un jefe de gabinete, dos directores generales, no sé cuánto, un montón de gastos, pero funciones, yo creo que no tiene nada. No va a tener nada. Tendrá que inventarse funciones para justificar todo ese montón de infraestructura y de sueldo. Entonces, yo considero que la inteligencia artificial, efectivamente, no es el futuro, es el presente. Pero darle la importancia o el carácter de una consejería me parece excesivo. Eso fue de forma parte de una consejería de ciencia, de universidad, de lo que sea, como una dirección general.
0: Es una consejería, Luis, transversal, que va a aportar ese conocimiento y esa técnica a todas las consejerías. Esa es la intención. Pero es que y va a adaptar, técnicamente, pero, tecnológicamente.
5: Pero nosotros tenemos que comprar eso.
2: Cada vez se está más pareciendo a lo otro. Utilizan ya hasta el mismo vocabulario, transversal. Sí. Da miedo.
5: Es verdad, verdad. Eso es de Podemos. Lo de transversal lo trajo Podemos. Te está poniendo la cara de Pablo Iglesias. No te vayas a dejar coleta.
0: Abundando en lo que tú has comentado, perdona.
4: No te preocupes.
0: Lo de la renovación, se ha hecho renovación. Parte de la renovación. Y hay una cuestión, que hay una confianza en sus consejeros. Es un gobierno que durante 8 años no ha dado escándalo, ni ha ocurrido nada. Ha trabajado por los andaluces. Y es una confianza. Y quiero destacar una cosa, Tenemos una gran consejera de Huelva, que es nuestra amiga Lores López, antigua alcaldesa de Valverde, y que sigue siendo y teniendo la confianza del presidente. Yo creo que es una gran noticia para los onubenses y para todos los que estamos aquí. Como también es una gran noticia que esa bandera que hemos estado hablando, verde y blanca, se enarbolara por primera vez en el Ayuntamiento de Aracena, en Huelva. Por lo tanto, vamos a marcar también ese sentimiento de pertenencia.
5: Nosotros sabemos que tú das charlas sobre andalucismo y demás, pero nosotros somos el alma del andalucismo en esta mesa.
1: Le doy la palabra a Armando, pero un ejemplo casero que pongo, ¿vale? Que estoy hablando de los cambios. Si este chaval que hace el control aquí, Jonathan, que lo hace también, ¿por qué lo voy a cambiar? Si lo hace sensacionalmente bien y confío en él. Y alguien puede decir, ¿por qué no cambia el técnico? Renueva el técnico, pero coño, si el chaval lo hace bien, ¿por qué lo voy a renovar? Pues yo imagino que el presidente de la Junta pensará lo mismo que yo pienso del técnico que tengo.
2: Pues porque quizás Jonathan ha terminado su etapa en esta y quiere acudir a otra para seguir avanzando en su formación profesional.
1: Eso no tiene nada que ver.
2: Sí, claro.
1: ¿Tú te crees que el señor Pacheco, consejero de Agricultura, va a no dormir esta noche y que ve este Juan Manuel para consejero, que yo quería salir y voy a tener que ser consejero otra vez?
5: Antes no era consejero de Agricultura y estaba ahí también el gobierno, era portavoz.
1: Es que lo que está diciendo.
0: Era consejero de Agricultura.
5: No.
0: Ramón Fernández Pacheco, sí.
5: No.
0: Pacheco.
5: Hasta las elecciones europeas.
0: Fue portavoz
5: desde las elecciones europeas.
0: Alcalde que fuera de Almería.
5: La consejera de Agricultura fue en las listas del Parlamento Europeo, ¿no?
0: Sustituyó a ella.
4: Ya que vamos Carmen. De bandera y eso.
5: Carmen Crespo.
4: También hay que decir que el alcalde de Aracena que puso la bandera era de Izquierda Unida.
1: Y lo compró el PSOE. Señor Guerra.
4: Pero cuando se hizo eso, era de Izquierda Unida. Manolo Guerra.
5: Fue en el año 36.
4: No en los 50 años de democracia que se está inventando este ahora. No. Vamos a ver, la mayor demostración de lo que Ramiro plantea está en que Juanma Moreno durante la campaña electoral dijo, esto puede ser un lío, no quiero lío, pues ya tiene el lío, ahora lo que tendrá que demostrar es la capacidad para desliar ese lío. Pues yo estoy de acuerdo con lo que ha dicho Ramiro. A mí las consejerías estas con denominación interminable, que ocupan 3 o 4 parcelas diferentes de la gestión, eso va en contra de la filosofía de Juanma Moreno, que es la desburocratización. Entonces, una consejería que tiene competencia en turismo, en justicia, en
2: Administración local,
4: con lo que eso supone.
2: Y el otro ingeniero que no se
4: quiere puede. Quiere decir que la desburocratización es muy complicada de hacer. Pero tiene para mí, y esto es de formación profesional tal vez, un reto importantísimo y una duda. A mí me deja una duda tremenda el que no haya seguido Lina. Y Lina no ha seguido, no porque lo haya hecho mejor o peor como consejera de Medio Ambiente, sino porque ha sido una víctima de los cribados. Esa es la verdadera víctima de los cribados. Porque la consejera que Antonio Sanz sustituyó, era evidente que había que dimitirla. Pero Lina... le dieron luego el puesto ese de medio ambiente y ahora le dan la candidatura a Jaén, posiblemente, cuando anuncia Manolo Félix, pero creo que es una víctima de esa situación que ella venía sufriendo, porque el gran reto, repito, de formación profesional, es de una vez por todas tener un servicio andaluz de salud con criterios verdaderamente sanitarios y no una zona de colocaciones todavía de gestores de la época de Susana Díaz, de Montero y de toda esa gente, porque de ahí vienen los problemas, como el de los cribados. Entonces, a mí esas consejerías con nombres tan tremendos van en contra de la desburocratización. Y segundo, y lo digo desde el respeto, que no se ofenda a nadie, no quiero caer en el error del señor Feijóo. ¿Os habéis dado cuenta quiénes son los encargados de no sé qué digital, inteligencia artificial en el gobierno de España? ¿Quién es? Uno de los ministros más incompetentes de la historia de la transición española, Oscar, y de la democracia.
5: Oscar López.
1: El cabezón que le llaman.
4: Uno de los Óscares. Uno de los Óscares. Sí. Bueno, pues es responsable en este gobierno central actual.
2: De... Se ha notado mucho en su incorporación.
4: Por eso te digo.
2: Tu nieto lleva camino de lo mismo.
0: Pero bueno, no comparemos nuestros consejeros con esos ministros.
2: Me permite una maldad más.
0: Por favor.
2: Una maldad.
4: Incompetente.
2: Me permite una maldad
0: chiquetita.
2: Más.
4: Y no comparado al consejero.
1: Venga, que vamos con otro tema.
2: ¿Cómo van los viajes Huelva a Sevilla?
0: Muy mal.
2: Sí. No, digo por no por ahí,
1: es que
2: buscando la ubicación.
1: Antes vamos a ver este vídeo que
2: hay
1: ahora...
2: Hay gente que tiene que reubicarse, que ya no tenemos turismo, que ya no tenemos justicia, que me quedo sin delegación.
1: Hay que ver los empresarios de Huelva. Luego tenemos
2: pero
1: que hablar de...
0: Eso vendrá la semana que viene.
1: Dentro de la... Por eso están los
5: Dios
1: viajes. Esta
5: es
1: una semana de viaje.
5: Dios quiere.
1: Esta es una semana de viaje.
0: La semana que viene se sabrán los delegados, se sabrán las estructuras intermedias, los directores generales, los viceconsejeros.
2: ¿Y vos qué tienes que buscar? ¿Tres delegados aquí o cuatro muertos?
1: Pero si es que no es de vos.
0: Es que
2: está más cerca del gobierno que yo, por eso le pregunto.
1: No sé, no lo sé.
0: Las estructuras de delegados van a salir y se van a asignar, por ejemplo, en la anterior legislatura había dos consejeros con un delegado, por ejemplo. No sé si va a ocurrir eso ahora, ¿no? Entonces, esa es la estructura que viene ahora, ¿no? La estructura intermedia y ya un poco la de más abajo, ¿no? La más directa pegada al territorio, ¿no?
1: Bueno, luego...
0: Es la que nos interesaba a los alcaldes. Vamos a los alcaldes, yo que tengo vocación de alcalde, aunque ya no lo sea, ¿no? Pero estábamos deseando de ver a los delegados porque es a los que les pedíamos las cosas para nuestros vecinos, ¿no? Y esa es la micropolítica que se realiza, ¿no? Que al final es la que surte efecto.
4: Esperemos que uno de nuestros contertulios siga en la delegación.
1: Sigue, Alfredo, digo así anteriormente, Jaime Pérez va a seguir también como delegado de Fomento, ¿vale?
2: Esperemos, ¿no? Yo por Jaime me alegro, ¿no? Pero a ver.
1: Le preguntaba a Manuel García Félix lo que decía al principio, que digo que, bueno, es decir, creo que José Manuel Correa va a seguir siendo delegado del gobierno andaluz en Huelva. Y si no lo es, pues pediré perdón, diré, oye, me equivoqué, me han engañado, me han informado mal.
0: Pero eso es una buena noticia.
1: ¿Me voy a equivocar o no me voy a equivocar?
0: Creo que no.
1: No me voy a equivocar.
0: Creo que no. Es una buena noticia que siga siendo Pepe Correa.
2: ¿Y tú qué estás los mentideros? ¿Quién van a ser los delegados de vos, hombre? Porque me han dicho que Wenceslao y Rafa no se hablan.
1: Hay tantos en vos que no se hablan.
2: Entonces,
1: hay tantos en vos que no se hablan.
5: Y mira
1: que
5: da un poco.
1: Bueno, te voy a dar una pista.
2: A ver.
1: Jugó en primera división con el Recre.
4: Venga, ya
1: está.
4: Sí, picha.
1: Ya está, no digo nada. Nada más.
4: Picha.
2: Hondo.
1: Bueno, que.
2: Justicia.
1: Que queda sobre el gobierno andaluz. Hablábamos anteriormente, 4 años de gobierno del Partido Popular con el apoyo de Vox dentro del gobierno Vox. Y enfrente, ¿quiénes están? Pues una oposición que es bastante débil. La valoración de una de las portavoces de Vox, a esta mujer le llamo yo la María Jesús Montero II. Le llamo a esta señora. Bueno, y esta es la valoración que hace sobre el nuevo gobierno andaluz, el portavoz del partido, la portavoz del Partido Socialista Obrero Español en el Parlamento, pues ha hecho un vídeo, lo ha tirado por redes sociales, y yo a la verdad, hablando de asesores, yo recomiendo a los asesores del Partido Socialista que no publiquéis nada en redes, porque es increíble. Si hacen en cualquier, de lo que sea, hablando de lo que sea, si hay 100 comentarios, 99 son palos a ese post que hace. Uno lo defiende y 99 palos. Yo viendo eso en redes sociales, vamos a dejar de hacer post porque hay que ver la que nos dan. Y en este post, precisamente también, le dan una a esta señora. Vamos a verla, venga, cuando quiera, el segundo vídeo, Johnny.
6: Centro de salud y plantas de hospitales cerrados, algunos sin aire acondicionado, profesionales sanitarios que faltan por todas partes, urgencias saturadas, unidades educativas que vuelven a cerrarse un curso escolar más, madres y padres con niños con necesidades especiales que no saben si van a tener garantizados los profesionales, trabajadores forestales que no tienen ni plantilla ni medio, universidades que tienen que despedir profesores o cerrar aulas, dependientes que siguen sin recibir la ayuda, en fin, desde Almería hasta Sevilla no hay más que problemas. Y el señor Moreno Bonilla, después de 50 días desde las elecciones autonómicas, nos tiene entretenido con el casting para su nuevo gobierno. Hoy le ha dado vacaciones a todo su gobierno. Asentismo laboral remunerado al 100%. Su única preocupación es salvar su imagen, y su imagen no hay quien la salve. La careta de Moreno Bonilla se cayó con un pacto de 150 medidas con la extrema derecha. La vía andaluza es la vía Abascal. Así que el problema no son las caras de tu gobierno, Juanma. El problema eres tú.
1: Y más malo, por favor. No se puede hacer peor.
2: Bueno, había, si quieres comentar que hay otra pregunta. Había que hacerlo con urgencia.
1: La pregunta difícil la mandan los oyentes para Faraco. Ah, bueno, ya, bueno, sí, porque yo creo que ha sido también una de las noticias de la semana. ¿Quién miente, Sánchez o Trump, sobre la cumbre de la otra, de la OTAN, y lo que han dicho uno y lo que han dicho otro? Yo, ¿a quién creemos?
5: Yo, cuando salió elegido en las elecciones de noviembre de hace, bueno, casi dos años, Trump, yo, lógicamente, uno de los primeros que felicitaron a Trump fue Pedro Sánchez, mientras que a Milei, por ejemplo, todavía no lo ha felicitado, y dije que era lógico, porque el político que más se parece a Pedro Sánchez ahora mismo en la actualidad es Donald Trump. Si tú analizas, son los dos únicos que atacan a los jueces, atacan a los periodistas, todo lo que crea que van contra sus intereses personales. A ellos les da igual del Partido Republicano, sí, o del PSOE, sí, a lo que afecte a ellos personalmente. Ahí no hay ninguna cortapisa y van a saco. ¿Quién miente? Bueno, normalmente mienten los dos, pero en este caso hay pruebas de que quien miente es Pedro Sánchez, puesto que ya se ha anunciado, la ministra de Defensa, una inversión de 6.300 millones de euros en defensa. Por lo tanto, lo del 2.1% ya vamos subiendo.
1: ¿Y eso, se lo va a comer Sumar? ¿Y Podemos se lo va a comer?
5: Hombre, por dinero baila el perro. ¿Dónde van a encontrar ellos las condiciones sociales y económicas de las que están disfrutando ahora?
1: Pues ya está, contestada la pregunta de este señor.
4: Paco, y ahora, sino más que hay que ver cómo se presentó ayer en la rueda de prensa Sánchez. Yo es la vez que lo he visto más nervioso, sí, que en la... En los miércoles
5: nervioso y patética la intervención, hablando de fútbol. Habló de fútbol con Donald Trump.
4: Descompuesto y no, pero es que nos insulta a la inteligencia, sí, diciendo que ha hablado de fútbol y de gol. Oye, pero tú, Pedro Sánchez, ¿tú qué hándicap tienes? Porque seguramente no sabe ni lo que es hándicap del gol. O sea, es una forma de mentir tan burda.
5: Además, y tan absurda. Además, eso es lo que está haciendo Pedro Sánchez, es muy peligroso para nosotros, para la España en general, para la economía. O sea, que ya no es que Donald Trump, vamos a ver, hay que entender cómo funciona un país como los Estados Unidos, cómo funciona cualquier país capitalista, pero en este caso, la meca del capitalismo. Es decir, Donald Trump no hace falta que amenace para que se hagan las cosas. Simplemente ya actualmente, en el año 2025, por ejemplo, las inversiones de Estados Unidos en España han caído en 11.500 millones de euros. Estamos hablando del principal inversor. En este mismo año han subido en Marruecos en 10.000 millones. Es decir, este hombre le está haciendo un daño enorme, y ya no estoy hablando de política, porque al fin y al cabo los inversores norteamericanos y las instituciones americanas están por encima y al margen de Donald Trump, de Joe Biden y de quien sea. O sea, las relaciones entre países yo creo que están al margen o por encima de los gobernantes en cada momento. Es decir, que lo que este hombre está haciendo, o sea, que sepa que la influencia que tiene Donald Trump en el tejido empresarial estadounidense es mucho más importante de la que tiene en el tejido político.
0: Yo veo dos cosas. La primera cosa, creo que Donald Trump es un disparate. Claro. Es decir, yo me levanto por la mañana y digo una cosa y por la tarde digo la otra.
2: La contraria, ¿no?
1: Los 5 minutos, Manuel.
0: Por lo tanto, estamos hablando de una persona con una falta de credibilidad, que dice muchas cosas que luego no hace y que dice la contraria.
5: Pero que tiene repercusión.
0: Eso evidentemente, no estamos hablando de eso, estamos hablando del personaje. Luego, entiendo que a mí me ha dolido que se haya metido con los españoles. se ha metido con todos nosotros. Somos un país, los españoles...
5: No merecen la pena.
0: No merecen la pena. Ojo, ojo, a mí me ha dolido mucho. Me ha dolido como sentimiento de pertenencia y como español. Y la segunda cuestión es que tenemos un presidente del gobierno que no está a la altura. Lo ha dicho, no, no, vamos a ver. ¿De qué habla usted? Yo he hablado de fútbol y de gol. Oye, con lo que está cayendo, con lo que ha dicho el presidente de los Estados Unidos, que la bolsa cayó 2,5 puntos, cuando dijo eso y cuando dijo que iba a invadir de nuevo Irán por el tema del petróleo.
1: Más efecto inmediato, ¿eh?
0: Un
1: efecto inmediato.
0: Por el tema del petróleo, por el tema de tus palabras. Ajá. Cuando, como tú muy bien has dicho, 10.000 millones de euros hay de desinversión en 16 meses desde Estados Unidos a España. Cuando hay muchas empresas españolas en Estados Unidos y el principal proveedor de España es también Estados Unidos. ¿Cómo dices que estás hablando de fútbol?
2: Muy fácil.
0: ¿Qué partido, qué presidente tenemos? O sea, mi presidente del gobierno, que debería haber salido en tromba a defender a los españoles, ¿ahora no te diriges a la DI del anti-Trump? ¿Ahora ya no? ¿Por qué? ¿Cuál es la razón? Si no te sigue nadie, ¿ahora no te pones lejos de la foto como pasó en Egipto? ¿Ahora en Ankara te pones cerquita? ¿Esto a qué responde?
4: No, responde al engaño permanente que también nos tiene planteado. Porque cuando tú te vas a Ankara como si fuera el primo de Zumosol, que era el que le iba a poner firme a Trump, y como bien ha dicho Luis, es que son vidas paralelas o mentalidades paralelas, con una diferencia. El otro tiene un poder casi absoluto mundial y este...
5: Un don nadie.
4: ¿Y qué es lo que habrá concedido el señor Sánchez para que después de esos insultos que son ofensivos a los españoles salga a los 10 minutos como un ciclotímico patológico diciendo que ahora España es lo mejor del mundo y Sánchez es un fenómeno? O sea, ¿qué es lo que sucede? Tú lo has dicho, tenéis el día 14 un pleno. Tiene que aprobar el techo de gasto. Y si no lo aprueba, se le ponen en el aire los presupuestos generales del Estado. Y como lo tiene al límite de la aprobación, tiene que engañar y no puede decir, como bien ha planteado Luis, que seguimos creciendo en presupuestos de defensa como quiere Trump. Que puede tener su lógica, ¿eh?
1: Yo no, sí, sí, yo lo entiendo que sea así.
4: Pero si tú vas de adalid del pacifismo, pues no te puedes bajar los pantalones de esa manera. Y sobre todo ten en cuenta una cosa: a Trump le interesa el Pacífico y el sur de Asia y eso. Europa ya para Trump no vale, no le sirve. Y él lo único que está es buscándose un apoyo ante la actitud española en el norte de África con Marruecos, las inversiones que ha dicho Luis.
0: Ojo con eso, ¿eh?
4: Claro.
0: Ojo con lo de Marruecos. Claro,
4: porque el día que
0: porque se... Porque por le... ahí van los tiros de la apaciguamiento.
4: Claro, que el día que se le crucen los cables al que está enfermo en París, se nos meten en Melilla, en Ceuta, donde quieran, y a ver quién nos va a ayudar. Entonces, yo creo que es que estamos ante dos personajes patológicos, uno muy poderoso y otro que se cree que es el Capitán Trueno que leíamos cuando era chico.
2: Lo terrible es que, a consecuencia también de esa reunión, este señor manifestó que había roto las negociaciones con Irán y ya estaba bombardeando de nuevo Irán, con lo cual seguimos teniendo una guerra abierta, y ahora ha cambiado también de opinión con Zelensky y le va a mandar misiles patrios para poderse defender. Es decir, que ya tenemos no sé cuántos años lleva de guerra Ucrania ya,
5: y no sé que en 48
2: cuánto tiempo
5: horas.
2: Vamos a ir a...
4: Porque te digo,
1: y cuando eso está ahí al lado, a mí me da mucho miedo.
4: Para él Putin no es un adversario o no es un enemigo real.
1: Con él, Putin está tranquilo, coincido con lo que dice.
4: A él le importa mucho más el sur de Asia, China y estas cosas, y el norte de África.
0: Vamos a ver. Pero la política internacional
4: ha desaparecido.
0: Pero que la política internacional ha desaparecido en este gobierno de España. Vamos a ver.
2: Y en el mundial. Aquí, y en el mundial,
0: En este gobierno, la política.
2: La ONU ya, la pobre ya, no, yo creo que.
0: Pero me refiero.
2: Tiene puesto cerrado por.
0: Me refiero al gobierno de España. Internacionalmente, ¿quién nos felicita? Jamás. Nos felicita la ETA. ¿Quién nos felicita? Un país comunista como China. O sea, ¿qué estamos en contra? No, perdona, ¿qué estamos en contra?
2: Que te felicite China ahora es bastante interesante.
0: ¿Qué estamos en contra de quién? En contra de Estados Unidos. Porque me llevo a tiros con el presidente. Entonces, esa es la situación política internacional. Pero además también España no pinta nada. Cuando se reúnen previo a las cumbres los países, se reúne Italia, se reúne Inglaterra, se reúne Francia, y España no lo invita, Pedro Sánchez no lo invita. ¿Dónde estamos?
2: Pero antes tampoco.
0: Pero no, antes sí.
2: Esto
0: no es G7. Esto es preparar una cumbre y contigo no contamos. Eso es un problema. O sea, que esa es la imagen que tenemos en el exterior.
5: En política internacional, a pesar de que es verdad lo que dice, no, que uno es súper poderoso, porque hombre, tiene el país con una economía que equivale prácticamente al 25% de la economía mundial, por lo cual ahí ya tiene, ese es el poder. Bueno, pues a pesar de eso, tan chichibaile es Donald Trump como es Pedro Sánchez. Tan chichibaile es uno como otro. Donald Trump llegó como si fuera el sheriff en 48 horas a cabo con la guerra de Ucrania. Bueno, pues ha pasado ya 18 meses y ahí está la guerra de Ucrania. El 12 de febrero, cuando inicia la guerra de Irán, ¿no? En dos o tres semanas hemos acabado con eso. Y ahora está prácticamente de rodillas ante los ayatolás para que abran el estrecho de Hormuz. El estrecho de Hormuz estaba abierto antes de febrero. Por lo tanto, ahora está casi de rodillas ante los ayatolás para que volvamos al status quo anterior a que él iniciara una guerra que iba a durar tres semanas y que resulta que ya llevamos 5 meses y sin esperanza de que acabe. Porque lógicamente ya los ayatolás le han cogido la horma del zapato a Donald Trump y saben que ahora mismo Donald Trump tiene el reloj de arena puesto en septiembre, en las elecciones de mandato. Y ahí, ahora mismo, con un 30%, con un 30% de popularidad, pues va a perder el Congreso de los Estados Unidos y va a perder seguramente también hasta el Senado.
0: Un despropósito.
5: O sea, por eso te digo que son dos chichibailes, uno con mucho poder, con lo cual es mucho más peligroso, y otro sin poder ninguno, pero que para nosotros también es peligroso, puesto que a nosotros nos afecta esa chulería porque nos está dejando al margen de todo. Al margen de todo. Y hoy por hoy, cuando se reúne, nosotros somos hoy por hoy, dentro de la Unión Europea, la cuarta potencia. Bueno, pues no tiene sentido que inviten a Polonia, que inviten a Bélgica, a Holanda y a España.
2: Nosotros no nos invitan. A Meloni también la puso como lo trapo, ¿eh?
5: Sí,
2: a Meloni también se la llevó por delante, ¿eh?
5: Pero Meloni quita en Europa.
4: Pero Meloni reacciona de otra manera. Sí. Porque también se quedaba con cara de arrobamiento la señora von der Leyen con Pedro Sánchez y nos están mangoneando como quiere.
1: Tenemos que hablar de Serrano ahora, de cómo enchufó al aire los nuevos correos interceptados por la UCO. Pero antes, la verdad,
5: hay una cosa que yo quería sobre esto. Perdona, sí, sobre la intervención de la portavoz. Si observáis,
1: del PSOE.
5: La portavoz del PSOE no es ni la primera ni la segunda, es la tercera en este momento, ¿no? La primera está a punto de ser imputada, que María Jesús Montero.
1: ¿Tú crees que va a ser imputada?
5: Seguro.
1: Cae.
5: Seguro. Pero vamos, seguro en breve, ¿vale? Porque es que ya se está cerrando el círculo. Todo lo que dependía de ella,
4: los tres de la SEPI
5: lo ha nombrado ella. Ella es que está en la misma actitud de huida hacia adelante de Pedro Sánchez. Es decir, ella nombra a la gente, pero no se entera de lo que hace la gente. ¿Cómo va a hacer? O eres responsable de a la gente que nombra o a que hemos estado regalándote el sueldo, pero te digo que es significativo que la que ahí ha salido es la número 3 en cuanto a portavoces del grupo parlamentario socialista.
2: Correcto. Es que no me he encontrado nadie antes, Luis. Había que salir inmediatamente y entonces la primera que
1: está la que pasó por allí,
5: de huida.
1: Graba el vídeo.
5: Montero está de huida.
1: Llama la atención que los empresarios de Huelva, fijaros cómo estará el tren de Huelva, que recomienda no pillar el tren a Sevilla ni a Madrid. El estado de abandono, que eso sí que es preocupante. Estamos totalmente incomunicados. La carretera Huelva a Sevilla y mala, en mal estado. Lo de las infraestructuras.
0: Según dijo Oscar Puente, vivimos el mejor momento de la historia del tren.
1: Este es un enfermo patológico.
0: Seguro, y se queda tan ancho y tan pancho, como se dice popularmente.
2: Yo propongo a los populares, el Estatuto de Autonomía recoge que podemos con nosotros coger competencias en materia de ferrocarriles, pues vamos a comida y vamos a mejorar.
0: Y en materia de agua y no nos dejan.
2: Las comunicaciones aquí
0: claro,
2: en nuestra tierra.
0: Pero si estamos dispuestos. Estamos dispuestos a colaborar con la infraestructura ferroviaria, con las infraestructuras hidráulicas, con las dos infraestructuras. Otra cosa es que no nos dejan.
1: La presa del colega que la Junta de Andalucía quiere hacerse cargo de la obra, pero todavía están esperando una respuesta del Ministerio y además no la van a dar.
0: El otro día presentó en sede parlamentaria Sumar una proposición no de ley diciendo que había que recuperar Doñana a través del cauce del Guadiamar, hablando de Doñana, yo vi la PNL, digo, bueno, váyatela, lo que está diciendo aquí, o sea, un desconocimiento absoluto. Y precisamente una de las cuestiones que salvaría a Doñana de que no se le dé pinchazo al acuífero,
5: el brazo de la torre,
0: es precisamente el canal de Triguero, que distribuiría agua superficial sobre en la zona de Doñana. ¿Y de dónde viene el agua del canal de Triguero? De la presa de Alcolea. Lo que pasa es que la presa de Alcolea, Sumar no quiere hacerla, los ecologistas no quieren hacerla, diciendo que tienen pues residuos mineros. Y hay una día diciendo que ese agua se puede tratar perfectamente sin ningún tipo de cuestión. Por lo tanto, hay pues lógicamente una decisión política que está impidiendo que Huelva, porque en Huelva llueve mucho. No es Almería, que no llueve, y hay que hacer desaladora. Pero en Huelva llueve, y ese agua se va, ese excedente de agua se va al mar, y los onubenses dejamos de tenerla. Y sería extraordinario, por supuesto, para el consumo, para nuestro turismo, y para el hidrógeno, para nuestra agricultura, y para el hidrógeno verde.
4: Por tanto, es decir, es necesario. Y para que venga Pedro Sánchez a jugar gol, ¿no?
0: Eso. Queremos colaborar con esa presa, con esa presa, y no nos dejan tampoco. Ya se ha manifestado públicamente y se ha hecho. Sin embargo, no nos dejan, ¿no? Y con el ferrocarril lo mismo. Estamos dispuestos al AVE Sevilla Huelva Faro, estamos dispuestos a colaborar también desde la Junta de Andalucía, por lo tanto, pero si es que nos tienen las manos atadas, porque no conviene.
1: Bueno, vamos, Johnny, vamos con el vídeo número 4, nos vamos a saltar el 3 y adornamos la noticia con una pieza también que hemos hecho, que la UCO acorrala al ex jefe del gabinete de Pedro Sánchez, Juanma Serrano, por enchufar a Leire Díez en correo. Un nuevo informe de la UCO, de la Guardia Civil, al que han tenido ascenso compañeros de medios de comunicación, Libertad Digital en este caso, señala que Serrano habría participado activamente en el nombramiento de Leire en correo. Adornamos y alargamos más esta noticia con esta pieza que nos pone ya Johnny.
7: La Guardia Civil ha entregado un nuevo informe al juez de la Audiencia Nacional, Santiago Pedraz, en el que implica al exjefe de gabinete de Pedro Sánchez, Juanma Serrano, en las dos ramas del caso Leire Díez. La del presunto amaño de contratos en empresas públicas y la ya denominada de las cloacas del PSOE. A partir de comunicaciones incautadas tanto a la conocida como fontanera del PSOE como al expresidente de la Sociedad Estatal de Participaciones Industriales, SEPI, Vicente Fernández y a Juanma Serrano, los agentes consideran que el hombre de confianza de Sánchez estuvo al tanto de distintas irregularidades cometidas por los miembros del presunto grupo criminal Iruroc, compuesto, según el magistrado instructor, por Díez, Fernández, el empresario Anson Alonso, amigo del exsecretario de Organización del PSOE, Santos Cerdán, y este último. La Guardia Civil ve que Serrano, en primer lugar, intervino en la contratación de Díez en correos en noviembre de 2021. Él fue presidente de la empresa pública entre 2018 y 2023. Un año después de la contratación de la mujer, como responsable del área de administración local, fue ascendida como directora gerente de Filatelia y Relaciones Institucionales, un puesto en el que pasó a depender, como destaca la benemérita, directamente de Serrano, gracias a un cambio en la organización de la compañía. Según unos mensajes incautados por los agentes, Serrano y Fernández, SEPI, habrían hablado para colocar a Díez en correos, procedente de la también empresa pública de abastecimiento nuclear, ENUSA.
1: Bueno, pues una de las muchísimas imputaciones que tiene el entorno del jefe de la mafia socialista. No sé si vuelvo a decir lo mismo, viendo esta pieza, imagino que entenderéis por qué llevo 20 años, 20, no, que incluso antes también, no voten por correo, por favor, háganme caso, no voten nunca por correo, y sobre todo cuando está esta mafia dirigiendo los destinos de nuestro país. Bueno, que sobre el correo, ¿tú estás en mi club también de no votar por correo? No.
4: Yo acabo de decir que el 23J está en este sumario, bueno, todavía no es sumario, en esta investigación. Yo sinceramente creo que estamos pecando, a lo mejor es un poco exagerado lo que voy a decir, ¿no? Pero, y aquí tenemos un letrado que me podrá desmentir, pero estamos pecando de exceso de garantismo en la aplicación de todas estas medidas de la justicia. Eso, el que yo vea un titular de un periódico de ámbito nacional hoy, donde un fiscal acusa a un juez de inventarse una confabulación,
1: tremendo, tremendo.
4: Eso ya a mí me pone en la misma situación que explicaba antes, ¿no? Me da miedo, porque estoy viendo que llega un momento en el que aquí ya vale absolutamente todo. Y si hablamos de ese fiscal que ha dicho esto, o al menos la prensa lo transcribe, de la abogacía del Estado, bueno, ni hablemos.
1: Bueno.
4: De la abogacía del Estado ni hablemos. Entonces, cuando uno ve a estos personajes y los ve en el nivel de responsabilidad que tienen respecto al futuro de este país, porque no hay nada que se implique más con el futuro de una nación democrática que unas elecciones libres, pues la verdad es que da un poco de
5: duda. Yo, de todas formas, tengo que decir que para mí la garantía, la mayor garantía que yo tengo en este sistema democrático está en ese poder, en el poder judicial.
4: Sí, sí.
5: Es decir, yo, porque claro, además se le está viniendo abajo incluso todas esas acusaciones gratuitas de lawfare y demás. Es decir, porque ahora mismo tenemos a un juez Calama, a un juez Pedraz, que hasta hace dos días era un juez progresista, ahora ya será un facha también, ¿no? Es decir, hay ahora mismo una panoplia de jueces investigando. Sí. Demostrando una profesionalidad y sobre todo demostrando una capacidad de no dejarse someter
4: a
5: presión de la fiscalía en algunos casos, porque desde luego la fiscalía anticorrupción está también demostrando una firmeza a prueba de bomba. Y hombre, para mí, yo como demócrata que soy, eso a mí me da muchísima, me diría, tranquilidad. Pero bueno, no sé si hay que estar. Yo creo que es mejor no estar nunca tranquilo, porque esta gente son capaces de cualquier cosa. Y yo, viendo cómo avanzan las investigaciones, cómo está trabajando la UCO e incluso la UDE, después de haberse quitado en medio al DAO, aunque sea por el procedimiento de la acusación de la ex amante de en medio, como la UDE está de nuevo también investigando, me parece que, bueno, soy capaz de aventurar que al Partido Socialista antes del mes de agosto lo van a acusar, y a Pedro Sánchez antes de fin de año seguramente lo van a imputar.
4: Claro, pero yo por ejemplo hago una pregunta a Ramiro, no para, digamos, reforzar lo que he dicho de un garantismo enorme. ¿Cómo es posible que un individuo como Zapatero pida 7-10 días para justificar el hallazgo de las joyas?
1: Han pasado 2 meses ya y no ha dado explicaciones. 2 meses.
4: Y nadie le requiere. Porque esa es una concesión de garantía
5: que el juez le hace. Ya él fue a declarar y se negó a hacerlo. Pero, por lo tanto, estaba en su derecho.
0: Pero ese es el Ministerio de Hacienda. Lo que tú estás diciendo es el margen que le está dando el Ministerio de Hacienda, que sí.
5: Pero
0: fíjate una cosa.
4: Que le dio el plazo. Fue el juez.
5: No, el juez no le tenía que dar plazo. Él fue el que le dijo voluntariamente al juez que en 7-10 días, eso, como máximo, pero estaría en disposición.
2: Eso se lo tiene que conceder el juez.
4: Él fue el que pidió el plazo.
2: El que incluye, el que te marca los pasos y los tiempos que tiene
5: el juez. Sí, el juez, el juez, independientemente de lo que él dijera, y su abogado, le preguntó: ¿sobre la joya usted quiere declarar? Y él dijo: no.
2: Mal. Está en su
5: y
2: derecho.
5: Está, eso es. Y yo quiero decir que ya no tiene por qué llamarlo más el juez, no, precisamente.
2: Pero yo, tú puedes ir a declarar cuando tú quieras.
5: Claro, claro, pero es que, eso, es que lo que él está diciendo, no, es que no, cómo el juez no lo llama, ¿no? Pregunta, el juez le preguntó si estaba dispuesto. No, sí, es que no tiene.
4: Que no.
5: Y no tiene, pero, por qué. Ya el juez le ha preguntado y ha manifestado que no quería, perdón, que no quería declarar. Sí. Es él, el sin que nadie le dijera, sí, que le pusiera plazo, el que se puso a sí mismo un plazo de 7 a 10 días, que al haberlo incumplido, eso va contra él.
0: Mi pregunta es, si un autónomo comete una irregularidad ante Hacienda, ¿cuánto tiempo tarda en Hacienda en llamarlo? No, pero,
5: bueno, yo entiendo que estamos hablando del tema judicial,
4: no del tema tributaria fiscal. Hemos visto todo lo que ha pasado, ¿no?
2: Con eso tiene una respuesta, muy fácil. La agencia tributaria está dotada de medio y la justicia no.
5: Claro. Pero además, no,
1: yo creo una curiosidad. Además,
2: y nadie ha apostado nunca por disponer dinero a la justicia.
5: Cuanto más yo muchas veces yo confío en los abogados amigos míos, en los demás es que no me creo que sean buenos abogados ninguno, porque decía que el abogado que había buscado Zapatero era un fenómeno, y yo dije aquí hace ya tiempo, yo creo que cuanto más se mueva, más se hunde. Y eso creo que está ocurriendo ya.
4: No, ya ha cantado la estrategia, ¿no?
5: Diciendo, porque es que además, perdona, que ahí todo lo dirige el Partido Socialista. Entonces, claro, cae muy fácilmente en contradicción. Ahora mismo el abogado, lógicamente, de Zapatero, ha pedido que se paralice las actuaciones de Hacienda, porque, hombre, él no puede colaborar con Hacienda porque sería autoinculparse.
2: Vale.
5: Sí, pero al mismo tiempo, en el caso de el novio de Ayuso, el Partido Socialista, que ejerce de la acusación popular, le está pidiendo a Hacienda que por qué no lo obliga.
4: Interviene.
2: Todo depende del color de
5: la cual, ¿en qué quedamos? ¿Hacemos una cosa o otra? O Hacienda tiene que actuar de una forma con los nuestros y otra con los otros.
1: Y sobre las joyas, pregunta para abogado. Ramiro, ¿y el juez no puede llamar ya en cualquier momento, decirle, señor Zapatero, usted me va a explicar definitivamente de dónde ha salido esa joya?
2: No.
1: ¿Pueden pasar 2 meses, un año, 3?
2: No,
1: cuatro,
2: que no
1: cinco.
2: Tiene por qué. Si yo le he llamado a tomar la declaración y él se ha cogido su derecho a no declarar,
5: Ya está,
2: he cumplido el trámite. Yo tengo que, en el plazo que me marca la ley, tengo que llamarlo a declarar. Si pasa ese plazo y no lo llamo a declarar, pues el asunto se va a archivar porque no le tengo a declarar al imputado. Distinta es el derecho que tiene el imputado, el investigado en este caso, a comparecer al juez cuantas veces quiera para
5: ampliar su declaración.
2: Pero el juez no lo va a llamar más.
5: No,
2: que ya cumplido.
5: Le preguntó si quería declarar. Por lo tanto, ya le ha preguntado por las joyas.
2: Bueno, a todos los detenidos se lo preguntan. Son los derechos que vienen reconocidos. Uh-huh. Y si él se ha cogido su derecho a no declarar.
5: Que eso en la práctica juega contra él.
2: No juega contra él.
5: Bueno.
2: No juega contra él. Porque hay un refrán que dice que en boca cerrada no entra mosca.
5: Vale.
2: Si tú en un asunto que está así un poquito
4: dudoso
2: declara, el juez nada más que va a tener en cuenta es donde tú metas la pata.
5: Con
2: lo cual, si tú te acogas tu derecho a declarar,
5: si tú me has dicho a mí, yo soy el juez, y tú me dices, en 7-10 días como máximo, yo le voy a traer a usted la documentación que justifica el origen de esa olla. Y pasan 7 meses y no me lo ha traído, bueno, quiere decir que usted lo que estaba era intentando fabricar las pruebas.
4: Esto es a lo que yo me estaba refiriendo con lo de no requerirle,
5: claro,
4: independientemente.
5: Entonces, en ese sentido, yo sé que formalmente no va contra él, formalmente no hay una prueba que vaya contra él, pero el juez,
2: pero tú date instructor, cuenta, dice, Luis, bueno, tú date cuenta que el juez instructor no
5: lo va a juzgar.
2: Es decir, el juez instructor lo que va a que lo vaya a juzgar,
5: pero escribe
2: lo que hay allí.
5: Pero escribe la instrucción.
2: Ese indicio es un indicio muy vago, muy básico.
5: Bueno,
2: ¿no?
5: Es un hecho. Eso no es un indicio, es un hecho.
2: Como si dijera, como se ha declarado con esos derechos, no ha declarado, se está echando culpa
5: encima. Eso no. El hecho es que él dijo que me iba a traer la documentación entre 7 y 10 días, y han pasado 7 meses, y este hombre no ha vuelto a aparecer por aquí.
1: En todo caso, es peccata minuta lo de la joya con lo que se le viene encima a Zapatero, ¿no?
4: Claro.
1: Con la implicación en otros asuntos más peligrosos para él.
2: Y digo yo una cosa, porque yo reconozco que yo de estas cosas estoy saturado, y entonces yo ya tengo un... Me choca. Yo que actúen los jueces,
1: claro,
2: y que vayan saliendo sus sentencias... El darle tanta vuelta y salir tanto escándalo, porque los últimos escándalos que he salido, creo que las cantidades que en las que estaban hablando eran 100,000 euros, cantidades ya muy pequeñas.
5: ¿De qué?
2: No puede ser tú un intento de saturación para que ya la gente se aburre y no le dé importancia a este tipo.
5: No, la gente está aburrida desde el primer día. La gente no. Esto
0: es ordinario lo de extraordinario.
5: Claro, ¿no? La gente está aburrida desde el primer día. Entre otras cosas, porque la mayoría de la gente ni le importa ni se van a preocupar de informarse de este tipo de cosas. La gente bastante tiene con los problemas que tiene de que sus hijos no pueden acceder a una vivienda, que no tienen ni para pagar el alquiler, que no tienen trabajo, que no tienen. Esos son los problemas que le importan de verdad a la gente. La subsistencia.
1: Bueno, que como terminamos ya la semana que viene, el último programa, ¿cuál ha sido el vídeo estrella de los cientos de vídeos que hemos puesto por aquí? ¿Cuál? El vídeo estrella. Al menos esto lo he elegido. Yo no he consultado con nadie, sino que me gusta mucho este vídeo. Digo, vamos a repetir este vídeo que
5: el
1: pusimos.
5: El de los aplausos
1: no,
5: al
1: no, ese no es, ese no es. No, ese no, lo hemos puesto.
5: Es del que más me gusta.
1: Es el que más te gusta. Pero este me encanta. Es que este también lo hicimos viral en su día. Hemos hecho ahí una composición, ¿vale? Es el vídeo número 6, sí. El vídeo estrella de la temporada y luego lo comentamos si queréis. Venga, Johnny, vamos con ese vídeo estrella. Vídeo top.
7: Los jefes políticos de la Guardia Civil hostigaron a la UCO para proteger a Sánchez y la directora siguió el plan trazado por la fontanera del PSOE. El sumario del caso Cloacas revela que desde la dirección del Instituto Armado se ordenó abrir investigaciones sobre supuestas filtraciones y que los agentes recibieron orden de ponerse de perfil en las causas que afectaban al gobierno.
8: ¡Pero qué locura es esta, señor! ¡Qué locura es esta, Pedro! ¡La que han montado! ¿Esto qué es?
7: La UCO

0: que duró el registro de la Guardia Civil en la sede federal del PSOE, en Madrid. La UCO asume ya que Sánchez es el Juan de las cloacas del PSOE. Las cloacas le prometieron a un juez apartado de la judicatura su reingreso a cambio de atacar a la instructora del caso del hermano de Pedro Sánchez, David Sánchez.
1: Qué alegría ver esta nave repleta de socialistas, de buenos y buenas socialistas! Sí, señor. Pero qué locura es esta, señor, qué locura es esta, Pedro, la que han montado. ¿Esto qué es?
0: La implicación de la cúpula política nombrada por Sánchez de la Guardia Civil en las cloacas del PSOE desmonta la estrategia de Sánchez de culpar a Cerdán. Leonardo Marcos y Mercedes González, nombrados ambos por Marlaska tras una orden de Sánchez, aparecen implicados en la obstrucción de la labor de la UCO. La UCO sostiene que la actuación de la trama de Leire Díez buscaba proteger al PSOE, al gobierno y a su presidente.
1: ¡Muy buena!
0: Existen altas posibilidades de que Sánchez sea el primer presidente en activo imputado por el Tribunal Supremo. Fuentes jurídicas señalan que la investigación abierta por Pedraz es otro nivel porque apunta a Moncloa y ven indicios para que Sánchez declare en el alto tribunal como hiciera Ábalos. Alcaldes socialistas advierten: estamos aterrorizados, nos lleva por delante.
2: Pues llevaba mucha razón la alcaldesa de Gibraleón. Sánchez, la que has liado, la que has montado, Pedro, la que has montado, sí. 126 imputados lo que ha montado el entorno de Pedro Sánchez. 126 imputados, y con razón, y aplaudimos a la señora alcaldesa de Gibraleón que recriminaba a Pedro Sánchez aquello. Pedro, la que has montado, por favor. 126 imputados. Bueno, ¿alguna cosa que decir sobre el vídeo? Manuel, ¿algo más? O con no. El vídeo guardando silencio creo que queda más.
3: Sí, yo creo lo que decía antes Ramiro, que calla otorga.
4: Ya. Yo tengo que decir que siento vergüenza ajena de que esa mujer sea alcaldesa de un pueblo de mi provincia.
5: Yo, siguiendo por mi línea, ¿eso lo ha hecho con inteligencia artificial?
2: Es así.
4: Con la nueva consejería.
2: Joder. Madre mía. Bueno, pues.
3: Yo sí voy a decir, en contraposición a lo que dijo antes Luis al principio, que me quedé un poco yo así, eso, que el Partido Popular es un partido con proyectos, ¿eh?
4: Sí, pero
3: que sobre todo lo que
4: los
3: tiene,
4: electores tienen que conocer
3: lo que, exactamente, ¿no? lo que tiene el Partido Popular precisamente es que es un partido de proyectos, un proyecto de Estado para el crecimiento y el desarrollo de nuestro país. Y nosotros, desde el Senado, que tenemos mayoría en esta legislatura 15, hemos presentado más de 150 iniciativas con proyectos de ley, donde está la ley de vivienda, donde está la ley del suelo, la ley de desahucios, la ley de inmigración, leyes magníficas. ¿Qué pasa? Que han llegado al Congreso y la mesa del Congreso, señor Armengol, las ha desestimado. Y las que ha estimado, las ha vetado. Esa es la realidad. Lo que pasa es que entiendo eso, pero que esa es la realidad. Y el Partido Popular tiene una pléyade importante de leyes realizadas con proyectos de Estado, precisamente para cuando lleguemos al gobierno, ponerla en aplicación, sobre Manolo, todo lo que somos.
4: Yo, Manolo, yo no tengo ni la más mínima duda de que eso es como tú lo estás diciendo, pero yo, mi obligación como ciudadano de a pie, que no ocupo cargo ni militancia en ningún partido en este momento, te tengo que decir a ti y a cualquier otro representante, en este caso tú eres del Partido Popular, pues te lo tengo que decir al que está aquí del Partido Popular, que los ciudadanos, para confiar en ese partido a la altura de legislatura que estamos, ya tendríamos que saber ¿cuáles son las medidas que va a tomar el futuro gobierno en los primeros 100 días? Primera cuestión. Segunda cuestión, ¿cómo piensa solucionar el problema de la vivienda en este país? Segunda cuestión, ¿cómo piensa solucionar, la educación, la sanidad, que tanta vuelta le estamos dando en estos últimos años? Ese tipo de cosas concretas, no se sabe. Y más todavía, como antes te he dicho, luego cuando se tome posesión, en función de los pactos o no pactos, pues serán quien sea. Pero hoy por hoy tienen que haber distintas áreas equivalentes a ministerios con un gobierno en la sombra.

0: un gobierno en la oposición. Y tiene que haber personas responsables a las que los ciudadanos les veamos la cara y nos demuestren que efectivamente están capacitados para llevar esas áreas y que tienen una política concreta, no ambigua, no generalidades. Porque somos los mejores y porque esta gente son muy malos. Eso no hace falta que me lo diga, porque yo presupongo que todo el que va en esa lista piensa eso. Eso no hace falta que me lo diga. Lo que yo quiero es que me diga medidas concretas y personas concretas que van a llevar a cabo esas medidas.
1: Desde luego, pero que lo que yo te he comentado y que se hace a través del Senado son iniciativas de proposiciones de ley, que no son cuestiones de un discurso o de una pregunta oral o de una interpelación como consecuencia. No, son cuestiones, o una moción como consecuencia de interpelación. Son cuestiones reales.
0: Los ciudadanos de este país saben lo que se hace en el Senado.
2: Si a mí eso no me llega, es como si no existe.
0: Él es abogado. Es una persona que está al día, que está puesta y no le llega. Imagínate al que tiene que votarte luego.
3: Esa propuesta que ha hecho.
4: Con el poder que tenemos aquí nosotros, yo creo que Manolo, hace falta cambiar el portavoz del PP, que yo, y con la defensa que tú has hecho aquí ahora.
0: Tú eres el que nosotros te nombramos a ti. No,
4: tienes que ser portavoz.
3: El capotazo que le ha echado.
4: Pero
3: mira, más claro lo que.
5: Es lo que hemos dicho hace un momento.
1: Ustedes que me queréis mucho.
5: Hace un momento con lo del que calla otorga. ¿Cómo se puede aguantar que no haya nadie? Y cuando digo nadie, me refiero a lo mejor a un militante de Almería, de Málaga o de La Coruña. Cuando, hablando del absentismo y toda esta polémica, dicen que cómo Feijóo puede exponer eso si ha faltado al no sé cuántos por ciento de las comparecencias en el Congreso de los Diputados. Y resulta que el presidente del gobierno no sabe ni cómo se va al Senado.
0: Por ejemplo.
5: Tiene que utilizar el GPS.
0: Yo antes te he dado la respuesta. El Partido Socialista es una religión. Por lo tanto, ellos hagan lo que hagan, está más que justificado.
1: Y una cuestión.
0: No es que se le perdona, es que se le justifica.
1: Sí, y una cuestión con la que empezó antes
5: si
1: Paco.
5: Encima te callas.
1: No, pero cuando ocurre, es que ese vídeo no tiene comentario siquiera. Es que eso, tú lo ves y dices tú, bueno, pues ya está, ¿no? Pero lo que quiero decir, la cuestión es que lo que tú dijiste al principio, Paco. Y corroborando lo vuestro, cuando sucede algo, aparece la opinión mediática sincronizada.
0: El club de los 61.
1: Sincronizada.
4: Pero eso ya lo sabéis.
1: Increíble. Claro.
0: Entre otras cosas, porque gracias a Feijóo, la sincronizada tiene dos cadenas de televisión nacional. ¿Vale? Gracias a Feijóo.
3: Sí. Bueno, que en relación dos cosas, en relación a la televisión, en relación a lo que ha dicho Manuel García Félix, yo traduzco, ha sido propuesta que el Senado ha hecho al Congreso y que se han metido en un cajón. Una vez que llegue al gobierno, el Partido Popular sacará esas propuestas y lo convertirán en ley. Eso es lo que ha
1: comentado. Pues me comprometo contigo una cosa, Paco.
4: Si le deja a Santi.
3: Por lo que han presentado, sí. Lo que han presentado.
4: Vamos.
3: Esa ahora lo ocupan 24 horas, por ejemplo, una de las
4: ¿Eso qué es así? No, pero ¿cuántos casos de ocupación hay, Paco?
3: No, ninguno. En
4: muy
3: España
4: poco,
3: no se ocupan viviendas.
4: Muy
3: bueno,
4: poco.
3: Dos. Vale.
4: Muy poco.
3: Dos casos
0: pero
3: de.
0: Que vale. le toca.
3: Dos casos vamos, de. Dos casos vamos de corrupción.
4: Darle, vamos a darle vale. a los juzgados. Materiales para que puedan trabajar.
1: Me comprometo vosotros en una cosa, Paco. En el próximo periodo de debate, de tertulia, y que empiece el próximo periodo de sesiones, traer las iniciativas del Senado
3: me parece.
1: Como proyecto de ley, las más destacadas, son muchas, sobre muchas materias, pero las más destacadas, yo he dicho 4 o 5. Traerla y si acaso desgranarla un poquito.
3: Me parece.
1: Porque tú ya has empezado diciendo lo de el tema de los
0: residuos. Los ocupa.
1: Los ocupa, todo ese tipo de. Es que hay una ley, tenemos una ley antiocupa que está vetada en el Congreso.
3: Lleva 2 años, lleva allí.
1: Y ese es el programa de gobierno. Ese es el programa de gobierno, porque ahí es donde está la esencia del partido, ¿no? Es desde la ideología y desde la vocación de servicio.
0: Pero yo, perdona que sea insistente, El problema que tenemos, la gente que tenemos, que ya tenemos canas, es que tenemos también, aparte de canas, memoria. Nosotros ya vivimos en la época de Zapatero, un Partido Popular con Rajoy a la cabeza, prometiéndonos un montón de cosas, que iba a derogar no sé cuántas leyes, la mayoría de ellas la había denunciado ante el Tribunal Constitucional. Ganó con mayoría absoluta, o sea que no tenía que pedirle permiso a Santi, uh-huh. O sea, con mayoría absoluta.
4: Santi estaba con él en aquel tiempo.
0: No hizo ni una de las promesas que nos hizo en los años previos y en la campaña electoral del 20 de N de 2011. ¿Vale? Entonces, por eso el agua, el gato escardado del agua fría huye. Por eso yo estoy diciendo. Tiene que decirlo.
1: Lo que pasa es que los contextos espaciotemporales son distintos.
0: Vale.
1: A Rajoy le tocó un contexto y a nosotros nos va a tocar otro distinto. Y a lo mejor más proclive a hacer esos cambios. Pero un dato también importante. Más del 65% de las votaciones que hoy se suceden en el Congreso las ganamos nosotros. Solo el 35% las gana el Partido Socialista.
0: Sí, pero como ellos,
1: ¿Qué no significa eso? Estamos hablando de mociones, de claro, proposiciones no de ley.
0: Que no son de obligado cumplimiento.
1: ¿Cuál es la cuestión? Aquí, la cuestión que está claramente que no hay gobierno, que no hay apoyo gubernamental. Es un gobierno sostenido, pero que no gobierna, sino que se mantiene y resiste. Simplemente. Pero que eso es un dato. El que el Partido Popular gane 65, o sea, más que las gane el Partido Popular, porque tenemos apoyo, lógicamente, de otros grupos políticos, el que las pierda el PSOE. O sea, que pierda un partido de gobierno en un congreso 65 votaciones, perdón, el 65% de las votaciones, bueno, que eso es muy grave.
0: Mira, aquí, aunque sea una barbaridad lo que voy a decir, que efectivamente es una barbaridad, lo reconozco, no es real lo que voy a decir, lo que se está produciendo en esta legislatura de 2023 para acá es un golpe de Estado lento. Y digo que es una barbaridad, no se está produciendo el golpe de Estado, pero lo digo porque quiero decirlo. ¿Por qué? Porque se está violentando la Constitución. Es decir, nosotros vivimos en una monarquía parlamentaria. Es decir, aquí los ciudadanos españoles, ninguno hemos votado ni a Pedro Sánchez, ni a Rajoy antes, ni a Felipe González. Nosotros votamos a 350 diputados para que nos represente y decidan quién va a gobernar. Por lo tanto, la máxima soberanía que existe, independientemente de que hay tres poderes separados y demás, pero donde reside la soberanía nacional es en el Congreso de los Diputados y el Senado. Y eso, haciendo eso que tú antes has dicho, de dejar en el congelador las leyes, no sé cuánto, se está haciendo un mini golpe de Estado, porque el Poder Ejecutivo, que nace del Legislativo, que no es autónomo, nace del Legislativo, está condicionando
1: o gobernar al legislativo. A golpe de decreto ley, ¿no? Eso también, ¿no?
4: Sí, pero Luis, yo creo que bien,
1: coartándolo. O a golpe de decreto ley.
4: Puedo convertir parte de tu argumento, pero aquí los partidos políticos lo único que quieren es gobernar con mayoría absoluta y en todo tu discurso desaparece, puesto que yo tengo el gobierno, tengo la mayoría en el Parlamento, lo tengo todo. Sí. Que es como aquí queremos gobernar con mayoría.
5: Sí. Bueno, no, ya esto sí, está también pasado de moda, Ramiro.
4: Hola.
5: No, está pasado de moda porque este presidente dice, yo voy a gobernar con o sin el apoyo del legislativo, con lo cual se confirma el planteamiento de Luis.
1: Claro, no, y desde luego, y sobre todo gobernar a golpe de decreto ley.
0: Bueno, los decretos ley se tienen que ratificar por el Parlamento, exacto. Por lo tanto, eso es legal. Vamos, es legal, es un abuso, se extralimita.
4: Lo han hecho todos.
1: Pero no al nivel de ahora.
0: Vale, pero es igual. Sí. Como todos lo han hecho, unos más, otros menos, pues eso tú no puedes criticar, bueno, se puede criticar, pero lo malo es eso, que una iniciativa se bloquee la mesa del Congreso y no la lleve al plenario para votarse porque sabe que la va a perder. Sí, con lo cual,
4: a mí como
0: yo
4: ciudadano,
0: llevo lo que voy a ganar.
4: Como ciudadano friki, que yo reconozco que soy friki, pues, por ejemplo, me tragué la rueda de prensa de Gavira ayer.
0: Pues sí, lo es.
4: Friki, ¿eh?
0: muy friki.
3: Sobre la mezquita de Sevilla, ¿no? La no mezquita de Sevilla. Si se hace, si no se hace.
4: Pues a mí lo que me parece el triste y lamentable, y tú estás allí, que lo único que salga del Congreso de los Diputados son las preguntas. Papá, porque tú has dicho esto, pues lo otro, pero yo no escucho hablar de lo que tú me dices. Y yo que pues me esa gustaría es la esencia, esa que es la esencia. Se hablaran de eso, igual que la Diputación Provincial, no entiendo yo cómo uno me venga diciendo y que yo esté pagando un pleno para eso, para que aprueben que el día de la provincia haya una corrida de toros. ¿Entiendes? Entonces yo quiero que los políticos hagan política, pero que no me utilicen el Congreso como salsa rosa. Y yo eso no lo veo.
1: Yo lo que veo desde el punto de vista mediático en el Congreso es que lo que le interesa a los periodistas es la sesión de control de los miércoles.
5: Claro, porque no hay
4: que tomar, pero tú, ¿para qué has puesto a Tellado ahí? ¿Por lo gran político que es o porque sirve para eso?
1: Claro, Tellado es un gran político.
0: Bueno, Tellado lo que pasa es que comunica. De cara a las intervenciones es estupendo.
5: Bueno, otra cosa, hablando de televisión, un grupo parlamentario que se aplaude a sí mismo su propia derrota ya te está definiendo todo. El otro día
1: moción de confianza
5: y él mismo se aplaude.
1: Otra de las que pierde, otra de las votaciones que pierde, la moción de confianza. Exacto. La pierde el PSOE
4: y la deja,
1: y se quede alegre, se pone a aplaudir. Y bueno, es que lo que pasa aquí no tiene precedente. O sea, esto es para ponerte a llorar y no parar, no, te ríes. Y empieza a aplaudir.
3: Cosas que hace el PSOE y que no hace el PP, relacionado con lo que decía Faraco y también, me parece que Ramiro, sobre comunicar, vender el producto de lo bueno que hace. Eso el PP siempre lo ha llevado muy mal, el PSOE eso lo hace sensacionalmente bien. Y lo último que ha hecho el líder de la mafia socialista, pues lo siguiente, el sanchismo regala otro canal de televisión a un amigo, La Séptima, será, de José Miguel Contreras, que presentó en el día de ayer el nuevo canal de televisión en abierto, concedido por Moncloa, lo que todo el mundo ya conoce como Telepedro. La Séptima se presenta como alternativa a Cuatro y La Sexta, es decir, competirá por la misma audiencia, pero necesita un impulso para conseguirlo, entrar en la oferta de Movistar Plus. Está tratando de convencer al presidente de Telefónica, Marc Murtra, con el inestimable apoyo de Javier de Paz, presidente de la plataforma de televisión de la operadora. Esto lo explico. Es un canal en abierto, pero claro, la plataforma de Movistar, que se ve en todas las casas por la aplicación, y como el que tenga Movistar sabéis que ahí tiene todos los canales, la primera, la segunda, Canal Sur, los canales autonómicos. Entonces lo que quieren es meter este canal, meterlo también dentro de la plataforma de Movistar, y lo que se espera de esta televisión pues ya os podéis imaginar, todos arrodillados ante el supremo líder.
0: No le va a dar tiempo.
3: Y el PP no es capaz de hacer algo así,
0: incluso gobernar.
5: Es que se critica mucho, claro, los personajes que entraron jóvenes en el partido y han ido escalando. Bueno, pues el prototipo, el paradigma de eso, señor Javier de Paz.
0: Hombre, claro, fue secretario general de la Juventud
5: De la Juventud de Socialista.
0: Y Zapatero lo enchufó en Telefónica.
4: En el PSOE haces carrera.
5: Eso.
4: Tú puedes coger gente de todas formas y eso, sigue el hilo y está otro dato.
0: Los argentinos, que son los que han puesto el dinero para eso, porque la mayor parte de los fondos viene de unos cuantos argentinos, que además son próximos a Javier, a Milei. O sea, que no se vaya a creer Pedro Sánchez que van a venir. La gente viene porque quieren negociar con la licencia. Pero con los plazos que tenemos, o sea, ya han dicho que en noviembre quieren que empiece a emitir ese canal. O sea, en noviembre quiere decir que es en marzo, y en marzo son las elecciones, por lo tanto no les va a servir para nada. Es más, es que poner en marcha ahora mismo la competencia que hay, un canal nuevo, es una ruina.
4: Bueno, la televisión ha cambiado mucho, ya la televisión, la gente ve mucho más las
5: plataformas de series sociales.
0: Hoy día la
4: televisión no
0: lo que se recauda por publicidad es una mínima parte de lo que se recaudaba.
3: Es una televisión hoy en día, es una ruina. Bueno, vamos con el siguiente vídeo, con el 7. Decía Faraco que el PSOE va a ser imputado. Bueno, en esta pieza también que hemos hecho apunta que será así. Yo también hace un par de meses lo dije y lo sigo afirmando. El Partido Socialista será imputado y lo contaremos en este debate posiblemente en el mes de septiembre. Venga, Johnny, vamos con el último vídeo de la noche.
6: Los próximos días serán claves para que la Fiscalía Anticorrupción decida si pide al juez de la Audiencia Nacional, Santiago Pedraz, que impute al PSOE como persona jurídica por las maniobras de su exmilitante, Leire Díez, con las que, según la investigación abierta contra ella, buscaba desbaratar las causas judiciales que afectan al entorno más próximo del presidente del gobierno, Pedro Sánchez. La agenda está repleta de declaraciones de testigos de las reuniones que la ya conocida como Fontanera del PSOE mantuvo durante la primavera del año pasado con mandos de la Guardia Civil, empresarios y miembros destacados de la Fiscalía General, en las que se presentaba como enviada del partido del gobierno para tratar de conseguir información contra los responsables de las unidades de investigación de las causas abiertas al hermano y la mujer de Sánchez, entre otras. En la causa, Díez está investigada por los presuntos delitos de organización criminal, plurales delitos de cohecho, revelación de secretos, inducción al falso testimonio, acusación falsa, falsedad en documento mercantil, prevaricación, tráfico de influencias y delito contra las instituciones del Estado, algunos de ellos atribuibles a las personas jurídicas, según fuentes jurídicas consultadas. Además de Díez, en el caso ya tienen la condición de imputados la actual gerente del PSOE, Ana Fuentes, el exsecretario de organización del partido Santos Cerdán y el exconsejero de presidencia de la Junta de Andalucía, Gaspar Zarrías.

0: El último en aparecer es el reincidente, Gaspar Zarrilla, que también fue condenado por los seres. Nos lleva la sangre. ¿Qué te dice el vídeo? Ahí aparecen algunos de los 126 imputados.
1: Bueno, la cloaca. Claro que ese es el último caso.
0: La última pregunta. ¿Tú piensas como yo, como Farao, que el PSOE va a ser imputado?
1: Creo que sí.
0: ¿Lo ves? ¿Crees? ¿Y Ramiro Letrado?
2: Me da igual.
3: Como figura jurídica.
2: Me da igual. A mí lo que me indigna que en este país, en el año 2026, y llevamos ya unos años de democracia, sea tan fácil que personajes de esto hagan lo que hacen. Tan fácil. Y nadie sea capaz aquí de poner un
0: cortafuego.
2: A mí esto me preocupa más que los ocupas, ¿eh?
0: ¿Ya?
2: A mí esto me preocupa más que los ocupa. Y nadie pone un cortafuego para que, bueno, a lo mejor ahora con la inteligencia artificial.
0: Bueno, esta cloaca, esta mafia.
1: Bueno, porque bueno, tiene visos de organización criminal, ¿no?
0: Lo dice el juez,
1: está en la fase de instrucción y que hay mucha gente implicada, ¿no? Y esto empezó, parece ser, desde los 5 días famosos de reflexión. Y a partir de ahí se dio la orden. Y lógicamente esto es una cuestión piramidal. Del más alto hasta el más inferior. Y esta señora, Leire Díaz, un poco actuando pues de conejillo de India. Me parece muy grave. Me parece gravísimo que en un Estado democrático como el que tenemos en España sucedan estas cosas desde los instrumentos que tiene la sociedad para facilitar precisamente el voto, que son los partidos políticos. Son necesarios en este sistema que tenemos los partidos políticos y canalizar el voto a través de las ideologías, me parece, y a través de los representantes públicos. Me parece necesario. Ahora, que un instrumento, que una herramienta, que es un partido político, acordaros de que sin partido no hay gobierno, sirva para establecer una organización de este tipo, de financiación ilegal, de enriquecimiento ilícito, pues yo creo que esto es que esto ya las costuras no es que estén ya reventadas costuras, ya no hay ni costura, ya no hay ni traje. Y lo peor de todo es que esto que es extraordinario se ve como ordinario. Y esto es toda una configuración, una conjura judeomasónica, esto va de la fachosfera. Yo creo ya que ese argumento
0: ya no cuela.
1: Está agotado.
0: Ya no cuela. No, ya para terminar, la opinión de todos. No sé si coincidís conmigo. Yo sigo pensando que el menor problema del PSOE es Sánchez, que el peor problema que tiene ahora mismo el PSOE para sobrevivir son las bases podemizadas. O sea, pongo un ejemplo. Yo creo que lo he escrito hoy. Se presenta Sánchez ahora mismo unas primarias y una figura emblemática como Tierno Galván, y yo estoy convencido que las bases votarían a Sánchez y no a Tierno Galván.
4: Pero lo ha dicho antes muy claramente al principio esta noche, creo, Luis. Cuando hay una religión por en medio, los seguidores son fieles hasta la última gota de su sangre, y eso es lo que puede estar pasando aquí, desgraciadamente, porque si esto lo llevamos a la situación de radicalismo que ya hemos comentado a lo largo de esta noche, el problema no es cuando no esté Sánchez, es cuando esté dirigiendo este país otro que no es Sánchez. Vamos a ver lo que se tarda en que la paz social que ahora está subvencionada, la violencia callejera, la falta de sentido de convivencia social y democrática se va a perder, porque este hombre, antes de irse, ya se encargará de enfrentarnos todavía más de lo que nos ha enfrentado hasta ahora. Y yo, sinceramente, yo creo que en este momento, después de ver esto último, el PSOE no tiene salida, ¿eh? En un país serio no tiene salida, ¿eh? Tiene que ser imputado, pero desde el primero hasta el último. Y tú dices, es que esto va uno detrás de otro. Yo recuerdo cuando Paco Velasco dijo aquí, la organización criminal.
0: Hace 4 o 5 años, ¿eh? O más.
4: Y nos quedamos todos
0: sí,
4: un poco.
0: Sí, yo le decía Paco. ¿Eh?
4: Y lo explicó perfectamente.
0: Sí.
4: Y fue un vaticinio que se ha ido cumpliendo. Entonces, esto es como la enfermedad crónica. La corrupción es como una enfermedad crónica. de una enfermedad aguda te puedes morir en 10 minutos o curarte. Pero de una enfermedad crónica no solo no te cura, sino que puedes ir contagiando a los demás. Pues esto es exactamente igual. Hemos entrado en una situación de cronificación de la vista gorda, por decirlo de alguna manera. Y yo, sinceramente, quiero pensar que mantenemos todavía el suficiente criterio democrático como para que sea imputado el Partido Socialista.
1: Por lo menos indicios, según dice el juez, indicios de esa organización, indicios de esas acciones hay. Sí. Esperemos la fase de instrucción, esperemos la decisión del juez, claro. pero que es muy claro.
4: Yo soy respetuoso con las decisiones judiciales. No tengo ni idea de derecho ni de nada de esto. Tengo la percepción de hombre de la calle, de lo que veo, de lo que leo, de lo que estudio, de lo que comento con los amigos y con distintas personas como esta tertulia. Y parece poco indicio tener a dos secretarios de organización del partido en la cárcel y toda la lista hasta los 120 y tantos, si eso no son indicios suficientes como para que se impute o se investigue, que es lo correcto. Se investigue al Partido Socialista, entonces tenemos que empezar a temer por la viabilidad de nuestra democracia.
2: Lo que pasa que a mí lo que me da yuyu, por decirlo no jurídicamente, no para quitarme la toga, es que yo creo que un Partido Socialista hace falta.
4: Sí.
2: Hace falta. Y ahora mismo, pues, el Partido Socialista está descabezado. Yo no comparto que esté podemizado.
0: ¿No?
2: No.
0: ¿Las bases?
2: No. A las bases, a los pobres desgraciados, ahora no se le pregunta ni la hora. ¿Qué pinta las bases del Partido Socialista ahora aquí? A niveles locales, el PSOE, fíjate cómo está. Gaby, el otro día lo sacaron ahí para dar una rueda de prensa, pero Gaby te lo cruzará tú en Madrid, ¿no? En el Congreso, ¿no? En Huelva, aquí van, ahí están intentando hacer encaje de bolillo para intentar subir al hombre este para que se presente
0: a Gaviño.
1: Este está claro, yo estoy de acuerdo con él. Un partido de centro izquierda tiene que haber, en un equilibrio democrático, tiene que haberlo. Ahora, este no es el Partido Socialista de 1872, de 5 tipógrafos, 3 médicos en el Labra de Madrid, y que luego tiene la historia que tiene en defensa de los derechos, de la igualdad. Este no es este socialista.
0: También tiene su parte negra, ¿eh?
1: Sí, sí. No vamos a entrar ahí porque sí, claro, la tiene, sí. Y muy grande, pero no es este Partido Socialista. Desde luego, es otro partido que es sanchista. Porque lógicamente,
4: es que ese es el tema, es que el PSOE no existe, existe el sanchismo. En el año 79, Felipe González se la jugó en el Congreso, 78. O 78, cuando renunció al marxismo.
3: El 28 Congreso.
4: Porque en ese momento estaba.
3: No, el 28 no, Congreso.
4: Eso fue en el Congreso,
3: Palacio de Congreso de Madrid.
4: Subvene anterior.
3: Eso fue en el Palacio de Congreso.
4: Renunció
3: de
4: al marxismo y se jugó el tipo realmente. Y eso fue lo que le dio luego la mayor del año 82.
3: Exactamente.
4: Entonces, renunció al marxismo, ¿pero por qué? Porque entonces la socialdemocracia en Europa estaba bien instalada. Y estaba Olof Palme.
3: Iba dirigido por Willy Brandt y François Mitterrand.
4: Y entonces la socialdemocracia tenía peso específico democrático. Ahora ni existe,
0: no existe.
4: Socialdemocracia y existe un radicalismo ideológico.
2: Pero
4: absoluto.
2: Algo nos está fallando en la ecuación, ¿vale? Cuando esta gente no suben como la espuma.
4: Ya.
2: Y a los que más aspiran es a gobernar con los otros.
3: Porque no nos hacen caso.
2: Algo falla.
3: No nos hacen caso a nosotros.
1: Que el voto de centro-derecha o de derecha está dividido.
3: Bueno.
1: Entonces, al estar dividido, crece.
2: Y ahora no aprovecháis.
1: Bueno, según las encuestas últimas estaban 148 diputados. Vamos a ver. Por debajo de 100 está ya el PSOE. 6 o 7 tiene su más. O sea, que es que, vamos a ver.
4: No, lo que haría falta, esto lo hablaba yo mucho con Manolo Flores, salvando las distancias históricas, y de esto podría hablar Luis. Salvando las distancias históricas, hace falta un partido como fue la CEDA en la República, en la Segunda República. ¿Por qué? Pues porque tenía los liderazgos, porque tenía los conceptos claros y no tenía la vitola que tiene Vox ahora mismo popularmente. Entonces, mientras no se consiga organizar una coalición de ese tipo va a estar siempre
3: haría precario. Falta, ahora haría falta un Le Roux.
2: Ahora, ¿cómo le
3: haría falta
2: tú?
3: Un Le Roux, un partido radical. Claro, un burgués
1: pero por la seda, bueno,
3: de todas formas.
1: Por la seda se le nombró al gobierno de Le Roux el bienio negro. Por la seda, ¿eh?
4: Claro.
3: Sí, pero porque el Partido Socialista no permitía que el partido que había ganado las elecciones, como ha ocurrido ahora,
4: gobernara.
1: O sea, y por, para muestra un botón, 1934, golpe de Estado en Asturias.
3: Por meter, el 6 de octubre de 1934, por meter cuatro ministros en carteras secundarias de la seda, se produjo la revolución de octubre, el golpe de Estado de octubre.
4: Pero ¿por qué cayó lo de Le Roux? ¿Por un escándalo de corrupción?
3: Bueno, ya, pero eso fue a posteriori.
4: Es paralelo a lo de ahora.
2: Mira, estamos en Sagasta. A mí me encanta la historia.
3: Vamos a leer.
2: El problema es que ahora mismo, ¿quién se mete a montar un partido político? ¿Qué profesional deja su profesión para meterse
1: en
2: un partido?
1: En relación a la dignidad política. Sí, que hay que devolverle la dignidad.
2: Pero para eso vendría muy bien lo que decía Luis antes, cambiar de aire.
3: Claro.
2: ¿Cuántos años lleva vuestro presidente provincial aquí en Huelva?
1: Sagasta, para eso de Mateo Sagasta dimitió, porque cuando se estaba construyendo uno de los ferrocarriles en Sudamérica, salieron los papeles de su mujer como implicada.
4: No hay que irse tan lejos. En Portugal lo hemos tenido hace poco.
3: Vamos a ver, mejorando lo presente y la gente que aquí viene, ¿por qué el nivel político en general está tan bajo en España? Bueno, y creo que en el resto de Europa también, pero a lo que hablamos aquí. Yo muchas veces lo hemos hablado aquí fuera de cámara. A la gente que merece la pena intelectual y profesionalmente hablando, no les compensa ser político, porque un político en España gana muy poco dinero. Entonces, ¿qué es lo que ocurre? Hay gente que se meten en un partido político y no hacen otra cosa, por lo tanto no son capaces de conseguir un puesto de trabajo o desarrollar una profesión, y para ello el sueldo de político es altamente bien pagado.
2: Hay muchos que están muy bien pagados.
4: Claro, en medio de vida.
3: No, pero hablo de los políticos. O sea, están mejor pagados, por ejemplo, los asesores y los directores generales y cosas, mejor que los que ocupan cargos
1: generales. El director de correo, ¿no?
3: Por ejemplo,
1: 200.000 euros.
3: Pues de red eléctrica, pero vamos a lo que yo voy. Con lo cual, la gente que de verdad vale, no van a la política porque bueno, en la actividad privada están mucho mejor remunerados. Y yo termino, porque toda esta ronda salió de la pregunta de
0: ¿qué va a quedar del PSOE tras Sánchez? ¿Si vendrá otro peor que Sánchez?
3: El problema, ¿en qué situación estamos ahora mismo? Ahora mismo se está enfrentando dos Españas, podríamos decir. La España de Fuente Ovejuna, es decir, hay 126 implicados, pero hay 1.000 investigados, con lo cual estamos en, o si somos todos culpables, nadie es culpable. Eso es lo que de verdad está queriendo fomentar el Partido Socialista. Y frente a eso está lo que yo entiendo que es la realidad y cómo lo entiende la justicia y sobre todo los cuerpos de seguridad del Estado. Frente a la Fuente Ovejuna está la teoría de juego y el equilibrio de Nash. Es decir, en la medida en que hay muchos implicados, seguro que alguno se va a mover. Alguno va a hablar para salvarse.
4: Seguro.
3: Con lo cual, el equilibrio ese se va a romper.
4: Seguro.
3: Y que en el momento que se rompa con uno, eso es como las fichas del dominó. Va a empezar a hablar otro, porque dice, hombre, ¿yo por qué me voy a tragar 10 años, 5 años o 20 años de cárcel si soy el que menos se ha llevado a casa? Por lo tanto, en esa situación en la que estamos ahora mismo, y creo que tanto los cuerpos de seguridad del Estado como la Fiscalía Anticorrupción como los jueces lo están haciendo perfectamente. Y vamos a ver, por eso yo digo, vamos a ver seguramente acusado, imputado, investigado, como se quiera llamar ahora, al Partido Socialista de forma breve, pero también vamos a ver seguramente a más de un ministro, a más de un cargo político importante, al que va a haber que pedirle el suplicatorio, porque también
4: va a ir por delante. Es bueno, que yo creo que ahí hay una reserva de la judicatura respecto al líder.
3: Hombre, claro.
4: Porque es la única manera que hay de llegar hasta el final de todo este tinglado. porque si no, el riesgo de perder el suplicatorio es brutal. Brutal. Y entonces lo liberaríamos de por vida. Entonces,
1: sí. Y todavía no ha salido una cosa importante, no ha salido Pegasus. Cuando salga Pegasus... Bueno.
5: Lo más importante que hay ahora mismo es la cloaca. La cloaca es como una mancha de aceite que lo está impregnando todo. Porque aquí, yo hace ya 3 años que dije, aquí no hay un caso Gordo, un caso, aquí hay un solo caso, que es el caso PSOE, el caso Pedro Sánchez. En el centro de todo está Pedro Sánchez. Pedro Sánchez, por su forma de gobernar, por su desconfianza, no se mueve nada en el partido ni en el gobierno
4: sin que él lo autorice.
5: Lo autorice.
1: Y el tema de hidrocarburos ahí, que todavía son...
5: Esa es la financiación más importante. ¿Por qué quieren callar a Víctor Daldama? O sea, la querella de Delcy Rodríguez va en esa línea, para intentar evitar que hable, porque no es ya solo, o sea, las empresas, la mafia que hay con los hidrocarburos, con la evasión del IVA, con la estafa de los IVA, eso, detrás de eso está la financiación irregular del Partido Socialista, sí o sí, o casi seguro, vamos, o presuntamente, como haya que decirlo.
0: Bueno, nos marchamos. Este penúltimo espacio que tenemos de esta temporada 2026. ¿Alguna cosita más que quiera añadir? No,
4: yo simplemente darte las gracias por tus invitaciones, reiterar, y por razones de amistad, fundamentalmente, felicitar a Manolo. Porque yo no tengo mucho seguimiento de redes sociales porque no me gusta. Tengo lo imprescindible para tener contacto con amigos, pero sí sé lo que es su actividad en el Congreso de Diputados, sobre todo en algo que no brilla en los cargos electos, que son el trabajo en las comisiones. Y entonces su trabajo en las comisiones me parece que es un trabajo, y lo digo desde la parcialidad de la amistad, es un trabajo brillante y a su vez implicado con Huelva. Porque tú decíamos antes lo de la carretera, los trenes y todo eso. Es que esta provincia tendrá que pasar factura alguna vez de tener 2/3 partes de su territorio catalogado como de protección especial. Algo tendremos que obtener alguna vez, ¿no? Y en eso yo me consta al menos que Manolo tiene una lucha constante.
0: Pues vamos a ver si en el próximo gobierno Feijóo Abascal pueden llegar esas inversiones a Huelva, que tanta necesidad hay de tenerla. Manuel, ¿algo más que quieras decir?
1: Darle las gracias, por supuesto, a Antonio Fernández Jurado, un gran amigo mío, por muchas cuestiones y desde hace mucho tiempo, al que quiero muchísimo, y darte las gracias a ti, a los contertulios, por contar conmigo y que mi modesta y humilde opinión pues prevalezca, y desearte pues que sigas con tu tertulia, que aportas mucho a... al crédito, a la opinión, a los criterios, eso es muy importante.
0: Después de 20 años seguiremos.
1: Y responderle a Luis y, con respecto a lo que estaban diciendo antes, ¿no? En política se está por vocación y por servicio. Por otra cosa, no. Por vocación y por servicio. Y a partir de ahí se quedan por debajo otras cuestiones.
0: Bueno, Ramiro, ¿alguna cosita más que quieras añadir?
2: Yo estuve en política por vocación y por servicio y me fui. Y me fui, y no pasó nada, ¿verdad? No pasó nada. Me dediqué a mi despacho y punto.
4: Pasaba más de uno.
2: estamos aquí, ¿no? Bueno, yo, ya que estamos de final, vale, que muchas gracias por la invitación, porque la verdad que se aprende mucho, se habla, se discute, cosa que habitualmente en la calle no se puede hacer con un tono muy apropiado aquí, por lo menos los de los que estamos, y por lo cual yo te agradezco que me permita participar en este tipo de tertulias.
0: Bueno, lo sí que hemos descubierto de ti, que no eres votante de Vox, por tus palabras.
2: Eso pero
0: que...
2: estoy a favor de la prioridad nacional.
0: Ah, mira.
2: Sí, la prioridad nacional andaluza. Porque no me van a negar nosotros que Andalucía está totalmente subyugada por el gobierno nacional. Pero es más, prioridad nacional de Huelva. Porque a mí se me caen los lagrimones cada vez que voy por Sevilla y veo las pedazos de infraestructuras que están haciendo la otra línea del metro, y aquí estamos con los mocos caídos. Y en Málaga no están haciendo nada, por eso mi prioridad nacional es andaluza y huelvana.
5: Pero es que además, yo termino, es que nadie del Partido Popular, nadie de eso, está diciendo, porque aquí se critica mucho la prioridad nacional de Vox, pero aquí llevamos 40 años aguantando la prioridad nacional en Cataluña, la prioridad nacional en el País Vasco, incluso la prioridad nacional en Galicia.
2: Por eso,
5: porque cuando a una persona no se le permite ejercer su profesión porque no conoce el idioma en una parte de España, se está dando una prioridad nacional, ¿vale? Y esa sí es lícita, y sin embargo, la que el problema de Vox es que hace bandera política de esas cosas, ¿entiendes? Y lo hace, yo creo que francamente, mal. Posiblemente para su electorado, para los muy cafeteros, sea maravilloso, pero lo hacen mal. Porque ellos están preconizando y planteando lo mismo que los independentistas o nacionalistas vascos, catalanes y gallegos llevan 50 años haciendo en sus regiones.
2: Por ahí veía yo una teoría hoy que desarrollaba que esto venía de Francia, que lo puso el Le Pen padre en funcionamiento, lo cogió la hija y la ha ido funcionando, y entonces yo creo que la han copiado de ahí.
5: Pues también lo copiarían los de Esquerra Republicana de Cataluña.
4: Voy a poner, si me lo permitís, un ejemplo doméstico de prioridad nacional hecha por este gobierno. El antivirus. Venían ciento y pico de personas supuestamente en riesgo de contagio. ¿Y quiénes fueron los únicos que desembarcaron aquí y se fueron al Gómez Ulla de Madrid?
5: Los nacionales.
4: Los nacionales. Los demás en sus aviones, cada uno para su país. Prioridad nacional. De
0: bueno, pues lo dicho, este es el penúltimo. Este es el penúltimo programa de la temporada. Para volver en septiembre, yo voy a hacer lo mismo que Juanma Moreno, si te parece. Vale. Como lo que funciona no se toca, vamos a seguir contando con Jonana para la temporada que viene, ¿no?
5: Magnífico.
0: Y lo que decía mi abuela, que yo lo sigo al pie de la letra. Paquito, lo que funciona no se toca. ¿Vale? Perfecto. Así que voy a plagiar a Juanma Moreno esa decisión de prácticamente no tocar al gobierno andaluz, y nosotros vamos a hacer lo mismo y vamos a dejar a Jonathan para la próxima temporada.
1: O como decía Juan Ramón Jiménez, no la toques, que así es la rosa.
0: Bueno, pues lo dicho, gracias. El jueves, más.

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2: Llegan desde Madrid, se les ha relacionado en numerosas ocasiones con la movida madrileña. Te traen sonidos como este, Los Secretos.

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2: En su día ya ganaron, fueron los ganadores del Grammy Latino. Ahora vuelven a la carga. Ellos, Café Tacuba desde México con En este lado del camino.

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2: Mil horas, lo que es hora de puesta de largo para Ana Guerra y Juan Magán. ¿Y tú?

a pesar de su corta edad, tiene mucho carisma y muchas ganas de triunfar. Estamos hablando del murciano Xuxo Jones. Mira cómo suena su música. Turn on the radio.

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1: Pues con esta tranquilidad se presenta otro de los éxitos de La Sonrisa de Julia, el hombre que olvidó su nombre. Hace mucho

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7: No necesita ningún tipo de presentación. La rumana Ina te hace bailar con éxitos como este Iguana.

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3: La británica Dua Lipa todo lo que toca lo convierte en oro. Lo demuestra de nuevo en este éxito llamado Swan Song. Escucha.

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3: Se llama Edward Christopher, pero es más conocido como Ed Sheeran. Atención a esto, porque suena y de

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3: ¡Qué golazo de Marco Rubén! Vaselina sobre la salida de Sergio Asenjo. Robo en el centro del campo. Juego directo entre la pareja de centrales. Se la comieron ambos, ni Javier Baraja ni Luis Prieto. Fue más listo el argentino, se adelantó a la acción y sobre la salida de Sergio Asenjo, la vaselina por arriba para hacer el primero. ¿Cuándo va a morir la primera parte? ¿Cuándo solo queda un minuto? Marca el Recre en Pucela 1 para que llegue el 45 de la primera parte. Real Valladolid 0, Recre 1.
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2: Tiempo ahora para escuchar la preciosa voz de Leona Lewis. Esto se llama Cool Life.

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3: Stone Walker te trae su música, Angels.

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4: Éxito tras éxito. En esta ocasión son ellos, Café Tacuba desde México, los que te traen En este lado del camino. Hasta

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2: Los cuatro componentes del Duende Callejero siguen haciendo de las suyas gracias a éxitos como este, Gafas Rotas, escucha.

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1: Los latinos están muy de moda, lo demuestran Belu y Alex D en esta fusión sonora llamada Como Era Antes.
2: Termina.

0: de los ritmos. Look at music, una visión avanzada. Clap, clap. Alex TD produce. Pelu.
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3: Read My Life es lo que suena de puesta de largo para esta gran voz, Zara Larsson.

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1: Llega el éxito de Dani BPM. Esto se llama Miracles, eso sí, en versión acústica.

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3: Qué bien que suena otro de los grandes éxitos de Dua Lipa, Kiss and Makeup.

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3: Veneno es otro de los grandes temas de C. Tangana.
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0: Con Altura es otro de los grandes temazos de ella, Rosalía.
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3: Atención al éxito de Nicki Minaj, no te dejará indiferente, esto se llama Familia.

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1: Más sonidos de corte internacional con el éxito de Habibi y este Sina.

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1: Es actor de televisión y también cantante. Llega desde Colombia, se llama Carlos Torres y esto es Algo.

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5: Desde 2002 están dando muchísimo que hablar los One Republic gracias a éxitos como ese, Rescue Me.
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1: Más música en tu dial favorito. Llega Freya Readings con esto, Lost Without You.

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1: Mucho ha llovido desde 2017 cuando debutara con su álbum Ugly. Ahora triunfa con este Numb. Se llama Higher Arms, escucha. Okay.

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1: Fonseca con las vocales y colaboración inestimable de Ana Torroja, vuelve a la carga con este tema paso a paso.

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3: Hay que darse cuenta que bien que suena el tema de esta guapa chica. Se llama Ámbar, Ámbar Garcés, y este es su éxito. Con derecho a roce. La calle.

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1: ¡Qué golazo de Marco Rubén! Vaselina sobre la salida de Sergio Asenjo. Robo en el centro del campo. Juego directo entre la pareja de centrales. Se la comieron ambos. Ni Javier Baraja ni Luis Prieto. Fue más listo el argentino. Se adelantó a la acción y sobre la salida de Sergio Asenjo. La vaselina por arriba

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7: Con la inestimable colaboración y las vocales de Belinda llegan ellos, Lérica, con un traguito. ¡Ay!

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Una nueva edición del programa, como siempre, y agradados de estar en tu compañía. Te habla, como siempre, y como ya bien me conoces, David Calderón, para esta nueva edición de Trovador Urbano, una nueva edición donde te traemos por grupos que ya has escuchado en otro momento del programa. Ya sabes que tenemos 30 años de andadura y que seguramente estos grupos, evidentemente, en los últimos tiempos los has podido escuchar, como te digo, a través de nuestra emisión, que lo puedes estar seguramente disfrutando a través de tu página web, a través de tu FM preferida y a través de tu app preferida. Escuchas Trovador Urbano, Trovador Urbano Radio, @gmail.com, y también nuestro blog y podcast, que es asaltomataradiorock.com/trovador-urbano. Como bien te digo, repasamos grupos que ya nos hicieron llegar su material, y en este caso nos vamos hasta tierras madrileñas. No nos vamos de donde se hace la realización de este programa, con Soundcheck Rock Band o Soundcheck 16 Rock Band. Ellos sacaron un trabajo en directo, pero volvemos a darle una vuelta a aquel trabajo homónimo de hace ya algún tiempo. Vientos de Libertad nos sirve para comenzar la nueva edición del programa Soundcheck 16.

Y también un disco que ya tiene bastante en recorrido y que hemos dado voz en su momento en nuestro programa. Y una banda pues que se mueve en los terrenos del Viking Fall, pero de un tanto corte más extremo. Te hablo de los barceloneses Dracun. Nos dejaron en su momento este Zombie Dragons From Outer Space y vamos a rescatar uno de sus cortes, concretamente el séptimo de este trabajo, que es este Bonfire. Ahí están Dracun desde Barcelona.

Seguimos con más bandas. Volvemos aquí al foro con esta banda de hardcore. Hardcore podríamos denominar hardcore metalizado en algunos momentos, pero la verdad es que la rapidez cruda y lo que nos muestra ese fondo de nuestra capital. Te digo nuestra porque hacemos el programa, la edición se hace desde Madrid, y esa evolución que destroza nuestro ecosistema madrileño. Menos mal que seguimos respetando esas serranías tan bonitas que tenemos aquí en, como bien te digo, la Comunidad de Madrid. Vamos a escucharles con este Atenea a esta banda madrileña que son Evolve.

Interesante, banda. Os digo que vayáis entrando en sus diferentes puntos de cohesión donde podéis acercaros. La verdad es que el otro día lo reflexionábamos y en muchos casos las redes en cuanto a página web cada vez parece que las bandas se tiran menos de ellos porque están en las redes sociales y el tener una página web pues también supone un desembolso económico, ¿no? Evidentemente, si quieres tener una visibilidad, pues de las diferentes maneras, tanto en Instagram sobre todo lo utiliza la gente joven, más que la gente más de nuestra quinta, ¿no? Tampoco vamos a decir a los años más así con la señora, no se puede preguntar. Pero, como bien digo, el Facebook ocurre lo mismo. Si quieres tener una visibilidad, pues hay que pagar. Pero bueno, si no quieres pagar, pues te ahorras la ubicación de tu página web, que tal vez lo utilicen bandas más potentes, porque en muchos casos son los lugares donde tienen, su lugar, su tienda online, ¿no? Para abastecer también esa parte económica que en muchas ocasiones, y cuando vino la pandemia, por ejemplo, pues se vino abajo para muchos. Pero ya te digo, bandas sobre todo importantes. Accenta, los malagueños, compuestos por Álvaro a la voz, Fer al bajo, None a la guitarra solista, Barón a la otra guitarra y Sebas como baterista. Nos hicieron partícipes de este trabajo homónimo, de este Accenta, que te recordará aquella bebida hiperalcoholizada si te la tomas, pero en este caso vamos a conocer el quinto corte de este EP que daba nombre a la banda madrileña Accenta.

Lox asenta los malagueños que no dejan, en este caso, de dejar de lado el Mediterráneo como parte marítima, porque nos vamos, aunque sea una zona interior, nos vamos hasta Castellón, al Alto Palancia, una zona que el que te habla estaría encantado de poder ver en no mucho tiempo, y lo haremos, seguro, porque la vida da para mucho si la sabes aprovechar. Ellos en su momento, estos insanos juicios, nos dejaron este mundo de usar y tirar, pero han puesto en la calle la voz de los que no tienen amo. Esta banda castellonense nos deja en el tintero el que escuchas a continuación. Privilegiados, Insano Juicio.

Excelente banda, desde luego, que ya te hemos propuesto por aquí en muchas ocasiones. Y ahora más, Traya.

Los Slayer, banda norteamericana que a través de este Raining Blood, que es el tema que hemos escuchado, que se escuchaba en aquel, se encontraba en aquel Raining Blood, creo que era su tercer trabajo discográfico, si no recuerdo mal, de 1986, ponían esa intersección, ¿no?, de un thrash metal más rudo, que no perdía un tanto su manera de hacer música, haciendo temas técnicos, pero sin perder esa crudeza sonora. Y Metallica lo hacía, pero digamos que pulía muchísimo más su sonido y al final pues hay una diferenciación con los años clara, ¿no?, de estas dos bandas del thrash metal. Escuchamos a Slayer, que nos sirve para irnos hasta bandas asociadas de Asalto Mata, RadioRock.com, donde puedes conocer a esta banda y a tantas que tienen dentro de esas bandas asociadas, y la banda madrileña Haches del Condado de Hortaleza, como decían los Porretas, nos propone este Vamos a Romperlo Todo, que se incluía, si no recuerdo mal, dentro del último trabajo. Vamos a conocer, como bien te digo, este tema.

la buena sonoridad de esta banda. La verdad es que dan muy buena vibra, como dicen en los países hermanos de Latinoamérica. Y como digo, pues estaban esos H's, esas bandas asociadas, que nos llevan también a la contundencia de nuevo. Aquí ya sabes que nuestros algoritmos, aunque sea de otra manera, las subidas y las bajadas pueden ser una personal parte de Trovador Urbano, y así ocurre, porque además saltamos de Madrid y nos vamos hasta tierras lucenses con una de las grandes bandas del death metal de nuestro país, los Bavarian Prophecies, que en su momento nos hicieron partícipes de este horizón. Hace tiempo que no sé nada de ellos, me imagino que están preparando nuevo material, y este Norte Negra nos pone de nuevo en la pista de esta formación galega que son Bavarian Prophecies.

brutales siempre, estos Barbarian Prophecies que se nos quieren colar, estos catalanes de Golden Lips con el nuevo Veneno. Está recién puesto en marcha, recordando aquel trabajo, en este caso totalmente en inglés, homónimo ya de hace algún tiempo. Pues nos hemos acercado a esta pieza, a este, como bien te digo, nuevo tema, este nuevo Veneno de los barceloneses Golden Lips, que suaviza un poquito el sonido después de Barbarian Prophecies.

cómo suenan estos de Golden Leash con ese nuevo veneno que da paso a volver aquí al foro para escuchar de este Chimney Sessions, el Toboso, escuchar este Home, Blue Home, volviendo a esos sonidos de antaño, ese blues, que es blues eléctrico y esa experimentación del rock de finales de los 60. Cinnamon Plates.

donde tenemos nuestro blog y podcast. El email, trovadurbanoradio@gmail.com. Y un poco entrelazando, pues nos vamos a un clásico para cerrar como nos gusta, de 1980, de Sir Reedy and Willing. Tal vez te suene, si ya te digo La Serpiente Blanca, te sonará más. Y si te hablo de Whitesnake, pues ya lo bordamos. Full for Your Loving nos sirve para cerrar la nueva edición del programa, esperando que hayas disfrutado de esta edición y, como siempre te digo, disfruta de la vida, sé feliz y nos escuchamos en 7 días. Hasta pronto, Whitesnake.

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16: Vamos recorriendo la provincia de Huelva y nos vamos otra vez, nuevamente, a la Sierra de Huelva, donde tanto nos gusta estar. Vamos a hablar hoy de La Nava, un municipio que tiene una extensión superficial de 61,1 kilómetro cuadrado. 61,1 kilómetro cuadrado. Está a 421 metros sobre el nivel del mar. Y la población en La Nava está en torno a los 265 habitantes. 265 habitantes viven en La Nava. No ha tenido un incremento importante de población, sino todo lo contrario, ¿no? El descenso de población, como suele ser habitual normalmente en esa España despoblada. Hay datos importantes: la ubicación de La Nava en pleno Parque Natural Sierra de Aracena y Picos de Aroche, y se halla dominando el valle del río Múrtigas a 420 metros de altitud. Hay alguna que otra reseña histórica de La Nava, porque son varios los yacimientos arqueológicos. Papatortas, una necrópolis encista del tercer milenio antes de Cristo. Valde Galaroza, una necrópolis del segundo milenio antes de Cristo. Y la Sierra de la Algaba. Son reseñas históricas de La Nava. Se han encontrado restos que denotan la presencia de los turdetanos hacia el año 500 antes de Cristo, que practicaron en La Nava actividades agropecuarias y mineras. Existe también la leyenda de que el caudillo Viriato tenía en este poblado una de sus defensas frente a los ejércitos de Roma. Los romanos explotaron la zona minera de La Nava, de las que extraían hierro, cobre y plata, edificando una villa en el lugar de la Ermita de las Virtudes, donde se han hallado restos de monedas, cerámica, tumbas y un pedestal en mármol del siglo I. Mármol blanco, concretamente, que se encontró y que pertenecía al siglo I. Los árabes también estuvieron en La Nava, hicieron resurgir la zona edificando viviendas con molinos, represas y acequias para la agricultura. En el año 1230 y hasta el año 1235, el rey portugués Sancho II reconquistó La Nava, ayudado por la Orden del Hospital, hasta que en el año 1255 pasa a la Corona de Castilla. En el año 1261 se otorga la parroquia de la Villa de La Nava a la Vicaría de Almonaster, siendo este el primer documento en el que aparece el nombre de La Nava como una villa perteneciente al Reino de Sevilla. El siglo XIV fue muy duro para la vida en La Nava. ¿Y por qué? Por las guerras con Portugal. Pero en el siglo XV la prosperidad llegó a La Nava, llegó a la población. En 1811 el pueblo fue ocupado por las tropas francesas, que ejecutaron a su alcalde. Sí, en el año 1811 las tropas francesas asesinaron, fusilaron al alcalde de La Nava. Pues sí que tiene historia. Tiene historia La Nava, y aunque parezca una incongruencia, es así. Una localidad pequeñita, pero en La Nava se ha perdido el recuerdo de su historia, pero la tiene, y no es que no la tenga. Es que hasta ahora, pues poquita gente se había preocupado de investigarla y escribirla. Como ya hemos dicho, desde tiempo muy remoto, el Valle de las Múrticas ha traído a numerosos pueblos por la riqueza que les proporciona sus tierras. Primero como lugar de caza, y luego, cuando se hicieron sedentarios, como tierra de cultivo y de explotaciones mineras. Varios son los yacimientos arqueológicos que atestiguan el paso por el término municipal de La Nava de los diferentes pueblos que han habitado esta localidad. De estos yacimientos podemos destacar tres de gran importancia. Papatortas, al oeste de la población, hacia la aldea de Puerto Lucía, donde se han descubierto diversos materiales de cerámica, así como una necrópolis enquista del tercer milenio. Destacar, bueno, se ha encontrado también cerámicas, además de otro tipo de material que se conserva en el Museo Provincial. Pero el mejor de todos los lugares arqueológicos, sin duda alguna, está en la Sierra de la Algaba. sobre la cota más alta del término, de La Nava. En un paraje casi inaccesible y de gran belleza, se encuentra una importante e imponente fortaleza con doble cerco de murallas que le proporcionaban unas inmejorables defensas ante cualquier enemigo, aquellos que dominaban la localidad. En ese lugar se ha podido encontrar desde hachas, ¿sí?, hachas de piedra del tercer milenio antes de Cristo. Se ha encontrado cerámicas y monedas romanas del siglo II antes de Cristo, por lo que se puede comprobar que el lugar, La Nava, ha estado habitado durante más de 3.000 años. Esto es muy importante, sobre todo un orgullo para las personas de La Nava. En esta localidad, viene siendo habitada desde hace más de 3.000 años. Es decir, que desde hace 3.000 años vive gente en La Nava. Ahora quedan poquitos, son unos 260, 270 habitantes. Este lugar ha pasado a la historia por la presencia de los turdetanos, como hemos dicho, pueblo que habitaron estas tierras hacia el año 500 antes de Cristo. Bueno, se dedicaban a actividades agropecuarias y también a la minería. Bueno, hay muchas leyendas, la del caudillo Viriato, que ya hemos contado. También en las inmediaciones de la ermita existen varios lugares donde, si nos detenemos, si nos paramos un poco a mirar, se pueden encontrar diversos materiales de procedencia romana. Monedas, restos de cerámica, cimientos de las viviendas, tumbas de varios tipos, habiendo sido descubierto en el interior de la ermita un pedestal votivo del siglo I. Como os he dicho también, que era de mármol blanco. Bueno, la conquista cristiana, hemos dicho también que fue realizada por el rey portugués Jean Sancho II entre 1230 y 1235. El siglo XIV, fue bastante duro para La Nava, pues la cercanía de la frontera ocasionaban las incursiones de portugueses que arrasaban las cosechas y robaban los ganados. Además, hubo también importantes epidemias en La Nava, la peste, por ejemplo, que diezmaba a la población, siendo la más grave la de 1311. Hubo una importante epidemia en La Nava que consiguió despoblar la villa, no volviendo a ser habitada hasta 30 años después. Se quedó La Nava vacía, en que ya estaban asentadas en sus casas varias familias que vivían de unos viñedos, del cultivo del cereal y del engorde de los cerdos en las dehesas de encina que rodeaban la población de La Nava. Bueno, después de este año, 1341, tal fue el crecimiento del vecindario de La Nava y la prosperidad que experimentó, que a mediados del siglo XV solicitan a Sevilla la concesión de nuevas tierras para poder edificar más casas, porque La Nava pertenecía en el siglo XV al reino de Sevilla. Bueno, necesitaban más casas porque era insuficiente. Y muy grande debió ser el auge que tomó La Nava desde el año 1411, que en el libro blanco de la Catedral de Sevilla se recoge que en la villa existe un clérigo y una prastamera. La localidad fue importante en ese año. Al tener unas dehesas factibles de sembrar de grano y agua en abundancia en las Múrtigas, comenzó a restaurar los viejos molinos árabes que se encontraban en sus márgenes y a construir otros nuevos molinos, así como batanes para el tratamiento de la lana. Hacia mediados del siglo XIV, del siglo XIX, existía en La Nava 36 molinos harineros, 5 batanes y 2 molinos de aceite, además de 12 que ya estaban construidos. La guerra con Portugal, desgraciadamente, hará que en el año 1476, de nuevo, La Nava quede destruida, por lo que la reina Isabel I concede la exención de tributos para ayudar a la recuperación del pueblo. Es decir, que la reina Isabel I dijo: no vais a pagar más impuestos hasta que la población se recupere. Pero a estos males se le une que el consejo de la villa debía mandar a los hombres en edad de combatir a la guerra, a una nueva guerra que iban surgiendo, cosa a la que muchos de ellos no estaban dispuestos, negándose a participar en una lucha que nada beneficiaba. La consecuencia de esa negativa no se hizo esperar, ya que el 12 de junio de 1474 se presentó en la Nava Pedro de Trujillo, alcaide del castillo de Cortegana. Bueno, lo hizo con hombres armados para apresar, para detener a los vecinos que no habían querido ir a la guerra y fueron detenidos. Este hecho hace que el Concejo de la Nava envíe una carta de queja al Concejo de Sevilla, informando de todo lo acontecido y solicitando la inmediata puesta en libertad de los detenidos, pues sin su presencia perderían todas las cosechas, a lo que Sevilla accede de inmediato y quedaron liberados. Al terminar la guerra con Portugal, un vecino de Cortegana llamado Diego López solicita a los Reyes Católicos el título de hidalguía que perteneció a su tatarabuelo Fernando Pérez de la Nava. Era este un caballero de la Orden de Santiago que había nacido en la Nava en el año 1323 y que luchó al lado de Enrique II contra Pedro I el Cruel, quien le arrebató el título de hidalguía en el año 1360, recuperando todos sus títulos y tierras una vez muerto Pedro I. Importante, ¿eh?, la historia de la Nava. El descubrimiento del Nuevo Mundo, una vez que Cristóbal Colón pasa de Palos de la Frontera a la América, pues supone para la juventud del pueblo un aliciente para mejorar su nivel económico, por lo que son varios de estos jóvenes los que marchan a Sevilla para embarcarse en una gran aventura. Entre ellos podemos destacar a Fray Alonso de la Nava, Pedro Lobato, Alonso de Velasco, García Duque de Estrada, Pedro Garda Pacheco. Todos ellos marcharon solos a mediados del siglo XVI, siguiéndoles algunas familias enteras que se embarcaban para descubrir nuevas rutas. Todos estos nombrados eran de la Nava. La vida continúa a sus avatares en el pueblo hasta el año 1811, que es ocupado por las tropas francesas el día 10 de abril, robando el pan y la comida que estaba preparada para los pobres y matando, como también hemos dicho anteriormente, al alcalde de la Nava, Robustiano Carvajal Arellano. Este hombre se había destacado en la lucha guerrillera junto a su amigo el Tiznao y se enfrentaron a los franceses, pero desgraciadamente el alcalde de la Nava fue fusilado por las tropas francesas. Importante, la historia de la Nava. Bueno, también el ferrocarril es importante, a mí que me gustan mucho los trenes. El ferrocarril Zafra-Huelva, que se puso en marcha a finales del siglo XIX con un recorrido aproximado de 180 kilómetros, de los que casi la mitad discurren entre sierras. De ahí la cantidad de túneles y puentes que existen. Los primeros pasos fueron muy fuertes. Las máquinas utilizadas para tirar de los vagones funcionaban con leña, pues en nuestro término, en la Nava, siempre había cuadrillas de hombre cortando encina. Era la mejor madera, extraordinaria para este fin por su combustión y bastante resistente. Más tarde llegaron los adelantos y su alimentación se hacía por medio del carbón, trabajo muy duro y sucio para el fogonero o ayudante del maquinista, que constantemente tenía que reponer la caldera para conseguir la suficiente fuerza para no perder la inercia. Todo ello, ayudado por el agua que tomaban de algunas estaciones donde existía un depósito con la correspondiente grúa para rellenar el tanque, la de la Nava, una de esas estaciones. La estación de la Nava, pese a ser muy pequeña y apartada de la población, fue una de las que más trabajo aportaba, pues en ella se cargaba diario vagones de carbón, madera de pino y chopos, arena extraída de la ribera del Múrtica para la construcción. Por eso llegó a disponer de una vía principal, dos auxiliares, una placa para dar la vuelta al vagón y ponerlo en posición correcta dentro de una vía muerta o sin salida. Todas estas operaciones se hacían de forma manual y las cargas, todo se cargaba a fuerza de sudor. Sobre los años 35-40 del pasado siglo, el auge fue relevante, sobre todo en lo referido al carbón de encina. Los arrieros, con sus racos de bestia, acarreaban en seras de esparto el carbón recogido en los campos, donde los hombres hacían sus hornos después de arrancar encinas, taladas, troceadas, siempre a mano y sin el serrucho de largas dimensiones para cuando el tronco era grueso, pero lo hacían entre dos personas, una a cada lado, lo aserraban. Trabajo no recomendable por la fuerza a emplear. Qué bonita la historia de la nava. En el ferrocarril, ya desgraciadamente que ha venido a menos, pero era el punto que unía Huelva con la sierra. Bueno, pues un paseíto hoy por la nava que nos hemos dado bastante interesante, hablando de sus molinos, de sus batanes, de todo lo concerniente a esta localidad maravillosa en la que hoy nos hemos dado y estamos dando una vuelta por la nava. El final del siglo XIX supuso un periodo de prosperidad como consecuencia de las explotaciones mineras, como la mina de Eureka. A finales del siglo XX, la actividad en la nava se ha centrado en las labores agrícolas, a la construcción y al trabajo de las granjas avícolas que existen en el pueblo. La nava tiene patrimonio cultural, sí, y artístico. Ermita de las Virtudes, construido este edificio a finales del siglo XVIII por mediación y con los fondos del Cabildo Municipal. También importante visitar en la nava la iglesia parroquial, que fue construida a finales del siglo XV. El Humilladero del Cristo de los Caminantes es una pequeña capilla construida en el cruce de caminos entre el pueblo y la Ermita de las Virtudes. Esto fue en el año 1495. El Cabildo Viejo, también importante visitar, del siglo XIX, el Puente Medieval o el Grupo Escolar, que fue inaugurado en el año 1935. En cuanto a las fiestas y tradiciones en la nava, por ejemplo, la Candelaria, en la noche del 1 al 2 de febrero. La Traída del Cristo, que es una tradición que data de mediados del siglo XVI. El Bollo de Pascua y el Domingo de Resurrección también son importantes como fiestas en la nava. La Romería de las Virtudes, que se celebra el cuarto fin de semana del mes de mayo, siendo la romería más antigua de la provincia de Huelva y quizás de Andalucía Occidental. Esta romería data del siglo XIII. Tomad nota porque es importante. Romería de las Virtudes. La romería más antigua de la provincia de Huelva y quizás de la Andalucía Occidental. La primera romería tuvo lugar en el siglo XIII. También importante en la nava, las fiestas patronales, que se celebran los días 14 y 15 de agosto, la fiesta del melocotón o las candelas de Nochebuena y el Año Nuevo. En cuanto a los recursos económicos y sociales de la nava, de esta localidad, pues viven de la agricultura y de la ganadería. Destaca, en cuanto a gastronomía, en la nava, el cocido de grumelos, el bollo de papas, el picadillo de asadura, esto está muy bueno, ¿eh? El gazpacho de invierno, el caldillo y la olla de coles, también muy buena. Entre los postres se encuentran los orejones, dulce de castaña, campota de membrillo, melocotones embotellado, que esto también es digno de probar, ¿eh? Bueno, y en cuanto a repostería, destacan las perrunillas, los pestiños, los roscos de anís y los borrachos. La nava. Qué buen paseíto nos hemos dado hoy por La Nava, un municipio que está a unos 421 metros sobre el nivel del mar, en el punto más alto, y que tiene una población de, pues nada, se saluda a los vecinos por la calle, todos se conocen, ¿no? De en torno a los 270 habitantes, ¿eh? Es lo que tiene Nava, 270 habitantes, una población muy, muy pequeñita y que merece la pena ser visitada. Por consiguiente, yo os invito a que paséis por Arnaba y que disfrutéis de esta localidad. Hoy, siempre, en nuestra emisora, hemos dado una vueltecita, nos hemos detenido para hablar de esta magnífica localidad de La Nava.
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17: ¡Qué golazo de Marco Rubén! Vaselina sobre la salida de Sergio Asenjo. Robo en el centro del campo. Juego directo entre la pareja de centrales. Se la comieron ambos. Ni Javier Baraja ni Luis Prieto. Fue más listo el argentino. Se adelantó a la acción y sobre la salida de Sergio Asenjo. La vaselina por arriba para hacer el primero. ¿Cuándo va a morir la primera parte?

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día 192 del año, faltan 173 días para terminar el año. Estamos en la semana número 28, luna menguante al 30,90%. Celebra su onomástica Cristóbal, Vianor, Amalberga, Apolonio, Pascario y Silvano. Felicidades, si es tu santo, tu cumpleaños, tu aniversario, es un día especial. Mañana, sábado, celebran su onomástica Benito, Cindeo, Sabino, Sidronio, Sigisberto, Abundio, Cipriano, Drostán, Idulfo, Plácido, Leoncio, Marciano, Marciana, Olga y Quétilo. Pues muchas felicidades. Si es tu santo, tu cumpleaños, pues un día especial de aquellos que tienes que celebrar. Hoy tenemos poco que celebrar nosotros. Hoy tenemos muy poco que celebrar nosotros. Saludamos a los enfermitos, que estén en los hospitales o en casa, a todo el colectivo sanitario, al personal de ayuda humanitaria, al cuerpo de bomberos y ambulancieros, y a las fuerzas de seguridad del Estado en todas sus competencias, a las mujeres que son las madres del mundo, porque sin ellas no existiría la vida humana. Vamos con nuestra sintonía.

través de los puntos de referencia en el dial y también en internet. Te damos las buenas noches a ti que me escuchas, a ti que estás en nuestra compañía, a ti que nos acompañas siempre con la buena voluntad de ser feliz y que nosotros seamos felices. Almería 87.9, Almería Poniente 103.8, Almería en Sincurcitanos, buenas noches. Baza Granada 92.3, Bastetanos, buenas noches, ¿qué tal? ¿Cómo estamos? Castilla-La Mancha 96.5, Castilla-La Mancha, San Clemente, Casas de Fernando Alonso, Comarca de La Manchuela y El Záncara. Écija Sevilla 102.8, Écijanos Astigitanos, muy buenas noches. Granada, Granada 100.9, Granadinos, Granaínos, buenas noches, ¿qué tal? ¿Cómo estamos? Guadix, Granada 106.5, Acitanos, Guadijeños, muy buenas noches. Huelma, Jaén 100.3, Huelmenses, Huelmeños, Sierra Mágina. Jaén Capital, Tierra de Olivos, Aceituneros Altivos 99.6, Jienenses, Jaenenses, Urcitanos, buenas noches. Peñarano de Bracamonte 99.6, Peñarandinos, muy buenas noches. Y en Tordesillas, Valladolid 107.7, Tordesillanos, muy buenas noches a través de Cadena Luna, cadenaluna.es, la página web. También de corazón a corazón radio.com, de corazón a corazón radio.com. Y FM Classic 100.9 Madrid, madrileños, ¿qué tal? ¿Cómo estamos? Capital de España, un abrazo muy grande de corazón. Radio Romántica 102.6 en la ciudad de Huelva y para el mundo, Antena Huelva Radio 97.3, frecuencia modulada. Onubenses, muy buenas noches, ¿qué tal? ¿Cómo estamos? Cadena de emisoras de Radio Clavel, cadena de emisoras de Radio Clavel. Muy buenas noches. Nueva Onda Radio Yunquera, Guadalajara 99.3. Yunqueranos, yunqueranas, guadalajareños, guadalajareñas. Un beso al cielo. Melancolía FM en el Levante. Buenas noches. Radio Jova Reus 107.5, frecuencia modulada. Tarraconenses, reusenses, Barcelona, Tarragona, Reus, Cambrils, Pineda, Salou, Valencia, molt bona nit, gràcies per estar amb nosaltres. Radio Locura con K en Valladolid, vallisoletanos, pucelanos, pincianos, ¿qué tal? ¿Cómo estamos? Saludos cordiales y entrañables. Radio Disco Melodía 97.6 en Alcoy, Radio Romántica en Alcoy, alcoyanos, muy buenas noches. Alto Jalón Radio 96.9, frecuencia modulada. Soria, Zaragoza, sorianos, zaragozanos, mañicos, mañicas. Buenas noches, claro que sí. Free FM Classics en México y Venezuela. Roca FM México y Venezuela, pues mexicanos, venezolanos, muy buenas tardes. Buenas noches desde España. Y el teléfono, por si quieres contactar con nosotros, solo estés donde estés en cualquier emisora de las que yo he nombrado, el teléfono para este programa es el siguiente: 671-20-6220. 671-20-6220. 671-206-220. Consternados estamos, muy consternados estamos en este día de hoy por lo acontecido, pues, en Los Gallegos. Así es que quiero dedicarle unas palabras a las víctimas, a quienes permanecen desaparecidos, a sus familias y a todos los afectados por el incendio de Los Gallegos. Hay heridas que el fuego deja en la tierra y otras mucho más profundas que quedan para siempre en el corazón. Hoy nuestros pensamientos están con las víctimas, con las personas desaparecidas, con sus familiares y con todos aquellos que han visto como en cuestión de horas cambiaba el rumbo de sus vidas. Ninguna palabra puede aliviar el dolor de quien ha perdido a un ser querido, vive la angustia de no saber dónde está alguien amado o ha tenido que abandonar su hogar mientras las llamas avanzaban sin descanso. Sin embargo, queremos que sepan que no están solos. Toda España y el mundo entero comparte su tristeza, su dolor, su incertidumbre y su esperanza. En medio de la devastación también ha brillado lo mejor del ser humano y está brillando lo mejor del ser humano. Las poblaciones vecinas han tenido la mano y la han tendido siempre y por siempre y sin dudarlo. Queremos expresar nuestro agradecimiento más sincero a Garrucha, cuyo polideportivo ha abierto sus puertas para acoger a cientos de personas evacuadas, ofreciendo refugio, calor humano y un lugar donde encontrar consuelo
en los momentos más difíciles. Ese gesto de solidaridad demuestra que cuando todo parece perderse, la generosidad sigue siendo capaz de encender una luz. Nuestro reconocimiento se extiende también a los equipos de emergencias, bomberos, fuerzas de seguridad, personal sanitario, voluntarios y a todas las personas que con valentía y entrega están trabajando sin descanso para proteger vidas y ayudar a quienes más lo necesitan. Que el recuerdo de quienes ya no están permanezca vivo en nuestra memoria y en nuestros corazones. Que la esperanza sostenga a quienes esperan noticias de sus seres queridos. Bueno, era una parte de población europea, prácticamente europea, porque son personas que escoger su retiro en sus respectivos países, vinieron a los Gallardos a vivir en un ambiente bueno, cálido y hermoso. Y que la unión, la solidaridad y el compromiso de todos permitan que los Gallardos y las localidades afectadas vuelvan a levantarse con la misma dignidad y fortaleza que hoy demuestran sus vecinos. Hoy lloramos juntos, mañana juntos también reconstruiremos la esperanza. Descansen en paz, un beso al cielo y un abrazo grande para las personas afectadas, para los familiares y las personas que de alguna forma han perdido amigos, vecinos, compañeros, han perdido en definitiva personas, que es lo que importa. Así es que vamos con un minuto de silencio en recuerdo y memoria de estas personas que el fuego se los comió, los atrapó, personas que querían pues salir con el coche buscando una salida y se metieron en un callejón sin salida. Demos pues ese último adiós a esas personas, teniendo un minuto de silencio.

canción que compuso John Lennon, dedicado a la paz, al amor entre las personas. Una canción que es estandarte y es a la vez, pues, himno en los momentos propicios, donde las almas tienen que juntarse, donde los corazones buenos se dan la mano, donde se hermanan las buenas personas y están al lado de la causa. Dedicado especialmente para las personas fallecidas y también para las personas desaparecidas, que aún no sabemos si se pueden encontrar todavía personas con vida. Ojalá que así sea. Ojalá le pedimos a Dios que las fuerzas de seguridad, bomberos, personal sanitario, encuentren esos seres perdidos. Un beso muy grande al cielo para ellos. Imagine.

Si tú supieras lo que yo siento por ti, no dudarías ni un segundo más de mí. ¿Cuánto daría por no verte más sufrir y que tu vida fuera vida junto a mí? Acércate más a mí y envuélvete con mi amor. Yo quiero hacerte feliz y te pido por favor que no guardes más rencor, porque yo te quiero a ti. Las noches de Ángel calan hasta el alma.

Bienvenidos al lugar donde el silencio se convierte en poesía y la luna guarda los secretos que el corazón jamás se atreve a decir en voz alta. Esta noche no vienes a escuchar un programa, vienes a sentir un abrazo hecho de palabras, melodías y emociones. Cierra los ojos por un instante e imagina que cada canción es una carta escrita por el destino, cada historia una caricia para el alma y cada minuto un encuentro con ese amor que vive en tus recuerdos o que quizá está esperando encontrarte. Aquí no existen las prisas, solo el latido pausado de quienes todavía creen en los besos que detienen el tiempo, en las miradas que iluminan la oscuridad y en las promesas que sobreviven a cualquier distancia. Quédate conmigo, deja que la noche nos envuelva con su magia y permite que la música haga florecer aquello que las palabras no siempre alcanzan a explicar. Esta es tu casa, tu refugio y el rincón donde el amor siempre encuentra la forma de volver a empezar. Te invito a acompañarme a través de la magia nocturna de la radio. Yo te invito a que estés conmigo, a que me acompañes, a que no me dejes solo. Te invito a acompañarme a través de la magia nocturna de la radio. ¿Te atreves? Pues vamos, vamos con todo. Angelitos y angelitas. Aquí dan comienzo a las noches de Ángel. Quiero deciros que por el momento no abrimos líneas, ¿vale? Estaremos un ratito sin línea. Iremos leyendo los mensajes y eso será lo importante. Porque cuando yo estoy contigo, me dan unos deseos, grandes, grandes, grandes deseos, ¿verdad? De besarte, de amarte, de quererte, de sentirte, de abrazarte y no dejarte jamás, nunca, solo ni sola. Cuando te beso. Juan Luis Guerra.

Bonito tema. Precioso tema. Juan Luis Guerra. Estamos consternados, ¿eh? Estamos, pues, afligidos, porque es que las desgracias nunca vienen solas. Siempre y por siempre hay algo que nos impide tener un día bonito, feliz, tranquilo, amado. Son noches bonitas. Son noches para enamorados. Son noches en las que juntos tú y yo compartimos muchos sentimientos. Pero muchos, muchos sentimientos. Y nos damos cita aquí cada noche. En las noches de Ángel. Una maravilla poder compartir contigo momentos tan deliciosos. Momentos entrañables. ¿Sabes? No tengo a mi lado cuando despierto cada día y no te puedo dar un beso de buenos días, pero al menos me conformo con ver tus mensajes y comienzo el día siendo la persona más feliz del mundo. ¿Sabes? No tengo a mi lado, no te tengo a mi lado, falta ahí. No te tengo a mi lado cuando despierto cada día. Y no te puedo dar un beso de buenos días, pero al menos me conformo con ver tus mensajes y comienzo el día cuando esa persona que eres tú, veo tu escrito y me haces la mujer más feliz del mundo. Gracias, amiga Pepi. Barcelona, buenas noches.

El amor no se busca, se reconoce. No se exige, se construye. Se cuida y a la vez se respeta. Un rincón. Tan pequeñito que no puedo leerlo. Un rincón para los enamorados será, seguramente. Es tan pequeñito que no lo puedo divisar. Son cosas que se escapan a la vista. El amor. Bueno, porque al fin y al cabo son letras muy pequeñitas, ¿verdad? Y no te dejan ver. Gracias, Trinidad, un beso grande de corazón. 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También en el grupo de Corazón a Corazón Radio, en Facebook. 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Pues, por si tú quieres, pues descargarte algún programa. Están todos desde hace 8 años. Están todos los programas ahí. Incluso también está el Sábado Sabadete. Que, por cierto, aprovecho para deciros que no tendremos ya Sábado Sabadete hasta el mes de septiembre. Descansamos, nos hace falta, mucha falta. Y lo que quiero es venir cargado con energía, con fuerza, para que así, de esa manera, estemos bien felices. Y ya que estos calores nos están matando tanto, y a la vez, pues, sinceramente, la voz está, pues, dolida, ¿eh? Dolida porque con el aire, bueno, pues, ya sabes lo que ocurre con el aire. A mí particularmente, pues, se me agarra rápidamente la garganta. Y eso se nota cuando hablo, cuando digo, cuando comento. Y cuando a veces quiero y no puedo. Y cuando a veces quiero y no puedo. Bueno, pues eso es lo que hay. Y lo que hay es que voy a perder la cabeza. La voy a perder porque... porque sí. Porque me tienes loco. Porque me tienes completamente loco. Pero loco de loco, ¿eh? Loco de volverse loco, no creas que es una locura momentánea, una locura que todo pasará, ni mucho menos, es una locura de amor, pero de amor del bueno, de ese amor que dura y pues nunca muere, dura eternamente. Y eso lo llevo yo en mi corazón, y eso, por mucho que tú corras, por mucho que te vayas, por mucho que tú quieras desaparecer, jamás desaparecerás de mi corazón. Jamás, nunca jamás. Porque en mi corazón te puse la mejor sala que tengo en el corazón para ti. El mejor salón para ti. El principal. Y da gusto entrar en mi casa y entrar al salón donde tú estás. Y yo te miro, te contemplo y a la vez digo... pero si es lo más bonito que yo tengo, si es lo más bonito que Dios me ha dado, es que, sinceramente, creo que sin ti yo no soy absolutamente nada. Por eso, aunque tú te vayas, yo te diré que siempre estarás conmigo, porque por ti voy a perder la cabeza. Desde el grupo de Corazón a Corazón Radio, José Luis Rodríguez, Amaya Montero, voy a perder la cabeza.

Ángel, buenas noches. Soy Manoli. Te escribo desde Cartagena. Llevo muy poquitos días escuchándote, pero te he encontrado y la verdad es que es un programa maravilloso. Un programa que me da mucha paz y calma. Y a la vez me subes la autoestima, porque no creas que la tengo muy alta, pero escuchando tus palabras, tu voz tranquilizadora y esa música tan divina que pones, la verdad es que me estaría escuchando tu programa no 3 horas, sino toda la vida. Eres maravilloso y sinceramente tengo que decirte que nunca jamás escuché un programa como el tuyo. Gracias, Manoli, gracias de todo corazón. Gracias por permitirme pues entrar en tu corazón, ¿verdad? Y darte pues eso, la paz que tú necesitas, el cariño que tú necesitas y todo el bienestar que tú necesitas. Sigue diciendo, Manoli, tus canciones son preciosas. Yo te estaría escuchando a ti más que las canciones. Quiero dedicarte una, por favor, si eres tan amable, ¿me la puedes poner? Nino Bravo, te quiero, te quiero. Muchos besos y aquí estoy, desde el minuto 1, escuchándote. Y a la vez también uniéndome al dolor del pueblo de los Gallardos por tanta pérdida humana. Tanto dolor, y como tú dices, parece que ningún día podemos estar tranquilos. Siempre hay algo. Descansen en paz. Pues gracias, Manoli, te mando un beso cálido, ¿verdad? De verdad que sí, y agradezco que por primera vez tú te hayas dignado a escribirme al 671-20-6220. 671-20-6220. Este teléfono es único y exclusivamente para este programa. Único y exclusivamente para este programa. Que hay otros programas que tienen otro número de teléfono, pero para este programa en concreto, Las Noches de Ángel, el teléfono es este, 671-20-6220. Vamos con ese bonito tema de Nino Bravo para ti, Manoli. Y muchas gracias por contactar con nosotros. Te quiero, quiero que sepas que te quiero. No sabes cuánto.

usted se acaba de incorporar, si usted ha entrado en este momento y nos está escuchando, quiero que sepa que estas son las noches más románticas en la radio. Que son las noches de Ángel y que estas noches son para vivirlas, para escucharlas, para tenerlas cerca. Estamos de lunes a viernes desde las 22 y hasta la 1 y que le acompañamos con todo el cariño del mundo. Por eso nosotros nos sentimos felices, porque usted se para a nuestro lado, se para a nuestro lado y entonces dice, aquí me quedo. Y esta música y esta voz y estas cosas tan lindas, pues ahí están, esas cosas tan lindas. Ahí están, claro que sí. Para que usted las disfrute, para que usted las tenga presentes, para que usted no olvide nunca que una canción puede acarrear muchos sentimientos y que los sentimientos es la pura naturaleza del amor. Tú serás siempre mi secreto más bonito, serás siempre mi secreto más bonito. La luz que no nombro, pero que me alumbra por dentro. Te guardo donde no llega nadie ni el ruido. Ahí te guardo dentro de mí. Tampoco llegan las preguntas, ni siquiera el tiempo. Eres ese susurro que me habita la historia, que no se cuenta. Porque al decirla, tal vez dejaría de ser eterna. Te quise en silencio, con valentía cobarde, de quien ama sin tocar, de quien sueña sin despertar. Y a veces me pregunto si un día vendrás y romperás este escondite de latidos y dirás mi nombre como quien vuelve a casa. Pero no lo sé, no lo sé. Tal vez este amor nació para quedarse así, como un faro lejano, como una herida dulce, como un casi que nunca duele del todo ni sana por completo. Y aún así no cambiaría nada en absoluto, porque incluso escondido, incluso imposible, incluso mío y de nadie, sigue siendo mi secreto más bonito. Ana Ocaña, gracias de corazón. En el grupo de Corazón a Corazón Radio, por cortesía de Rosa María. Gracias, de verdad que sí, gracias. Es muy bonito poder estar contigo, abrazarte y besarte. Y tú seas ese amor escondido, ese amor eterno, ese amor que nunca desaparece, ese amor que siempre está conmigo y a mi lado. Pues muy bien. Isabel, buenas noches, nos escribe Isabel desde Madrid y nos dice, Ángel, buenas noches, aquí como un clavo escuchándote, me encanta mucho tu programa, aprendo mucho contigo y me das una paz inmensa. Mira qué cosa, que nunca me han dicho eso. Gracias, Isabel. Sigue diciendo, pues es que tus noches son para escucharlas, no para oírlas. Son noches llenas de amor y esas noches no se encuentran en cualquier lugar. Yo te encontré por pura casualidad y ya me quedé contigo para siempre. Así es que sigue así, no pares nunca, porque tu amor es un amor sincero. Es un amor muy, muy sincero. Y es un amor que cala hasta lo más profundo del alma. Si eres tan amable y puedes, la canción Mi Eterno Amor Secreto, de Marco Antonio Solís, ¿la puedes poner, por favor? A mí no me importa que cantes, todo lo contrario, deseo que cantes. Yo solo querría que tú hablaras y cantaras. Las canciones me sobran, sin embargo, tú siempre estás conmigo y en mi corazón. Pues muchas gracias, amiga mía. Un beso grande y gracias por tus palabras, que no caen en saco roto, todo lo contrario. Llegan a mi alma y llegan a mi corazón. Gracias. Mi eterno amor secreto.

hoy toca, nene, hoy toca. Hoy toca porque fíjate, Ángel, lo que está diciendo y lo que ha dicho. Yo me estaba riendo porque... digo, mira, yo sé que hay muchas personas, ¿verdad? Lo sé porque llevo muchos años en la radio. Hay muchas personas que arreglan situaciones escuchando el programa. Porque sí que es un programa romántico, pero también es un programa, pues, humano. Y la verdad es que a mí, particularmente, me hace mucha ilusión que las personas, a través de este programa, puedan encontrarse, puedan amarse y puedan sentirse bien acompañados y acompañadas. ¿Cuántas veces en este programa, durante los años que llevo en la radio, pues se han consumado parejas? Parejas todavía hoy en día están juntas, me escriben y me dicen que... ¿Te acuerdas, Ángel? Claro que me acuerdo. Me acuerdo porque las cosas bonitas no se olvidan. Las malas tampoco, pero las bonitas creo que hay que retenerlas, tenerlas. Las malas habrá que olvidarlas, ¿verdad? Para que no nos sigan haciendo daño, porque siempre digo, cuando una cosa te ha hecho daño y tú la recuerdas todos los días, no te hizo daño aquel día, te hace daño todos los días. Si tuviste un dolor de muelas, imagínate, un dolor de estómago, te ocurrió algo hace tiempo, hace años. Sí, porque aquel día cogí un dolor muy grande. Sí, porque aquel día no pude resistirlo. Y eso lo recuerdas en cada conversación, más o menos dicho así. El dolor no te se quitó. El dolor lo sigues teniendo. ¿Por qué? Pues porque lo sigues recordando. Si alguien te hizo daño alguna vez, y tú lo recuerdas y le tienes rencor, entonces el daño te lo sigue haciendo, porque de ti no sale, precisamente ser feliz. No es que esa persona a ti no te hizo feliz o no te haga feliz. Eres tú quien realmente, ¿verdad?, no sabes ser feliz. Porque lo pasado, pasado está. Si resulta que te pilló, ¿qué te digo yo?, un momento malo de mucho dolor, pero lo superaste, pero tiraste hacia adelante y ahora lo estás pensando, quiere decir que en su momento eras fuerte, eras muy fuerte, y pudiste soportarlo. Y ahora, al cabo de los años, lo sigues recordando, con lo cual eres más fuerte todavía. Pero digo yo, ¿no es mejor pensar en lo bonito, en lo bueno? ¿No es mejor pensar en los días felices que estás con tu pareja? No en los enfados. Si es que hay reconciliación, si es que hay perdón. Hay cosas que no se pueden perdonar, pero sin embargo, hay tonterías en la pareja. Pero tonterías grandes, digo grandes por el enfado, no por el hecho, porque si resulta que hay un enfado y luego te reconcilias con la persona, no era tan grande, pues, la falta, no era tan grande lo que ocurrió. Sin embargo, tú lo que haces es eso, mantenerte, quizá el orgullo te mantiene y no das el paso hacia adelante para pedir perdón. O para decir alguna vez, sí, es verdad, tienes razón, esta vez me he equivocado yo. Por eso recordar los bonitos momentos, los buenos, los maravillosos, es lo mejor que hay. Porque eso te endulza la vida, te da aliento, te da fuerza. Eso lo que hace es, pues, ¿cómo te digo yo?, hacer un amor mucho más encadenado en el buen sentido de la palabra. Hace que el amor no se rompa, hace que el amor siga, hace que el amor resurja. Y en los momentos difíciles es cuando más uno tiene que estar pendiente de esas cosas. ¿Por qué razón? Pues muy sencillo. Muy sencillo, porque esas cosas son las que nos hacen fuertes y hemos de estar al lado de las personas que amamos y queremos. Que son tonterías, que, por favor, que son cosas que no tienen importancia y que debiéramos en todo momento, ¿verdad?, de coger y decir, fuera esto fuera. ¿Para qué quiero esto yo? Si me está haciendo todo el daño del mundo, ¿para qué lo quiero yo? Para nada. Vivamos en paz. Vivamos con cariño, con amor. Seamos personas sensatas, que todos nos equivocamos. Todos nos equivocamos. ¿Y sabes? Es bonito decir, te adoro. No sabes cómo yo te adoro.

es David Bisbal. Se nos va para Huelva. Feliz noche, Huelva. Un beso grande, Carlos. Gracias por tus palabras, amigo.

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Llevamos una horita ya consumida de las tres que tenemos pactadas tú y yo. Tres horitas de lunes a viernes, desde las 22 y hasta la 1 de la madrugada. Te recuerdo el número de teléfono, que solo es especial para este programa, y que en nada lo dejaremos en libertad, por si tú quieres llamarme, por si quieres darme las buenas noches, por si estás en algún lugar donde me pueda saludar y decirme: Ángel, aquí estoy escuchándote, aquí estamos escuchándonos. Y la verdad es que a mí me haría mucha ilusión, porque saber que tú estás ahí detrás, escuchándome, la verdad es que me place mucho. Pero todavía no está el teléfono sonando muchas veces, pero todavía no. Estamos relajados, tranquilos. Sí me puedes enviar, si lo deseas, un WhatsApp o un Telegram al 671-20-6220. 671-20-6220. Son cosas bonitas las que tú y yo vivimos todos los días aquí en la radio. Las cosas que no se olvidan, las cosas que siempre están. Las cosas que juntos tú y yo podemos llegar a vivir. Son cosas inimaginables. Yo sé que te estremecen las canciones, que las palabras que voy diciendo, esas que nacen en mi corazón. Fíjate que ahora tengo, como siempre te digo, los ojos cerrados. A no ser que tenga que leer, siempre cierro mis ojos, y aquí estoy, en el estudio, pues estoy con mi velita encendida, con la velita blanca encendida, que me da paz, me da mucha paz. También estoy con la varita de incienso, ¿verdad?, encendida, que da pues un sabor especial a la noche. Da, pues, ¿qué te digo yo?, un ambiente selecto, un ambiente distinguido, elegante. Y a la vez también, pues, tengo ese vaso de agua, ¿verdad?, que lo lleno hasta arriba, en un vaso de cristal transparente, para que las buenas vibraciones te lleguen y me lleguen también a mí. Claro que sí. Quiérete mucho, confía siempre en ti mismo, en ti misma, y no te rindas nunca. Nunca te rindas. ¿Por qué rendirte? ¿Por qué rendirte? ¿Por qué quedarte atrás? ¿Por qué no te quieres? Con lo que yo te quiero, con lo bonito que eres, con lo bonita que tú eres, ¿por qué no te quieres? ¿Por qué dudas de ti? ¿Por qué quizá tienes esos celos que te están matando? Si tú vales más que nadie. Si tú vales más que nadie, si esa persona está contigo, es porque tú te lo mereces, porque tú eres la persona escogida. Por eso, yo particularmente me siento muy orgulloso cuando voy por la calle y voy con mi mujer y alguien la mira. Y yo digo: oye, lo digo entre mí y para mí, digo: oye, pero si es que la persona que lleva a mi lado se lo merece, ¿verdad? Tú vas por la calle y o entras en un jardín y ves un montón de flores, pero siempre hay alguna flor que te llama la atención más. Y tú dices: esa, esa sí que me gusta, ¿no? Pues eso es para agradecer, porque al fin y al cabo, si esa persona está contigo, será porque tú también eres la persona escogida de ese plantel, de ese jardín, ¿no te parece? ¿Sí? ¿Por qué lloraste? ¿Cómo tienes los ojos? Los tienes brillantes y a la vez rojos. ¿Por qué lloraste? Me entró sentimiento. Quería llorar y así llorar lo que siento. Lloro con una canción que me hace recordar que hay momentos en la vida imposibles de olvidar. ¿Por qué? ¿Por qué lloraste? ¿Por qué lloraste? Pregunta a mis ojos. Ellos te contestarán. Qué bonito. Qué bonito. Qué maravilla. Son escritos que, pues, se ponen en el grupo en Facebook de Corazón a Corazón Radio. Si tú quieres entrar, pues busca en Facebook de Corazón a Corazón Radio y pides entrar como miembro, y yo te daré entrada y podrás entrar por la puerta grande. Gracias, Francisco Asensio, gracias por tu escrito, precioso. Gracias. Te pregunté una vez, si me estás escuchando, ¿qué afán tienes tú? Y lo digo de verdad, ¿eh? No lo digo con ningún rintintín, ni mucho menos, ¿eh? Pero me gustaría saber el porqué. Siempre que pides una canción de
José Luis Perales. Es que no pides nunca canciones distintas, pides siempre a José Luis Perales. En todos sus contextos, en todos. Me hace gracia porque debes de ser un fan muy, muy, muy grande y muy directo. O quién sabe, igual es familia tuya. No lo sé. José Luis Perales, que es un gran cantante, un gran compositor y a la vez una gran persona. Le queremos mucho, de verdad que sí. Yo te diré por qué. Porque mi canción, amor mío. Me falta tu risa, me falta tu aliento, me falta tu despertar. ¿Por qué? Te preguntarás y yo te diré, ¿por qué no sabes cuánto y cuánto te amo? No sabes cuánto y cuánto yo te quiero. No sabes cuánto y cuánto yo te siento. Te quiero con toda mi alma, me tienes completamente entregado, me tienes loco perdido. Es que no sé por dónde voy a tirar. Me descentras, me desconcentras. Cada segundo de mi día, cada segundo de mi noche, cada segundo de mi tarde es para ti. Si quieres saber más, te diré que eres la persona más linda y bonita que la vida me brindó. Gracias por estar ahí. Gracias por estar a mi lado, querido y querida oyente. Gracias, gorrioncillo mío, gracias. Yo te diré por qué mi canción.

Bueno, pues me acaban de informar que España ha ganado a Bélgica y entonces pasamos a la siguiente ronda, semifinales con Francia. Enhorabuena, España.

Ángel, qué alegría escuchar tu voz. Perdón, esta horita me conecté, estaba viendo el partido. Felicidades. España pasa a la siguiente ronda. Saludos desde México.

Él es Pedrito Fernández, nos va para Castellón de la Plana. Buenas noches, Castellón, gracias por estar en mi compañía. Lo entiendo lo que me dices. Pues ahí la tienes, mi forma de sentir es la tuya, ¿verdad? Gracias.

verdad que por momentos me pongo detrás escuchando esta música, me pongo como oyente escuchando esta melodía, y la verdad es que pienso y digo, pues claro que sí, los oyentes de la radio, los oyentes de las Noches de Ángel, tienen que estar muy felices, porque feliz estoy yo, muy feliz estoy yo, ¿verdad?, escuchando esta melodía. Y además me da una paz tremenda, me da mucha paz, seguramente es la paz que tú también, pues, percibes, la paz que te llega a ti, es la paz que yo tengo, y es la paz que yo te transmito. Y son cosas que, sinceramente, me dan mucho que pensar. Pero mucho, me dan mucho que pensar. Porque yo digo, si yo encontrara un programa como este, a mí nadie me despegaba del programa. Que no importa que seas hombre, que no importa que seas mujer, que hablamos de sentimientos, que hablamos de cosas internas, que hablamos de felicidad plena en la noche. Que no estás solo, que no estás sola. Que no te dejo de la mano, que no te suelto de la mano. Que sé que te hace falta que te digan en la cara cuánto y cuánto vales y cuánto te quieren. Que yo no hablo por hablar ni digo tonterías. Digo lo que siente mi corazón. Digo lo que siente mi corazón. Y mi corazón me dice que cuando yo hablo, tú me escuchas. Tú me escuchas. Me oyes porque me tienes que oír, pero tú me escuchas. Y eso es de agradecer. Este programa es un programa para escucharlo, pero para escucharlo con tranquilidad, como tú estás ahora, en tu sofá, en tu sillón, en la cama, con los auriculares puestos, o conduciendo o trabajando, pero pendiente de cada una de las palabras que voy diciendo. Y sabes, sinceramente te digo, gracias. Gracias porque en mi vida me acuerdo de muchos, pero muchos oyentes que he tenido a lo largo de mi vida, en diferentes etapas de mi programa Las Noches de Ángel. También en el programa que hacía por las mañanas, combinaba la noche con el día, Ángel de la Guarda. Me acuerdo de cada una de las personas que se rían tanto conmigo por las mañanas, despertaban con tanta ilusión por las mañanas, lo mismo que dormían con tanta ilusión por la noche, plácidamente, al pensar que al otro día, cuando se despertaban, la voz de Ángel seguía estando ahí, dándoles los buenos días. Dormía muy poco, muy poco. Hacía el programa, pues, igual hasta la una. Y luego, pues, desde las 7 hasta las 9 por las mañanas. Imagínate. Entonces había que estar en el estudio. Entonces no valían, pues internet no valía, porque no estaba todavía la cosa como para eso. Y entonces, claro, yo llegaba tarde a casa, pero a la vez me tenía que levantar temprano, muy temprano, para poder dar los buenos días a mis oyentes. Y he vivido experiencias tan bonitas, pero tan bonitas, de verdad. Si yo pudiera explicarte un día todo lo que... Me gustaría un día escribir un libro sobre las vivencias de la radio. Son tan bonitas, son tan maravillosas. De todo, o sea, de todo lo inimaginable. De todo, todo, todo. Guardo un recuerdo imborrable de aquellas personas que me han querido tanto. De aquellas personas que siempre han estado a mi lado. De aquellas personas que aún hoy en día me siguen escuchando desde el primer minuto que Las Noches de Ángel se escucharon a través de una emisora de radio. Porque han ido buscando, buscando, buscando, hasta que han encontrado Las Noches de Ángel. No tengo por costumbre decir dónde voy, cuándo me voy. Cojo camino y me marcho. Digo adiós. Y eso lo digo en cualquier momento. Hay cosas que... ¿sabes? Hay cosas que... ¿sabes? De pronto digo, ya está. Cuando llega la gota a colmar el vaso, se acabó, cojo puerta. Soy vagabundo de la radio. Alguien me escuchará. Alguien querrá escucharme. Alguien querrá que mi voz entre dentro de su corazón. Alguien habrá por ahí por la vida
que me quiera seguir escuchando. Cojo puerta, cojo camino, sin rumbo, sin saber dónde voy. Voy en busca de la felicidad de las personas. Y atrás quedaron esos seres que me estaban escuchando y que algunos alguna vez me ha dicho: te vas y no dices nada. ¿Dónde estás? ¿Dónde te encuentras? Y yo siempre he dicho lo mismo: búscame dentro de tu corazón, que estoy ahí, ¿sabes? Me duele hasta el cuerpo de quererte tanto, te juro que hasta el cuerpo me duele de quererte tanto.

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1: Pues desde Cartagena, Mari Carmen nos escribe y nos dice: buenas noches, Ángel, el segundo día que te escucho, precioso el programa. Me encanta cómo lo haces. Me gusta mucho cómo hablas y las canciones que pones. Eres muy romántico, muy tierno, muy sensible. Y a la vez eres muy humano. Aquí estoy escuchándote. Bueno, me llamo Mari Carmen, pero me dicen Mari. Y estoy en Cartagena y te escucho a través de Radio Clavel. Pues muchas gracias, amiga. Gracias de corazón. El escrito es mucho más largo, mucho más sentimental, más sentido. Pero ahí lo dejamos. Nos pide la canción de Michael Bublé y Nelly Furtado. Dime cuándo, cuándo, cuándo. Pues gracias, Mari. Gracias, Mari Carmen. Buenas noches, Cartagena. Parte de mi tierra. Trocito de mi corazón.
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1: Eso es.
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1: Lo escuchamos entero. Michael Bublé, Nelly Furtado. Dime cuándo, cuándo, cuándo.

Ahora sí, dejamos ya el teléfono Libertad. 671-20-6220. 671-20-6220. Ahora puedes llamar si lo deseas.

0: decimos, dejamos el teléfono en libertad y así lo hemos hecho. Hola, buenas noches.
1: Hola, buenas noches.
0: ¿Con quién hablamos?
1: Con Mari Carmen de Granada.
0: ¿Qué tal, Mari Carmen?
1: Ah, muy bien. Soy la mujer más feliz del mundo escuchándolo a usted.
0: Uy, qué bonito.
1: Muy feliz. La paz que me da no se la puedo describir. Me llena el corazón.
0: Qué bonito, por Dios. Mari Carmen, tú me llamas, sí, desde Granada, me decías.
1: Desde Granada, sí, capital.
0: De Granada, capital. Sí. ¿Desde cuándo tú me estás escuchando?
1: Oh, pues todas las noches. Sí, todas las noches, porque siento algo especial. Es usted un ser maravilloso.
2: Desde Granada, sí, capital.
0: Gracias. Pero, ¿qué te dice el programa? ¿Qué te dice? O sea, para que tú pienses eso, ¿en qué te basas? Sí.
1: ¿En qué me basas? ¿Cómo habla usted? ¿Cómo lo expresa? ¿Con qué amor? ¿Con qué ser? Muy, todo muy sensible. Es maravilloso. Es maravilloso. Es usted un ser de luz. Le doy las gracias de todo corazón. Siempre estará usted en mi corazón, siempre.
0: Gracias, Mari Carmen, pero ¿estás sola?
1: Sí.
0: ¿No tienes a nadie?
1: Bueno, tengo hijos, pero están en su casa.
0: ¿Tú te encierras en tu casa?
1: Sí.
0: ¿Todas las noches?
1: Sí.
0: ¿Y esperas que lleguen las noches de ángel para sentirte feliz?
1: Sí, sí.
0: ¿Para sentirte acompañada?
1: Muy acompañada, y oyéndolo es algo especial. Especial, no se lo puedo describir.
0: No, no me hables de usted, por favor. No me hables de usted. Aunque tenga 97 años, pero tengo mi espíritu joven todavía, ¿eh? Bueno. Oye, ¿y estas canciones a ti qué te recuerdan? ¿Qué te traen a tu mente, a tu corazón? ¿Cómo se despierta?
1: Bueno, soy un poco romántica.
0: Sí.
1: Y cuando yo le escucho decir las cosas que dice, con ese amor que transmite, con esa paz, siento algo especial. No se lo puedo describir. No se lo puedo describir, esa emoción que siento en mi vida. Es algo especial. Se lo digo de todo corazón.
0: No me hables de usted, por favor, te digo. Pero tú has pasado mal la vida, tú has tenido una vida mala.
1: ¿Cómo?
0: has tenido una vida mala.
1: No.
0: Es que tienes por ahí el teléfono de fondo, la radio, y
1: sí,
0: podrías aflojarlo,
1: sí,
0: un poquito si eres tan amable.
1: Sí, totalmente, sí, lo he aflojado.
0: Vale.
1: He puesto bajito.
0: Vale, porque si no,
1: sí, estoy sola. Sí, tengo una buena vida.
0: ¿Has tenido
1: la
0: una
1: vida
0: buena
1: me
0: vida?
1: Ha tratado bien, no me puedo quejar.
0: Sí.
1: Pero no tiene nada que ver. Eso para cuando yo lo siento a usted, sentí lo que siento. No se lo puedo explicar.
0: No, pero no me hables de usted, por favor. Pero, ¿qué te iba a decir? Pero si no pasa nada, o sea, tú puedes sentir y estás en tu derecho de sentir, porque en la vida todos necesitamos de un abrazo, de un cariño, de un beso, de un te quiero, sí, de un estoy por ti, de un cómo me gustas,
1: He tenido muchos te quiero y muchos abrazos.
0: Sí.
1: Mucho.
0: Y ahora,
1: he sido una persona muy querida.
0: ¿Y ahora encuentras a faltar esos abrazos, esos besos?
1: Bueno, él no está muy bien, mi marido.
0: Ah.
1: Y entonces, pues, ya no es tan consciente de hacerlo.
0: Ya. Creí que estaba sola, me has dicho que estaba sola. Entonces creí que...
1: Bueno, sí, bueno, pero ya él no me entiende, no me conoce. Bueno,
0: tranquila, no entremos en detalles, que lo único que hace es ponerte peor y remover un poquito lo que hay en tu corazón y eso.
1: El dolor,
0: y yo no quiero que tengas dolor, todo lo contrario. Quiero que tú tengas felicidad.
1: Bueno, me quedo con todo lo bueno que ha dado y con todo lo feliz que me ha hecho.
0: Qué bonito. De verdad que sí, qué bonito.
1: Sí.
0: Mari Carmen.
1: Además, lo quiero con toda mi alma.
0: Claro que sí. claro que sí. Porque algún momento habrá de lucidez, algún momento habrá de...
1: Bueno, sí. Cuando lo abrazo, él hace... ¡ah! Como sabiendo que esa persona que lo está abrazando es algo suyo. Y eso me llena de satisfacción mucho.
0: Tengo yo un escrito... hablando del tema este, pero no quiero que te pongas triste, no quiero que te pongas mal.
1: No pasa nada.
0: No, pero no pasa. Mi gran deseo es que tú sí estés feliz, que ya que llega la noche y estás deseando que llegue para
1: siempre. Bueno, feliz nunca es el ser humano, sino medianamente feliz.
0: Bueno, pues si es medianamente y tú con esa media parte de la vida estás bien, pues yo me alegro enormemente, de verdad que sí.
1: Sí, sí, bueno. Sí, pero bueno, de ver a él, pues siempre tiene ese poquito de dolor.
0: Poquito, solo poquito, mucho, ¿no? Mucho dolor.
1: Ya.
0: Mucho dolor de que no te diga, no te hable. Que mira, hasta incluso estoy completamente seguro que sí, el que no te dijera te quiero... Porque hay hombres como mujeres que no son muy expresivas.
1: Bueno,
0: no son...
1: Pero él cada mañana que se levantaba y se iba al trabajo, me daba un abrazo y decía te quiero.
0: Ya, pero digo que aunque no fuera así, aunque sí, tu marido no fuera... No hablo de tu marido, en general. Hay personas sí que no son cariñosas, hay hombres que no son cariñosos.
1: No, pero bueno,
0: hay mujeres sí, ya, que no claro, lo son. Sí. Digo yo que tú, claro, aunque no sí te diera ese abrazo o ese sí te quiero, solo con sí verlo bien darías sí tu vida entera.
1: Vaya, por Dios.
0: ¿Verdad?
1: Todo el día estoy llorando por él, cuando lo veo, cuando lo miro. Pero bueno, ya está.
0: Mari Carmen, me ha encantado que me hayas llamado.
1: Y yo, gracias por existir.
0: Te agradezco enormemente tu llamada y te agradezco enormemente el que pues sientas ese, diría yo, esa felicidad dentro de ti cuando escuchas las voces de Ángel.
1: Sí, además... Cuando lo oigo es que como, no sé, me voy a otra dimensión. Gracias a usted. Pues, muchas gracias de corazón.
0: Muchas gracias, cielo. Un beso muy grande. Feliz noche.
1: Igualmente.
0: Ahora te mando un beso con una canción muy linda, muy linda, muy linda. ¿Vale?
1: Sí, sí, vale, gracias.
0: Venga,
1: muchas gracias.
0: Un beso grande. Gracias.
1: Adiós.
0: Mari Carmen de Granada. Bueno, en Granada tenemos muchas Mari Carmens. Bueno, los nombres se repiten porque son nombres normales, ¿verdad? De Granada, de Córdoba, de Almería, de Huelva, de Cádiz. Claro, son nombres que son muy, muy naturales y muy normales. Yo esta noche quiero decirte, amiga mía, que te agradezco enormemente el cariño que me has demostrado hacia este programa, el cariño que tú me has demostrado, pues que además se notaba, pero perfectamente bien, ¿verdad? Se notaba que lo decías con todo el cariño del mundo, que no lo decías por decir, ni mucho menos, sino todo lo contrario, sino todo lo contrario. Por eso te agradezco enormemente que estés conmigo y que estés a mi lado, y que noche tras noche conectes con las noches de Ángel, porque creo sinceramente que eso te hace bien, y tú me lo comentas, y tú me lo dices, y yo estoy encantado de que así sea. Son 48 minutos por encima de las 23, vamos camino de la medianoche, donde tú y yo nos comeremos a besos detrás de las cortinas, donde nadie nos ve, donde todo el mundo cree que no hay nadie. Sin embargo, estamos tú y yo, juntitos, como siempre, dándonos mucho cariño, dándonos mucho amor. El amor que tú te mereces, yo te muerdo la yugular despacito, muy despacito, y de verdad que es tan suave. Es tan suave, ¿verdad? Que tú no te das cuenta. no lo percibes ni siquiera. No lo percibes. No lo percibes, pero sin embargo, te digo que llego hasta ti. Y llego con todo el cariño del mundo. Llego con todo mi amor. Llego hasta ti porque te quiero. Tú no sabes cuánto y cuánto te quiero, seguramente. Dirás, bueno, eso se lo dices a todos. ¿Se lo dices a todas? Pues no. No se lo digo a todos. No se lo digo a todas. Te siento con todas mis ganas. Te siento con todas mis fuerzas. Eres tú. Eres tú y especialmente para ti. Porque siento algo muy bonito. Algo muy bonito hacia ti. Y quiero que lo sepas. Porque si no lo sabes, ¿de qué vale? ¿De qué vale de que yo te quiera tanto y tú no sepas ni siquiera lo que siento por ti? Bueno, pues que lo sepas ya, ¿vale? Que lo sepas ya. Que te quiero con toda mi alma y con todo mi corazón. Y que sepas que siempre, siempre estás dentro de mí. Y que nunca te apartarás de mi lado. Nunca. Te quiero. De verdad que sí, que te quiero, con todas mis ganas. Mari Carmen, José Luis Perales, te quiero.

Muchas personas me están diciendo, ¿qué pasa hoy con los libritos? ¿Hoy no lees ningún librito tuyo? ¿Hoy no? Y la verdad es que a veces pienso, igual no debiera. Porque igual a todos no les encantan los libritos. Igual, pues, hay personas que quieren escuchar más música, que hable menos. Yo lo entiendo, ¿eh? Yo lo entiendo, pero yo lo hago con tanto cariño, lo hago con tanto amor, que a veces pienso que el amor culmina todo. Y que por esa misma razón, a veces me dejo llevar por los sentimientos, esos que yo siempre, siempre, siempre te regalo y te digo. Pero tengo para ti también. Tengo parábolas mías que dan que pensar pensamientos. Por ejemplo, aunque me olvides, un anciano jardinero plantó un rosal junto al camino que llevaba al pueblo. Cada amanecer él lo regaba con paciencia, aunque sabía que nadie conocía su nombre. Un anciano jardinero plantó un rosal junto al camino que llevaba al pueblo. Cada amanecer lo regaba con paciencia, aunque sabía que nadie conocía su nombre. Los viajeros se detenían para admirar las flores, respiraban su aroma y seguían su camino

sin preguntar quién las había sembrado. Un día el jardinero se fue, murió. Las estaciones pasaron y su recuerdo desapareció de la memoria de todos. Sin embargo, el rosal continuó floreciendo cada primavera, ofreciendo belleza a quienes jamás supieron de su existencia. Entonces el viento pareció susurrar entre los pétalos: aunque me olvides, el amor que sembré seguirá hablando por mí cuando mis palabras ya no pueden hacerlo. La enseñanza que sacamos de esto es que quien ama de verdad no vive para ser recordado, sino para dejar huellas de bondad. Los actos nacidos del amor permanecen mucho después de que los nombres se olvidan. De ahí viene lo de a rey muerto, un rey puesto. De ahí viene el que te quieran tanto y de pronto no te quieren nada. De ahí viene que sin ti no podemos vivir y de pronto todo el mundo vive. O sea, la naturaleza es así, la vida. Y a veces cuanto más es menos, y a veces cuanto es menos es más. No todo el mundo, pues, digamos que da a conocer sus sentimientos. Hay muchas personas que sienten, que no dicen nada, personas que están calladas, pero que siguen noche tras noche, día tras día. Personas que no pueden comentar nada porque no pueden comentar por no aclarar más. Hombres, mujeres, no hay distinción de sexo. No hay distinción, no. La vida es así. La radio te enseña mucho, pero mucho. A mí me ha enseñado a amarte y a quererte, porque la forma en que yo tengo de amarte y de quererte no se puede reemplazar con nada. Aquí no hay a rey muerto, rey puesto. No, no, no, no, no, aquí no. Yo te quiero a ti por encima de todo y te voy a querer siempre. Aunque tú no me quieras, aunque tú no me quieras, yo siempre te voy a querer y siempre te voy a llevar dentro de mí. Aunque tú me olvides, aunque tú me olvides, yo jamás te olvidaré, porque quien ama de verdad no vive para ser recordado, sino para dejar huellas de bondad. Los actos nacidos del amor permanecen mucho después de los nombres, pues los nombres se olvidan. Vamos a las señales horarias. Medianoche, nos reencontramos detrás de las cortinas, nos comemos a besos. Te muerdo la yugular, te inyecto ese veneno que tanto te gusta. Y seguimos una horita más contigo y a tu lado. Por cierto, el teléfono está a libertad, ¿eh? 671-20-6220. Solo si tú quieres, ¿eh? Si no, mándame un WhatsApp, mándame un Telegram, ¿de acuerdo?

0: Ahora ya estamos tú y yo detrás de las cortinas. Ahora ya te cojo por la cintura. Ahora ya te estrecho junto a mi pecho. Ahora te miro a los ojos y te digo, no sabes. No sabes, vida mía, cuánto y cuánto te quiero, tesoro mío. Son tantas las cosas que me haces vivir a tu lado. Quiero que tu corazón se acelere al 1000%. Quiero sentirte. Para mí solo, especialmente para mí solo, quiero que me dediques a algo especial en esta vida en la que juntos tú y yo estamos. Estamos y estaremos siempre, porque nuestro amor es imborrable, porque llegaste a mi vida de una forma en la que ni siquiera yo podía pensar que esto sucediera. Llegaste a mí de la forma en la que las ventanas estaban cerradas, pero había un resquicio en la puerta. Por ahí te metiste, por ahí te colaste, por ahí entraste de lleno. Por ahí me pudiste y me ganaste. Sentirte a mi lado, estar tirados en la orilla del mar, en la noche templada, mientras la luna nos observa. Sonríe y dice, ahí van dos enamorados, dos personas que se aman y que se quieren, dos personas que se sienten, y tú me sientes mucho, tanto como yo te siento. Miro al cielo y digo, Dios mío, cuánto y cuánto la amo, Señor, cuánto y cuánto la amo. No hay ni siquiera un segundo en el que yo no piense en ti, ni siquiera un solo segundo. Siempre estoy contigo y estoy a tu lado. 671-20-6220. Hola, buenas noches.
1: Buenas noches.
0: Baja el volumen de la radio.
1: Perdone.
0: Sí. Baja, que no nos enteramos. Ahora estamos mejor.
1: Gracias.
0: ¿Qué tal? ¿Con quién hablamos?
1: Pues hablan con Maricruz Navarro Moreno, soy de Murcia.
0: Anda, de mi tierra, eres de mi tierra, ¿eh?
1: ¿De dónde?
0: Es que tienes, si no bajas el volumen de la radio, entonces no nos entendemos.
1: Ya.
0: Sí, puede ser posible.
1: Ya, sí.
0: ¿Ya?
1: ¿Verdad?
0: Ahora sí, venga.
1: Sí.
0: Te decía que eres de mi tierra, ¿vale? O soy de la tuya, ¿eh?
1: Sí.
0: Murcia, qué hermosa eres. Pero tú
1: estás
0: el mismo Murcia, ¿dónde estás tú?
1: Sí, en el mismo.
0: Ah, muy bien. Muy bien.
1: Sí, zona centro.
0: ¿Zona centro de Murcia?
1: Sí.
0: Ajá. Tú caminas por la calle Platería, caminas por...
1: Sí, esta tarde es que estaba hablando con Ángel.
0: Ah, ¿sí?
1: Y me ha dicho Ángel que me iba a llamar a él a mí para que yo me presentara ante toda la gente. Y yo me partió de risa porque le decía, pero Ángel, ¿pero qué dices?
0: Escúchame. Que eso no ha sido así, por el amor de Dios. Te he dicho,
1: no.
0: tú has llamado, ¿vale?
1: A una, ¿pero usted es Ángel?
0: Yo soy Ángel, claro, ¿quién va a ser si no?
1: ¡Oh, madre mía! ¡Me vuelve loca!
0: Vamos a ver. Tu nombre, ante todo, Maricruz, ¿no? Vale,
1: sí.
0: Pues Maricruz, te he dicho, estoy en una reunión, ahora no te puedo hablar.
1: Estoy en una reunión.
0: Y entonces yo te he dicho,
1: sí.
0: llama a partir de aproximadamente a las 11:30, ¿vale?
1: Sí.
0: Que abriré el teléfono y llamas y bueno, y quieres hablar en directo, pues hablas en directo.
1: Que le he comentado yo, digo, como son los problemas del tema de los partidos,
0: sí.
1: Dice, bueno, pero da igual.
0: Sí, eso te he dicho yo. Bueno, sí. Estás viendo, estás escuchando la radio, ¿no?
1: Sí, en este momento sí, gracias a Dios.
0: Vale, estarás contenta porque con el partido gana España, ¿no?
1: Hombre, claro.
0: Claro, porque tú eres española, tú te sientes española, ¿no?
1: Total.
0: O tú te sientes extranjera. O te sientes extranjera, ¿tú te sientes extranjera en tu país?
1: No, yo soy española.
0: Pero por los cuatro costados, ¿no?
1: Por los cuatro costados.
0: De norte a sur y de este a oeste, ¿no?
1: Sí, señor.
0: Claro, te has puesto la camiseta de España, ¿te la has puesto?
1: ¿Cómo?
0: ¿Te has puesto la camiseta de España?
1: No, eso no, me lo me he pintado la cara.
0: Anda, ¿te has pintado?
1: ¿Con me has pintado? Sí, porque he bajado con unos amiguitos.
0: Sí.
1: Y me he pintado, sí, me lo han pintado ellos.
0: Muy bien.
1: Y he dicho, estaban ya uno a uno. Sí. He dicho, pintadme rápido que si no perdemos. Jolines, me han pintado hasta el gol.
0: Qué bonito, qué bonito, qué bonito.
1: Bueno, sí, es
0: oye,
1: verdad, ¿eh?
0: Bueno, oye, digo yo, tú hace poco que me escuchas, ¿verdad?
1: Muy poco, sí. La verdad es que sí, Ángel.
0: ¿Y dónde estabas tú, Maricruz? ¿Dónde estabas tú? Que yo no sabía nada de ti. ¿Dónde estabas tú, Maricruz? Maricruz, ¿estás ahí?
1: Sí.
0: Bueno, me contestas. Te digo, ¿dónde estabas tú, Maricruz? Que yo no te había conocido antes.
1: Pues es que resulta que yo estaba siempre conocía la emisora de Radio María.
0: Sí. Purísima,
1: y un día,
0: purísima,
1: ¿por qué?
0: Purísima. Ave María, purísima.
1: Purísima.
0: Purísima.
1: Sí. Preciosa y vamos, no va más.
0: Sí.
1: Y resulta que conocí la emisora de Radio Claver.
0: Sí.
1: Y entonces pues me gustó muchísimo, pero anoche cuando te oí casi me desmayo.
0: ¿Qué me dices?
1: Pues sí, porque sí que te he preguntado yo si tú estabas casado y yo estaba casado.
0: Sí.
1: Y hemos dicho los dos que sí.
0: Sí, bueno, has preguntado. Y digo yo, ¿y qué tiene que ver para hacer un programa de radio que esté o no esté casado? Porque no sé.
1: No, por supuesto que no, no. Era por la casualidad de decir, por lo mejor este
0: por
1: señor.
0: Las casualidades, ¿no? Que si estás soltero, sí, pues igual hay un arreglo o algo, no sé.
1: No, eso no. No quiero, hombre. No, no.
0: Es broma, mujer, es broma.
1: Mi mejor hombre es Jesucristo.
0: Ahí está, el Barbas, mi amigo el Barbas.
1: El Barbas.
0: Ahí está, muy bien.
1: Sí,
0: el
1: bueno, de la melena.
0: De la melena. Bueno, pues oye, Maricruz, que me ha encantado que me hayas llamado y que, en fin, que te quedes con nosotros, sí, cada noche escuchando el programa, ¿eh?
1: Sí, por supuesto.
0: Pues ahora te mando un beso.
1: Es un verdadero placer, ¿eh?
0: Gracias, mi vida, gracias.
1: Es que pones cada cosa en su sitio,
0: sí,
1: en su momento, en su lugar.
0: Sí.
1: Y parece que, aunque hables, a todo el mundo le resuena algo de ti. De ti, de las personas que están escuchándolo.
0: ¿Sabes por qué ocurre, sí, eso, Maricruz?
1: ¿Por qué?
0: Yo te lo voy a explicar. Lo he explicado más de una vez, ¿eh? Pero lo voy a explicar.
1: Venga,
0: otra vez.
1: Pues vamos a ver. Vamos a otra.
0: Yo te explico. Mira. Eso sucede porque yo siempre me pongo. O sea, porque yo no soy un ángel, no tengo alas.
1: No.
0: Aunque muchas personas creen que yo tengo alas, no tengo alas. Entonces, estoy en el mundo, me duele el estómago como a ti, me duele la muela como a ti, me duele la cabeza como a ti, me pasan cosas como a ti.
1: Efectivamente.
0: Entonces, ¿qué ocurre? Yo traslado el sentimiento, el dolor, el llanto y la alegría de las personas a la radio. Por eso cuando yo hablo, siempre hay algo, hay algo siempre que te conduce a tu persona, a tu persona o a otra persona, que sea otra oyente, ¿no?
1: Exactamente.
0: Es por eso. Yo no me limito a hacer un programa en el que presento la canción, me callo, no digo nada y punto.
1: No.
0: Para mí eso no me vale. A mí no me vale. ¿Eh? Maricruz, te voy a mandar un beso muy grande ahora con una canción, ¿te parece?
1: Muy bien, me parece.
0: Pues bienvenida a las noches de Ángel, un placer para mí. Y
1: bueno, gracias.
0: Que te quiero mucho, ¿vale? Muchas gracias, ¿eh?
1: Vale, muy agradecida, yo también a ti.
0: Vale, besitos, buenas noches.
1: Besitos, Ángel, también, buenas noches, adiós.
0: Pues qué bonito, de verdad que sí. Claro, Maricruz me llamó esta tarde, ¿eh? A deshoras del programa. Que es que recibo llamadas durante todo el día, es que, ¿sabes? Y ella pues dice, ¿es la radio? Digo, sí, pero hasta ahora no. Pero es que yo escucho Ángel, es que Ángel me gustó mucho, que lo escuché, madre mía y tal, y que cual. Digo, mire, yo soy Ángel, digo, pero ahora estoy reunido y no puedo atenderle. Y ya empezó ella a hablarme, ¿estás casado, no estás casado? Yo estoy casada, pero a veces las cosas, tal, en fin. Y digo, bueno, pues llama usted esta noche y me habla en el programa. Y es lo que ha hecho Maricruz. Bueno, pues muchas gracias, Maricruz. Te mando un beso muy grande de corazón a corazón. Bienvenida a las noches de Ángel, el programa más romántico de la radio. Y si no, pues mira a ver si encuentras otro. Igual te gusta más que este. No lo sé. No soy el único, pero sí soy muy, pero que muy especial. Decía que te amo con toda mi alma, que te amo con todo mi corazón. Decía que el amor que siento por ti es algo inédito, lo que nunca se ha visto. Te llevo dentro de mi corazón y estás en el salón principal de mi morada. Te quiero y te querré siempre, una y mil veces, y el corazón, que lo sepas, se me dispara del amor tan grande que siento por ti, gorrioncillo mío. Dios, cómo la amo. Cómo y cuánto la amo, Dios mío, cuánto. Él es Claude Barzotti. Dio, oh Dio, cuánto yo.

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que recorro los mares y que palmo a palmo el mundo, de un confín a otro confín, hoy tomo mi último rumbo desde mi cuerpo hasta el tuyo, desde donde estoy a ti. Tú que recorres Lisboa y sus calles y sus fondas, con hombres de una sola vez, tú serás el último puerto que amarre a tu alma y solo yo vivir en él. 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Fotos y cartas marchitas, de cuando planes y sueños aún vivían en su piel. 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Hoy reposan en silencio, uno siempre junto al otro, aunque en alma y en papel. Por fin juntaron sus vidas, volcando las dos maletas sobre su mar a la vez. Otra historia como tantas, de amor y de mala suerte, y de un destino traidor. Pero en el puerto de Lisboa, cuando la luna te aplasta, alguien canta esta canción. 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Pues el faro que está en la costa. Nuestra amiga Maricruz se baña en la manga del Mar Menor, en Murcia. Pues para la manga, para Murcia y para Maricruz, este bonito tema de Revolver, faro de Lisboa. Ahí está.

Voy a regalarte otro u otra parábola. Digamos que otra enseñanza, otra meditación, otro pensamiento. Son pensamientos de un servidor que yo guardo y tengo guardados dentro de mi corazón para comentártelo a ti, para explicártelo a ti, para que también tú tomes nota de ello y para que medites también la mejor forma de ser feliz. Dos árboles. En un valle crecían dos árboles separados por un arroyo. Cada primavera estiraban sus ramas, intentando tocarse, pero el agua siempre los mantenía distantes. Un anciano jardinero, al ver su esfuerzo silencioso, plantó flores entre ambos. Con el tiempo, las abejas llevaron el polen de un árbol al otro, y el valle se llenó de frutos más dulces que nunca. Los árboles comprendieron que el amor verdadero no siempre elimina las distancias, las transforma en puentes invisibles, donde la paciencia, la generosidad y la esperanza hacen florecer lo imposible para todos. La enseñanza de esto es que el amor verdadero no depende de la cercanía física, sino de la paciencia, la generosidad y la esperanza. Cuando dos corazones cultivan esas virtudes, incluso los obstáculos más grandes pueden convertirse en puentes que fortalecen su unión y permiten que ambos den lo mejor de sí. ¿Tú qué crees? ¿Tú qué crees, que la distancia une más o la distancia aparta más? En un valle crecían los árboles, separados por un arroyo. Dos, eran dos. Cada primavera estiraban sus ramas, intentando tocarse, pero el agua siempre les mantenía distantes. Un anciano jardinero, al ver su esfuerzo silencioso, plantó flores entre ambos. Con el tiempo, las abejas llevaron el polen de un árbol al otro y el valle se llenó de frutos más dulces que nunca. Los árboles comprendieron que el amor verdadero no siempre elimina las distancias, las transforma en puentes invisibles, donde la paciencia, la generosidad y la esperanza hacen florecer lo imposible para todos. Así es que el verdadero amor no depende de la cercanía física, sino de la paciencia, la generosidad y la esperanza, que nunca debe de perderse. Cuando dos corazones cultivan estas virtudes, incluso los obstáculos más grandes pueden convertirse en puentes que fortalecen su unión y permiten que ambos den lo mejor de sí. Te estoy esperando que lo sepas. Te estoy esperando que tú lo sepas, ¿de acuerdo? Te estoy esperando que tú lo sepas. Quiero que lo sepas, que te esperaré toda una vida. Toda una vida te esperaré, porque siempre estás dentro de mí, estás en mi corazón. Hoy necesito más que nunca un te quiero. Así es que el teléfono lo dejo en libertad, por si tú quieres mandarme un te quiero, en vivo y en directo. 671-20-6220. Recordarte que volveremos el próximo lunes, que el programa queda grabado en ivox.com y latinavoox.com y latinavoox.com. ¿De acuerdo? Y que no tendremos mañana sábado sabadete, ya volveremos en septiembre. Sin embargo, las noches de Ángel siguen hasta final de mes. Cogemos vacaciones desde el 1 de agosto hasta el 6 de septiembre. El día 7 volvemos de nuevo con las noches de Ángel. Así es que yo te estoy esperando, que lo sepas. Richard Marx y un servidor Ángel, te estoy esperando.

y cuántos te quiero están entrando. No, no, pero yo hablo en directo a través del teléfono 671-20-62-20. Si nunca me has llamado, si nunca lo has hecho, hace mucho que no me llamas. Venga, espero, se te quiero, ¿vale? 671-20-62-20.

a través de Telegram, a través de WhatsApp, un montón me han entrado de mensajes diciendo te quiero, te quiero, te quiero, te quiero. Pero repito, yo lo quiero aquí en directo, a través del 671-20-6220. Gracias a las personas que lo estáis mandando. ¿Alguien se atreve a decírmelo en vivo y en directo? Sí. 671-20-6220. Buenas noches, Ángel. Cuando cantas, admiro mucho la honestidad que transmites al cantar. Se nota el alma y el corazón que le pones a cada uno de los temas. Que pases un buen fin de semana. Si te sobra tiempo, pon Gorrioncillo. Si no, no pasa nada, porque a mí lo que me gusta, lo que más me gusta es oírte hablar. Pues gracias de corazón. Gracias de verdad. Hola, Ángel, ya cumpliste, ya nos enamoraste con tu voz toda la semana. Ahora a descansar, aunque me vas a hacer mucha, mucha falta en las noches. Que tengas un fin de 10. Buenas noches, un besazo de corazón a corazón. Gracias, Córdoba. Gracias. Gracias, Úbeda. Gracias, Murcia. Buenas noches, amigo. Descansa, un abrazo fuerte. Dios te bendiga. Gracias, Pilar. Voy a contarte otra enseñanza, si te parece. Y ya será la última de esta noche, ¿vale? Me encanta cuando estás conmigo, ¿eh? Me encanta cuando tú eres capaz de volverme loco, tan loco que a veces no atino absolutamente a nada. Son tantas palabras bonitas las que me dedicas, de verdad. Un viejo farol permanecía encendido cada noche en un puerto donde ya no atracaban barcos. Los pescadores se marcharon, las risas desaparecieron y el silencio ocupó los muelles. Aún así, el farol seguía regalando su luz al mar vacío. Una gaviota le preguntó por qué no se apagaba si nadie parecía necesitarlo. El farol respondió: la luz no existe solo para quienes llegan, sino también para quienes un día desean regresar. Muchos inviernos después, un navegante perdido distinguió aquel resplandor y encontró el camino de vuelta a casa. Desde entonces el puerto volvió a llenarse de vida, recordando que incluso la tristeza puede custodiar la esperanza. La enseñanza de todo esto es que la melancolía no siempre es una carga cuando se vive con esperanza. Puede conservar la luz que nos guía hacia un nuevo comienzo. La melancolía, el farol, tu corazón y todo tu amor.

0: Hola, buenas noches.
1: Hola.
0: Hola, ¿con quién hablo?
1: Hola. Ángel, soy Concha.
0: Hola, Concha, ¿qué tal? ¿De dónde llamas tú, Concha?
1: Yo llamo de Córdoba.
0: De Córdoba, dime tú, Concha, dime tú. Que habla,
1: ¿me conoces?
0: Habla muy flojito. Habla muy flojito, muy flojito, muy flojito.
1: Bueno, pues no tengo a nadie haciendo verdad.
0: No. Ay, bueno.
1: Escúchame, corazón.
0: Dime.
1: Acuérdate de que yo no veo.
0: Sí, me acuerdo, me acuerdo.
1: Y los demás, para los que hay en mi casa, son los libros.
0: Sí.
1: Los cojo, los acaricio, pero no puedo ya leerlo. Así que si lees tú, bueno, a mí me llega al corazón.
0: Pues muchas gracias.
1: ¿Me explico?
0: Te explicas perfectamente bien.
1: Bueno, pues entonces, decirte que te quiero, si lo sabes, si te lo digo un día, si hay otro novio del medio.
0: ¿Pero lo dices al mundo o a quién se lo dice? ¿A quién se lo has explicado tú que me quieres?
1: No, te lo digo a ti.
0: ¿A mí?
1: A mí no me duele en prenda decirte que te quiero, y lo que no sé es cómo ha llegado a mi corazón tan pronto.
0: No, yo es que me cuelo enseguida, yo es que me meto enseguida, ¿eh?
1: Ya me he dado cuenta.
0: Yo es que, vamos, ya. Que yo no, yo me meto, pero volando, ¿eh? Volando, ¿eh?
1: Ya. Me he dado cuenta, porque yo soy de reacia toda mi vida, pero no, es algo especial. Y he estado todos los días desde que te conozco, hace mes y medio, esta voz. Y así, he dado esta noche con quien es la voz. Es la tuya de 20 meses, pero la tiene exactamente igual que la de una persona, también de la radio, que yo quería con pasión, quería y quiero. Además lo vas a conocer. Te voy a decir quién es, que lo vas a conocer seguro. Ha escrito la biografía de tu paisana marítima. ¿No la has visto el libro?
0: Cuéntame, dilo para que los oyentes lo sepan.
1: Ah, Miguel Fernández.
0: Miguel Fernández.
1: Miguel Fernández ha escrito la biografía de Maripirini, de Amparo Muñoz. Ha trabajado en Canal Sur, pues desde los 19 años hasta el año pasado que se ha jubilado. Además lo conoce Andalucía entera. Y yo decía, esta voz. Hay momentos en que palabras suenan exactamente igual. Debe ser el diafragmático, yo. Otra explicación, ¿no?
0: Será el diafragma, seguro que sí.
1: Y tenéis esa sensualidad hablando. Bueno,
0: pues que, nada.
1: No te voy a llamar todos los días, porque si no, esto va a aparecer siempre la misma.
0: No, yo digo que, bueno, pues que, claro, llamen otras personas, ¿verdad? Para que también las conozcamos y las sintamos y también podamos decirle que las queremos mucho, ¿no? Porque. Sí. Este programa está para eso, para querer, para amar, para sentir y para hacer felices a las personas, ¿de acuerdo?
1: Sí, pero yo no me explico por qué, que dice, me da vergüenza, no puedo.
0: Hombre, porque hay personas que están acompañadas y les da apuro por el hecho de que a lo mejor pues la pareja se enfade, tú qué haces llamando, a quién le llamas, y por qué le llamas, y esas cosas que ocurren, que yo las entiendo perfectamente, ¿verdad? Y que por eso hago de tripas corazón, que muchas veces, lo he dicho más de una vez también, pues me llaman a micro cerrado, no me saques, que si me escuchan, tal. Y esto cada día, no estoy dando nombres, cuidado. Pero ocurren, bueno, es la vida, es lo que hay y no pasa nada, ¿de acuerdo?
1: No.
0: Concha, te mando un besazo muy grande, cielo mío.
1: Venga, si quiero ahora encerrar. Venga.
0: Gracias, un beso grande.
1: Que lea. Si ahora te vas a dar vacaciones, acuérdate a la vuelta.
0: No, me voy el día, me voy a final de mes. A final de mes me voy.
1: Sí, te va el 31.
0: Eso.
1: El 1 empieza tus vacaciones.
0: Eso
1: te
0: es.
1: Vamos a echar de menos.
0: Que me están esperando en África, poco. Que me están esperando en África ya.
1: Pues que tengas cuidado con los leones.
0: Sí, voy con un tanque, por si acaso, ¿vale?
1: Ahora va a dar otros por ir a África. Bueno, pues bueno. Yo desde que viajé a la India no viajo más a un país más pobre que el mío.
0: Bueno.
1: Así que luego me lo cuentas.
0: Muy bien, pues un beso muy grande.
1: Beso
0: feliz fin de semana. Gracias.
1: Venga,
0: hasta
1: beso,
0: luego. Adiós.

nos dicen tu buen corazón siempre queriendo a los demás. Yo también te quiero mucho, muchísimo, por si no lo sabes. Gracias de corazón, sé que me quieres mucho. Sé que me sientes. Sé que me llevas dentro de ti, gracias. Pues ya son 44 minutos por encima de la medianoche, ya apurando nuestro tiempo, ¿eh? Qué pena, ¿verdad? Qué pena que el tiempo se vaya tan rápido. Es que se va volando, se va volando.

estaba dejando que te tranquilizaras, que te relajaras. Estaba pues pensando que hay secretos que son secretos a voces. Pero eso te lo cuento ahora enseguida. Eso te lo cuento ahora enseguida. Decirte ya que nos tenemos que marchar. Decirte que el tiempo nos apremia y que nada podemos hacer para evitarlo. Nada. Absolutamente nada, porque el reloj de arena sigue marcando ese tiempo en el que nos dice: Ángel, empieza a despedirte, que hay que cerrar las luces del estudio y hay que cerrar los corazones durante este fin de semana. Ha llegado el momento de apagar los micrófonos, pero nunca la luz de los sentimientos que hemos compartido durante esta madrugada. Gracias por regalarme tu compañía, por hacer de las noches de Ángel un lugar donde el amor, la música y las emociones encuentran siempre un hogar. Espero que cada canción siga viajando contigo durante todo este fin de semana y que, donde quiera que estés, descubras un motivo para sonreír, abrazar a quien quieres o recordar a esa persona que hace latir tu corazón con más fuerza. La vida está hecha de pequeños instantes. Disfrútalos, atesóralos y conviértelos en recuerdos inolvidables. Que el descanso renueve tus ilusiones y que el nuevo amanecer te acerque un poco más a tus sueños. Gracias por confiar en este rincón de la madrugada y por permitirme acompañarte una noche más. Te deseo un maravilloso

0: en nuestro caminar por la vida. Como te dije, pues ya no tenemos sábado sabadete. Volveremos en septiembre. Pero antes de marcharnos, escuchemos un audio.
1: Es que acabo de ir también con la chipa a casa y... Oh, no me sabes, he llegado todo escaldufado y me he duchado y todo, y yo por eso no te lo he mandado antes el vídeo. Lo he dicho, que pasen un feliz verano con la familia, en compañía de la familia, y qué quieres que te diga, te deseo lo mejor. Y muchísimas gracias por todo.
0: Nuestro amigo Celu se despide. Celu lo tenemos con nosotros todos los sábados, en el sábado sabadete, junto a Zulín de Grana. Buenas personas que me acompañan todos los sábados. Pero volveremos en el próximo mes de septiembre a realizar este sábado sabadete. Mientras tanto, nosotros aquí en el programa de Corazón a Corazón Radio, en las noches de Ángel. Un placer. Nuestro secreto es un secreto a voces, tú y yo juntos, amándonos y queriéndonos, sintiéndonos la piel. Me encanta besar tus labios a través de la imaginación. Me encanta estrecharte entre mis brazos y decirte al oído: no sabes cuánto y cuánto te quiero, vida mía. No sabes cuánto te siento. No sabes ni siquiera lo que hay dentro de mi corazón. Ahí habitas tú, ahí estás tú, dentro de mí, por y para siempre. Y esto es un secreto. Es un secreto, pero a voces. Es un secreto a voces, sí, señor. Claro que sí, porque quiero que todo el mundo se entere de tu amor, del mío y de todo lo que sentimos. Tú y yo, secreto a voces, Ron Juliana. Pues a lo dicho, un besito. Te quiero mucho. Y que Dios siempre, siempre, siempre te bendiga.
2: No preguntes ya.
0: Mundo, duerme feliz porque hay un ángel, tu ángel de la guarda, que vela por ti. Buenas noches y que Dios siempre os bendiga. Buen fin de semana.
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trabajo para ningún gobierno ni para ninguna agencia de inteligencia. Soy totalmente independiente. Las piezas que he recogido llegaron a la orilla con las mareas. Fueron muchas las personas que encontraron esos restos en 6 países diferentes. Gilan perdió trágicamente a la mayor parte de su familia. Tiene todo el derecho a creer lo que quiera y a desconfiar de quien quiera. Solo puedo decir que Gilan se equivoca conmigo y con el tema de los restos.

Estas son las zonas de búsqueda. Aquí es muy difícil buscar. Esta línea tan larga que se ve es la falla de Gilving. Es muy profunda y tiene una longitud de 4 kilómetros. Es como si fuera el Gran Cañón. Es un terreno muy dificultoso, muy profundo. Es muy difícil buscar algo aquí.

0: Pero los equipos de búsqueda continuaron su labor. Incluso en las peores condiciones no lo dejaron. No hubo un solo día que no buscáramos el avión. Me despertaba todas las mañanas a las 5:30 y lo primero que hacía era mirar los datos del sonar de esa noche y ver si había algún resultado esperanzador. Los drones submarinos grabaron muchos restos provenientes de la actividad humana. Basura de barcos, barriles, muchos cables, restos de naufragios, pero nada relacionado con el MH370. En mi opinión, la explicación es que está muy cerca de donde buscamos, pero no miramos en el lugar correcto.
1: Buenos días. Las autoridades australianas, chinas y malayas han anunciado el fin de la búsqueda del MH370 tras explorar 119.000 kilómetros cuadrados del Océano Índico. A pesar de los 160 millones de dólares invertidos, el avión sigue sin aparecer y muchas preguntas siguen sin respuesta.
2: Estamos seguros de que no se encuentra en la zona donde hemos buscado.
0: La búsqueda se suspendió porque los gobiernos no soportaron esa búsqueda metódica. Se necesita tiempo. Nadie del equipo quería parar. Queríamos seguir hasta que encontráramos el avión.
3: Fue muy frustrante ver que no encontraban nada. Para los familiares fue terrible. Nos quedamos con más preguntas que respuestas. Nos dejaron en el limbo mucho tiempo.

0: julio de 2018, Malasia publicó el informe final del equipo de investigación Malasia. Dijeron que eran los resultados de la investigación que habían realizado en esos 4 años.
1: La conclusión no es que se trate de un acto cometido por el piloto, pero al mismo tiempo no podemos negar el hecho de que el vuelo hizo un giro y cambió de rumbo. Tampoco podemos obviar que, como se dijo en su momento, los sistemas fueron desactivados manualmente, intencionadamente o no. Y aunque pensamos que existe una explicación que podría darle sentido a todo esto, no excluimos ninguna posibilidad. La conclusión es que no descartamos la posibilidad de que intervinieran terceras personas o de que hubiera algo ilegal.
0: Recuerdo que me decepcionó mucho ese informe porque no llegaba a ninguna conclusión sobre ninguna de las incógnitas que se planteaban. Y recuerdo que me pregunté, ¿para qué sirve este informe? No ofrece ninguna información que no supiéramos ya.
2: Ahora, más de 4 años después, se publica este informe con 495 páginas. Siguen sin tener ni idea de lo que pasó. Los investigadores descartan cualquier problema de salud mental en el piloto y el copiloto. También descartaron las especulaciones sobre el simulador de vuelo del piloto que había simulado una trayectoria por el sur del Océano Índico, donde se habría estrellado el MH370, según los investigadores, basándose en los radares y los datos satelitales. Según ellos, estos elementos no son suficientes para demostrar que el piloto secuestrara el avión, pero su familia ha tenido que vivir bajo esa sospecha durante 4 años y medio.
0: Lo más difícil es no saber qué pasó. Nada. ¿Por qué cambió de rumbo el avión? ¿Había alguien controlándolo? ¿Por qué pasó todo eso?
3: La investigación oficial no responde a todas las preguntas, así que algunas personas lo harán por su cuenta. La gente formulará teorías, ideas e hipótesis para llenar los vacíos de la investigación.
4: No se pierde un Boeing 777. Es un insulto a la inteligencia decir tan siquiera que se ha perdido un Boeing 777. Cada vez que busco datos para confirmar o comprender lo que pasó, la conclusión es que no hay datos.

0: Vale. Entonces...
1: En general, esta historia no es creíble, de ninguna manera.
0: Claro, exacto. No, pero...
1: Es que no hay quien se lo crea.
0: Sí, exacto.
1: Pasamos de un escenario increíble a otro.
0: Y poco a poco, descubrí el alcance del engaño.

0: Los datos de Inmarsat son lo único en lo que se basan los investigadores para afirmar que el avión se estrelló en el Océano Índico. Es todo lo que tienen.
1: Podemos indicar una zona del Océano Austral donde es probable que cayera, pero no podemos decir exactamente dónde buscar.
0: Es una hipótesis que no funciona, ya que no se ha encontrado el avión. Y me atrevería a decir que la aparición del flaperón en la isla de Reunión es casi como un milagro. Nunca se había visto que los componentes de un avión hundido flotaran y recorrieran distancias tan largas flotando. Lo siento, pero el flaperón no prueba que se estrellara en el Océano Índico. Recuerdo que pasados unos meses, varias personas me dijeron, incluyendo a unos conocidos mutuos, que debería contactar con un hombre francés que sostenía que la explicación oficial no era cierta, que todo era una gran mentira. Así que inmediatamente contacté con Guylain Watrelot y conocí a este hombre, que en esa época se sentía muy herido y estaba muy enfadado.
2: Florence contactó conmigo bastante tarde, pero rápidamente me di cuenta de que había decidido llevar a cabo una investigación. Desde el primer momento comenzamos a colaborar y a intercambiar información con bastante regularidad. Cuando miramos la carga con detalle, nos dimos cuenta de que había algunas cosas sospechosas. Me lo dijo Florence. Hablamos y nos dimos cuenta de que había unos paquetes enormes y no sabíamos qué eran.

En la bodega llevaban 2,5 toneladas de productos electrónicos, identificados en la documentación oficial como walkie-talkies, baterías y cargadores de distinto tipo. Pero me di cuenta de que habían subido esa carga a bordo del MH370 sin haberla radiografiado. Esta información que cuento constaba en el informe de la investigación.

Eso quiere decir que esa mercancía era algo precioso, importante, frágil, sensible. ¿Por qué si no iba a necesitar escolta? Esa bandera roja.

0: imaginemos que ese cargamento no debía llegar a Pekín. Quizá alguien hizo el intento de interceptar esa carga tan problemática. ¿Qué pasó en el cambio de espacio aéreo, entre el espacio aéreo de Malasia y el espacio aéreo de Vietnam? En mi opinión, el desastre ocurre en ese momento. El desastre es el fin catastrófico, de una forma u otra, del vuelo MH370. Según mi hipótesis, el plan A no era destruir el avión. El plan A era simplemente recuperar ese cargamento. Pero lo que pasó fue que salió mal. Yo he llegado a una conclusión y tengo mis certezas. El accidente sobre el Océano Índico de la versión oficial, que comienza con el cambio de rumbo y el vuelo sobre Malasia, etc., es una invención.
1: Buenas noches, Florence.
2: Buenas noches.
3: ¿Tu hipótesis es que el Boeing 777 de Malaysia Airlines llevaba a bordo una carga extremadamente sensible que los estadounidenses no querían que llegara a China?
2: Lo que nos cuentan no tiene sentido. No es creíble.
4: Yo no creo ni por asomo que el avión cayera donde lo buscaron.
5: ¿Por qué?
4: No hay ningún motivo para que esté allí, y nunca nos han dado una razón que respaldara ese hecho.
0: Es un secreto de Estado del más alto nivel.
4: Siempre he dicho, hay alguien que dio una orden, y eso hizo desaparecer a mi familia.
2: Un almirante malasio me dijo, un avión solo desaparece de las pantallas del radar cuando explota.
4: El FBI fue allí al día siguiente y me gustaría saber por qué. Coge el simulador de la casa del piloto y no se dice nada más. La teoría que me parece más probable es la que sostiene Florence, que el avión cayó al mar de China y que no se desvió de su rumbo. Eso nos lo dijeron una semana después, para que no fuéramos a buscar dónde cayó el avión. Es evidente que los estadounidenses están implicados. Y que lo más probable es que lo derribaran.

Soy de la industria. Conozco mucha información interna. Sé con certeza que nadie oculta nada. No nos han dado ninguna respuesta. Pero no culpo a nadie, porque no había ninguna respuesta. Ilan cree que es una conspiración. Es su opinión. Es una persona muy seria y pasó mucho tiempo buscando el avión. Cada uno tiene sus ideas. Si tu corazón te dice que es una conspiración, ¿quién soy yo para contradecirlo? Acepto que él tiene otra opinión. Siento mucho respeto por Gilan.

Si hubieran derribado el avión en el mar de la China Meridional, habría restos. El mar de la China Meridional es casi un mar cerrado, por decirlo así. Está rodeado por Malasia, Indonesia, Tailandia y Vietnam. En ninguna de sus costas se han encontrado restos del avión. Y estamos hablando de costas muy, muy pobladas, mucho más pobladas que Madagascar. No han encontrado nada. Solo hemos encontrado restos en el sureste del Océano Índico.

0: Si el avión se estrelló en el mar de la China, ¿cómo se explica que se hayan encontrado más de 30 restos en el suroeste del Océano Índico y ninguno en los países del mar de la China Meridional? Eso es imposible.
1: La ausencia de restos es uno de los mayores problemas de esta hipótesis, y soy la primera que digo que el escenario que propongo es solo una posibilidad. Hay muchas cosas para las que no tengo explicación, pero siempre me pasa que llegamos muy rápido a explicaciones posibles, aceptables, que ya han tenido lugar en otros lugares, en otros casos.
2: ¿Se comprobó la carga del avión?
0: Los investigadores malasios investigaron el envío, sí. No había nada raro en esa carga. Es algo que podría encontrarse en la mayoría de los vuelos comerciales hoy. No veo ninguna conexión entre la carga y lo que pasó con el MH370.
3: Las baterías de litio venían de Penang, porque se producían allí. Todo iba bien empaquetado. Y luego fue transportado en el embalaje apropiado, de conformidad con las normas del avión. Según el informe oficial, no había nada sospechoso.

0: ¿Cree que alguna agente externo quiso impedir que el avión llegara a China?
1: No hay ningún indicio que sugiera eso.
0: ¿Cree que Estados Unidos está involucrado?
1: No tengo pruebas de que ningún país esté involucrado en la desaparición del MH370.
0: ¿Cree que el avión fue derribado?
1: No hay pruebas de que el avión fuera derribado.
2: Si no querían que el avión llegara a Pekín, el avión estuvo mucho tiempo en tierra. Podrían haberlo detenido. ¿Qué era tan importante como para derribar un avión con 239 pasajeros? Para mí hay varias posibilidades. Pudieron morir en cuestión de minutos. Si hubo una explosión a bordo que provocara una fuga, las máscaras de oxígeno le servirían de poco. Si el piloto no bajó a tiempo y hubo una descompresión, morirían en 2 o 3 minutos. La otra posibilidad es que el piloto apagara el transpondedor y se suicidara, estrellando el avión. En ese caso, seguirían con vida hasta el momento del accidente.

0: También es posible que el piloto soltara el oxígeno lentamente. Entonces se habrían quedado dormidos y hubieran muerto sin sufrir.
1: Cada escenario se desarrolla en tu cabeza en bucle y hay escenarios que son monstruosos. Hay escenarios en los que vivieron un infierno durante horas. Si imaginamos que en el avión había terroristas y que los tuvieron como rehenes durante 8 horas, para ellos serían 8 horas de pesadilla. Por otra parte, hay escenarios más brutales, pero probablemente menos difíciles para ellos. Si el avión fue derribado, pero no lo vieron venir, ya está.
0: ¿Piensas en el dolor y el sufrimiento que pasaron? ¿Sufrieron antes de morir? ¿Tuvieron miedo? Si sabían que iban a morir, sería una especie de tortura. Por todas esas cosas, queremos saber qué pasó.

0: No dejaré de investigar qué le pasó al avión. Seguiré intentando localizar restos porque pueden contener pistas. He vuelto a Madagascar. Hace 3 años que no vengo. Quizá la gente de esta zona haya encontrado restos del MH370. Hola.
1: Hola. ¿Cómo estás?
0: Bien. Si encontramos un trozo del avión quemado o una pieza que muestre algún indicio que pueda aportar alguna prueba, podríamos tener nuevas revelaciones.

0: En la costa este de la isla de Madagascar, paré en la casa de un pescador. Tenía un gran jardín trasero donde recogía todo tipo de objetos que arrastraba el mar. Él los reutilizaba para distintos fines. No parece un barco. Curioseamos por su jardín. Había piezas de barcos, tablas de surf y muchas otras cosas. Y entre otras cosas vimos una pieza que parecía de un avión. Rilla, ¿dónde has encontrado esto? ¿Y cómo lo has encontrado? Es importante. Hola, hola. Esto es interesante.
1: Lo encontró en la playa a principios de 2017.
0: Lo más interesante de esta pieza son estas tres rayas, estas tres perforaciones. Algo cortó la pieza y llegó a atravesarla. ¿Podemos ir donde la encontró?
1: Sí.
2: Sí.

Ya. Estaba aquí. Esta pieza sí es del avión. Yo creo que sí, yo creo que es del avión. Puede revelarnos información importante sobre el momento en que el avión impactó contra el mar.

0: Hola, Richard, ¿cómo estás? ¿Qué opinas de esta pieza que encontré?
1: Su diseño es liviano, pero resistente. Y el panel sándwich de panal es exactamente el mismo que hemos visto en otras piezas. Resulta muy obvio que es del MH370.
0: Sí.
1: Las marcas de esa pieza son muy interesantes. Parece que fue traspasada con mucha fuerza. Eso puede indicar que lo más probable es que el motor estuviera al lado de esa pieza y que al desintegrarse alguna parte del motor dañara la chapa de la pieza, que son esos rasguños. Es un descubrimiento muy interesante.
0: Entonces, esta pieza puede ser importante para entender cómo se destruyó el avión.
1: Sí, y creo que estos restos que has encontrado tienen mucha información.
2: Estoy convencido de que es del MH370. Aquí tenemos la parte trasera de la pieza y se ven las marcas de los cortes en el lado negro. Se distinguen las líneas de perforación. Creo que son las marcas de las palas de la turbina. Si miramos de cerca las palas de una turbina, se ve que tienen la punta delgada y luego se ensanchan hacia la mitad. Si comparamos esa forma con las perforaciones de estos restos, veremos que la forma de las marcas es similar. Este nuevo descubrimiento en Madagascar confirma que se produjo un impacto a alta velocidad.
0: Sabemos algunas cosas por los restos. Sabemos que fue un accidente a alta velocidad. Las piezas están destrozadas, no fue un aterrizaje controlado. Sabemos por los restos que el avión se estrelló en algún lugar del sur del Océano Índico. Podemos confirmarlo. Lo demás son teorías y especulaciones. Cuando encontremos el avión, sabremos el resto.

Todos los días pienso en el MH370. Prometí que haría todo lo posible para encontrar el avión y lo que había dentro y devolverles los cuerpos a los familiares. Las pruebas aún siguen en el Océano Índico. Podemos especular todo lo que queramos sobre lo que pasó con el avión y lo que pasó dentro, pero nunca lo sabremos hasta que lo encontremos. Tenemos que volver a buscarlo. No podemos dejarlo. Cuanto más lo dejemos, menos posibilidades tendremos de resolver este misterio. Hay que encontrar las cajas negras. Los registros con los datos de vuelo son perecederos, no son eternos.

comencé a hacer el duelo desde el primer día. Todavía cuando hablo de ella, me derrumbo. Sí, puedo hablar de los aspectos técnicos del accidente y eso no me afecta, porque hablo como profesional. Pero si hablo de lo personal,

Recuerdo las cosas que hacíamos juntos. A veces voy a un sitio y pienso, aquí vine con ella. La última vez que vine fue con ella. Te quedas atrapado en los recuerdos.

Lo mismo pasa con el tiempo. A veces pienso, la última vez que vine aquí fue hace 8 años, porque vine con ella. O hace 10 años que no vengo, porque vine con mi mujer. Ese tipo de asociaciones.

0: buena.
1: Hablo de ella como si todavía estuviera aquí, porque creo que no he aceptado que no regresará, aunque mi mente racional sabe que es muy poco probable que la vuelva a ver. Una parte de mí ha aceptado que el avión acabó en el mar, pero otra parte todavía no ha procesado que mi madre no está. Es muy difícil asumirlo, aceptarlo. Me casé hace 2 años y he tenido un bebé. La vida sigue. Estoy avanzando, pero no he logrado pasar página.
2: Para ti está desaparecida, no está muerta.
1: Sí, para mí mi madre está desaparecida.
3: Lo que me hizo seguir adelante fue pensar que tenía que ser un ejemplo para mi hijo, para que él no se derrumbara. En aquel momento tenía 18 años. Tengo que seguir adelante por él porque quiero que sea feliz como lo fui yo. Ahora, cuando pensamos en ellos, sonreímos. Eso es pasar el duelo. Pensar en ellos y sonreír en vez de llorar. Pero se necesita tiempo, mucho tiempo. Lo estoy superando. Estoy reconstruyendo mi vida y todo va bien. Decidí volver a casarme y me he dado cuenta de que la vida puede ser muy hermosa. Y mi hijo también lo sabe. Se va a casar. Creo que puedo decir que soy un hombre feliz. Mi historia sigue ahí. No la olvidaré. Quiero continuar con esta lucha, pero también me alegra experimentar lo que estoy viviendo ahora. No tiene nada que ver con mi pasado. Es una segunda vida. He tenido esa suerte.

0: something. You know that. Look at that. A bit damaged. Probably. That's the data again. Check the data.
1: Eso es lo que hizo. Aquí, en este punto, cambió de dirección. Giró. Alguien estaba al mando. Y llegó a las Maldivas. Sí. Eso es. Comprobaré los datos. El MH370 está en algún sitio. Yo sé dónde está. Solo hay que buscarlo.

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